0: La radio te informa la hora. 21:06.
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0: La Biblia es la autoridad final y definida en cuanto a todo lo que realmente importa en la vida. Por eso, tratar de aprender las verdades básicas de la palabra de Dios es clave, según las cuales estará dispuesto a vivir o incluso a morir.
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0: El título de este mensaje es el siguiente, ¿tiene importancia lo que uno cree? En Primera de Pedro capítulo 3, el apóstol escribe a creyentes que se encuentran dispersos por el mundo de ese entonces, quienes padecen persecución y han sido desterrados y acosados, y ahora son víctimas de abusos y de críticas debido, sobre todo, a sus creencias. Así que esto es lo que dice en Primera de Pedro 3 a partir del versículo 13. ¿Y quién es aquel que os podrá hacer daño si vosotros seguís el bien? Mas también si alguna cosa padecéis por causa de la justicia, bienaventurados sois. Por tanto, no os amedrentéis por temor de ellos ni os conturbéis, sino santificad a Dios el Señor en vuestros corazones y estad siempre preparados para presentar defensa con mansedumbre y reverencia ante todo el que os demande razón de la esperanza que hay en vosotros, teniendo buena conciencia, para que en lo que murmuran de vosotros como de malhechores, sean avergonzados los que calumnian vuestra buena conducta en Cristo. Y bien, ¿tiene importancia lo que uno cree? Claro que sí. Mire, lo que usted y yo creemos tiene toda la importancia del mundo. Y lo que yo crea acerca de Dios afectará sin duda todos los aspectos de mi vida. Por eso, cuando alguien dice, ¿no es cierto que todo lo que importa es que uno crea en algo? No, eso no es así. Y bien, con eso en mente, lo que me gustaría hacer es darle algunas razones básicas de por qué usted y yo debemos ser capaces de presentar defensa o de declarar ante alguien más lo que creemos. ¿Y cuál es la primera? En primer lugar, si sabemos lo que creemos, eso evitará que seamos engañados por el error y la falsa doctrina. Vayamos a 2 Timoteo y veamos lo que dice en el capítulo 4, versículo 3. Vendrá tiempo cuando no sufrirán. Aquí se refiere a gente de la iglesia, creyentes que no soportarán la sana doctrina, escuche esto, sino que teniendo comezón de oír, deseaban tener maestros que los hicieran sentirse bien, que acariciaran sus oídos. Se amontonarán maestros conforme a sus propias concupiscencias. Ahora bien, todo lo que uno tiene que hacer es encender la televisión o escuchar la radio para oír toda clase de errores. No pretendo criticar a nadie particularmente, solo digo que hay toda clase de errores y toda clase de falsas doctrinas que se pregonan por ahí. Y esto es lo que quisiera que recuerde. Preste mucha atención. Tenga cuidado de que lo que cree no se base en lo que escuchó de alguien que es muy carismático. En otras palabras, lo que usted y yo creemos no debe basarse en lo que alguien dijo, sino en lo que Dios enseña. En segundo lugar, es necesario no solo que seamos capaces de evitar ser engañados, sino también que seamos capaces de protegernos a nosotros mismos del temor y de la intimidación. Vea lo que dicen los versículos 14 y 15 de Primera de Pedro 3. Mas también si alguna cosa padecéis por causa de la justicia, bienaventurados sois. Por tanto, no os amedrentéis por temor de ellos ni os conturbéis, sino santificad a Dios el Señor en vuestros corazones y estad siempre preparados para presentar defensa. Ahora bien, lo más probable es que la mayoría de ustedes sepa lo que cree con respecto a muchas cosas. Sin embargo, si alguna gente preguntara, ¿por qué cree eso? ¿Tienen ellos derecho a preguntar y a esperar que les demos una respuesta? Pues esa es la razón por la que dice aquí tan enfáticamente, siempre, siempre hay que estar preparados para dar razón de lo que creemos. ¿Alguna vez sus hijos se le han acercado y le han preguntado por qué tienen que hacer eso? Solo porque yo lo digo, responde usted. Pero sabe una cosa, ningún muchacho acepta eso. Sin embargo, si le dice la razón por la que debe hacer algo, o la razón por la que no debe hacerlo, entonces podrá aprender. Pero si le dice, solo porque yo lo digo, eso es como si yo dijera, bueno, creo eso solo porque lo creo y se acabó. No es así. Veamos lo que dice aquí. Estén siempre preparados para defender o dar razón de lo que creen. Pues bien, hay un tercer aspecto y quisiera que lo anote ahí. Se trata de estar preparado para responder a esa gente que tiene alguna pregunta sincera porque realmente anda en busca de la verdad. Mire, si usted y yo tenemos el privilegio de compartir la verdad, es necesario que sepamos qué creer y por qué lo creemos para poder decirle a alguien que se enfrenta a la muerte, a alguien que pasa por momentos de gran dificultad, de aflicción, de dolor, de angustia, de tribulación y de adversidad, y no sabe a dónde ir ni sabe qué hacer. Esto es lo que dice Dios. Debemos ser capaces de decir, esto es lo que dice la Biblia. No me refiero a tener una discusión con la gente. Discutir con la gente no sirve de mucho en realidad. Vea lo que he descubierto en todos estos años del ministerio, que aunque la gente no esté de acuerdo con lo que creo, cuando sufren profundamente y su corazón está destrozado, entonces preguntan, ¿qué es lo que Dios dice? ¿Dónde está mi esperanza? Mire, no hay necesidad de que discuta, solo hable la verdad. Tampoco es necesario que cite todos los versículos de la Biblia. Y ni siquiera necesita saber y citar todos los libros de la Escritura. No se trata de adquirir mucho conocimiento bíblico para mencionar unas razones. Se trata de aprender las verdades básicas según las cuales está dispuesto a vivir y por la que está dispuesto a morir. De modo que hay multitudes de personas por ahí que anhelan desesperadamente saber la verdad porque tienen miedo. Tienen miedo de la vida. Tienen miedo de la muerte. Están inseguras en cuanto a muchas cosas y buscan a alguien que pueda darles algo que sea sólido, algo por lo cual vivir y por lo cual morir. Y ahora, la siguiente razón es esta. Debemos ser persuasivos en nuestra expresión o nuestra presentación de lo que creemos. Por ejemplo, si alguien le preguntara, ¿qué cree acerca del Espíritu Santo? Pues esto es lo que he escuchado, dice usted. O si le piden esto, dígame exactamente cómo ser salvo, y vacila en responder, y sus ideas son algo confusas, turbias y vagas, sabe una cosa, siento mucho decir esto, pero al escuchar ciertos mensajes he pensado, oh Señor, si fuera yo el que trata de ser salvo, no lo entendería, no lo entendería para nada. Porque si hay algo de lo que somos responsables a los ojos de Dios, es de hacer que la verdad sea sencilla y clara, de modo que, si alguien anda buscándola, pueda reconocerla. Pero no será así a menos que yo tenga convicción en cuanto a ella. Si yo estoy convencido de eso, entonces hablaré al respecto con autoridad. Ahora bien, eso no quiere decir que tenga que ser elocuente. Lo que digo sencillamente es que usted sabe con toda sinceridad en su corazón si tiene una convicción profunda y firme en cuanto a algo. Escuche bien. Vivimos en una época en la que es indispensable conocer la verdad, porque hay que reconocerlo. Es difícil ser creyente, ¿no es cierto? Es difícil ser creyente. Y piense en lo terrible que es conocer solo un poco de verdad o no conocer la verdad. Usted y yo tenemos la responsabilidad de hablar con autoridad y convicción. Y esa convicción se basa en dos cosas. Número uno, lo que enseña la palabra de Dios. Y número dos, lo que sucede en nuestra vida. No se puede decir sencillamente, esto es lo que yo creo. ¡Aleluya! ¡Gloria a Dios! Eso está bien si puede darme una base bíblica de lo que me dice que cree. Mire, yo estoy totalmente a favor de la alabanza y la adoración. Me encantan y satisfacen mi alma y mi espíritu. Pero no se ponga a dar saltos y gritos a menos que sepa la razón por la que salta y grita. Porque si no lo sabe, va a estar sumamente deprimido cuando todo el fervor y todos los gritos y alaridos se acaben y tenga que enfrentarse a la vida cuando se desate la persecución y no tenga ninguna base para creer que Dios lo ama incondicionalmente y que su perdón nunca cambia. Esa es la razón por la que no basta solamente con alabarlo. Yo lo alabo de acuerdo con lo que sé que Él es, y si he de ser persuasivo, tengo que conocer la verdad, creer la verdad y tener convicción al respecto, lo cual significa que no me apartaré de eso. Mire, si no está convencido, ni está persuadido, ni tampoco está seguro, cuando empiece a hablarle a alguien y se sienta un poco confuso, un poco impreciso, un poco tambaleante, y trate de suavizar las cosas para que esa persona se sienta bien, ¿sabe qué pasará? No podrá persuadirla de nada ni tampoco convencerla, y no es mucho lo que pueda suceder. Y ahora la última razón que quisiera darle. ¿Por qué debemos saber bien lo que creemos, por qué lo creemos y por qué debemos ser capaces de defenderlo? Nuestra relación personal con Dios. ¿Sabe una cosa? Cuanto más estudio la palabra de Dios, mejor entiendo lo que enseña la Biblia acerca de Él. Y más emocionado me siento, ya que la firmeza de nuestra fe en Dios, nuestra creencia y nuestra confianza en Él, se basan principalmente en lo que dice la palabra de Dios de Él, no en lo que creemos que dice. Ahora bien, hay mucha gente en la actualidad que habla de tener experiencias, y quisiera que preste mucha atención, porque cada vez que alguien dice, déjeme decirle lo que Dios me dijo. Mi sistema de alarma subconsciente se torna de un color rojo vivo. Yo entiendo que ha habido momentos en los que he dicho, quisiera contarles lo que creo que Dios me dijo. Y tienen derecho a sentir lo mismo. Y si dijera algo que no armoniza con la palabra de Dios, den la alarma y díganmelo. Porque lo que yo digo no es la autoridad está en la Biblia. Y si lo que yo creo no armoniza con ella, entonces necesito abandonar lo que creo y cambiar mis creencias. Pues bien, esto es lo que quisiera que vea. Piense nada más en un aspecto de su vida cristiana, quizás en su vida de oración, cuando se pone de rodillas y habla con Dios. Entonces tiene muchas preguntas acerca de muchas cosas, pero conoce a Dios no solo como el Creador, sino como aquel que lo amó tanto que diseñó este maravilloso plan de redención. Y lo amó tanto que envió a su Hijo unigénito al mundo a morir en la cruz para pagar su deuda de pecado por completo. Y ese Dios, escuche bien, decidió crucificar a su propio Hijo, que es la razón por la que nos ha amado de esa manera. Y su forma de expresarlo es en la crucifixión. Y ahora suponga que empieza a entender que Dios vive dentro de su ser en la presencia del Espíritu Santo, que empieza a entender lo que significa el amor incondicional, que empieza a pensar en todas las promesas que ha hecho en su palabra en cuanto a la oración contestada, y que también empieza a entender que Él es inmutable y fiel, además de todos los otros atributos divinos que resumen perfectamente lo que Dios es. Pues, ¿sabe lo que pasa cada vez que usted y yo aprendemos algo nuevo acerca de Dios Todopoderoso? nuestra fe en Él, nuestro vigor, nuestras convicciones y todo lo demás se fortalecen más y más porque obtenemos una perspectiva más profunda y maravillosa de cómo es Dios. ¿Tiene importancia lo que yo creo? Sí, la tiene. ¿Tiene importancia lo que usted cree? Sí, la tiene. Y quisiera decir esto de nuevo y repetirlo a propósito. Papá, escúcheme. Usted es responsable ante Dios de instruir a sus hijos y de enseñarles los caminos divinos. Déles un sistema doctrinal. Transmítales un sistema doctrinal por el cual está dispuesto a vivir y dispuesto a morir, y por el cual ellos también estén dispuestos a vivir y a morir. Se lo debe a sus hijos. Dios le dio el privilegio de tener hijos y también le ha dado el privilegio de instruirlos en el camino de la verdad. Así que le debe eso. Mire, sus hijos saldrán a vivir en una sociedad infernal que está decidida a hacer todo lo posible por arrancar de su ser cualquier raíz piadosa que haya. ¿Qué debe hacer entonces? Pues está tan ocupado y tan repleto de otras cosas y se ha dejado llevar tanto por lo material, mientras sus hijos necesitan una explicación de este libro que ha dicho, bueno, les dejo eso a los pastores. No puede hacer eso. ¿Sabe por qué? Porque da lo mismo lo que un pastor les enseña. Sus hijos lo observan a usted. Y debido a que lo aman más que al pastor, lo más probable es que imiten lo que usted hace en lugar de hacer lo que alguien más le dice. Así que escuche, por favor, porque no encuentro palabras para expresarle lo importante que es esto. Debe darle a sus hijos un sistema doctrinal basado en la palabra de Dios, algo conforme a lo cual vivir y algo por lo cual morir. Ahora veamos lo que sucede. Cuando miro este pasaje de las Sagradas Escrituras y considero todo lo que Pedro dice aquí en cuanto a estar siempre preparados, me doy cuenta de que si entiendo lo que creo y puedo defenderlo, eso me ayudará en mi andar con Él, me ayudará a orar a Él, me ayudará en mi servicio a Él y desde luego que me ayudará en mi adoración a Él. Por eso es tan importante que sepa lo que cree. Ahora bien, usted dirá, mire, yo no soy creyente. Demuéstreme que tiene importancia lo que uno cree. Pues digamos de manera muy breve que esto es lo que Dios ha dicho. Por cuanto todos pecaron y están destituidos de la gloria de Dios. Y eso lo incluye a usted. Y también la paga del pecado es muerte, que es la muerte eterna. Además está establecido para los hombres que mueran una sola vez y después de esto el juicio. Se trata de un enfrentamiento inevitable con Dios. Además, Jesús dijo, «Si no crees que yo soy quien digo ser, morirás en tus pecados». Y morir en sus pecados significa enfrentarse al juicio, y enfrentarse al juicio y ser juzgado, según lo que dice Apocalipsis 20, es quedar separado eternamente de Dios. Mire, amable oyente, esa es una verdad por la que yo vivo y muero, porque es exactamente lo que dice la palabra de Dios. La otra parte de eso es esta. Porque de tal manera amó Dios al mundo que ha dado a su Hijo unigénito, para que todo aquel que esté dispuesto a creer en Jesús y en su muerte expiatoria en el Calvario, se le perdonen sus pecados y tenga el don de la vida eterna. La paga del pecado es muerte, mas la dádiva de Dios es vida eterna. Y esta dádiva viene a usted y a mí no porque la merezcamos, sino porque cuando Jesús murió, extendió sus brazos a un mundo de pecadores diciendo, «Si creen en mí y en mi muerte en la cruz, se convertirán en hijos de Dios, perdonados y seguros eternamente en su relación conmigo». ¿Tiene importancia eso? Tiene una importancia eterna. Yo quisiera invitarlo a que le pida al Señor Jesucristo que perdone sus pecados. Acepte lo que dice en su palabra. Crea que Él murió en la cruz por dichos pecados y dígale lo siguiente. Perdona mi pecado. Pongo mi fe en ti y te pido que me salves según lo que has dicho. Cree en el Señor Jesucristo y serás salvo. Yo sé que lo harás, Señor. ¿Tiene importancia lo que uno cree? Desde luego que sí.
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0: Mire, lo primero que tenemos que hacer es decidir si Dios realmente está en control de la situación, ya que hay muchas cosas negativas, como dificultades y situaciones que le pasan a la gente. Así que tengo que definir qué es lo que creo. Si creo que Dios está en absoluto control, y lo está, habrá una razón para que Él permita que pasen esas cosas. Y una de las preguntas que debemos hacernos es esta. Padre, no entiendo lo que pasa, pero por lo menos dame una señal de lo que estás tratando de lograr en mi vida. Esto puede llevarme a sentirme amargado, resentido y hostil hacia Dios, o puedo reconocer el hecho de que, aún sin entenderlo, sé que lo que haga o deje de hacer no cambia su amor o su promesa de acompañarme en esta situación, y esto me empuja a refugiarme en la palabra de Dios. Creo que cuando hay ansiedad, sobre todo si hay algo que no entiendo, tengo que refugiarme en la palabra de Dios y ella me recordará en todo momento que, aunque no entienda, Dios lo entiende. Y aunque no entienda el por qué, Él sí lo sabe. Y por lo tanto, si Él lo permite, es porque tiene un propósito mayor a mi persona, mayor a mi entendimiento y, más tarde que temprano, Él me mostrará lo que pasa.
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0: yo mido a los demás, cómo yo me siento conmigo mismo, cómo yo me veo a mí mismo. Si yo tengo el corazón herido, voy a herir. Si yo no sano mi corazón, voy a ver relaciones rotas, heridas. ¿Quiere hacer crecer su matrimonio? ¿Quiere verlo florecer? Trabaje en usted. Pregúntese, ¿por qué grito? ¿Por qué termino vociferando? ¿Por qué manipulo con las palabras de separémonos, divorciémonos? ¿A quién le escuchó usted decir eso? ¿Quién te enseñó que así se resuelven los problemas?
1: Esta es la voz de Sixto Porras, nuestro anfitrión acá en Enfoque la Familia, donde ayudamos a las familias a mejorar en Cristo a través de capacitación de educación en línea. Les saluda Esteban Porras, su coanfitrión. ¿Se ha preguntado alguna vez cómo le mira a Dios? A veces nos descalificamos a nosotros mismos, pero hoy queremos aprender a vernos en el espejo de Dios para poder ver correctamente a nuestro cónyuge. En este segmento, Sixto Porras nos enseña que el amor verdadero decide ver la belleza y disimular los defectos, tal como Cristo mira a su iglesia. Quédese con nosotros en la segunda parte de esta extraordinaria conferencia para matrimonios.
0: El matrimonio es el mejor escenario para crecer como un discípulo de Cristo. Porque cuando vienen los conflictos, usted se da cuenta qué tipo de agua tiene aquí adentro. El culpable no es su cónyuge. Usted no puede decir, es que usted me provoca. Yo no puedo decir eso. La pregunta que tengo que hacer es, ¿de dónde viene esta furia, esta ira, este enojo, este temor, esta angustia? Jesús respondió, del agua que llevamos dentro de nosotros. ¿Quiere hacer florecer su jardín? ¿Quiere hacer florecer su matrimonio? Pídale a Dios que sane las raíces que todavía le hacen sangrar el corazón. Trabaje con usted. Ámese a usted mismo. No es fácil amarnos. Comparto en el libro de Cree en Ti la historia de Gedeón en Jueces 6. El ángel aparece y le dice, varón esforzado y valiente. ¿Cómo le dijo? Y Gedeón responde desde el espejo de crianza y dice, ¿yo? Y entonces comienza a presentar su currículum y dice, soy el menor de mi casa. ¿Qué está diciendo? No lo merezco. Eso le pasa al mayor. Soy de una familia pobre. Eso le pasa a los ricos. Tengo miedo a los enemigos. Eso le pasa a los que conquistan. Yo tengo miedo. El ángel le sigue diciendo lo mismo. Varón esforzado y valiente. ¿Cómo le dijo? Varón esforzado y valiente. Si yo pudiera verme a mí mismo como me mira el cielo, me sería fácil ver a mi cónyuge como la mira el cielo. Pero en el tanto yo no crea quién yo soy y mi identidad está herida, me será difícil ver correctamente a mi cónyuge. Porque aprendo a medir a mi cónyuge como me mido a mí mismo. Cambie de espejo. Es fácil verse descalificado. Por ejemplo, Abraham se rió, no solo Sara. Y en un momento se ríe y dice, ¿acaso a un hombre de 100 años le podrán hacer un hijo? Tenga cuidado, porque el espejo no lo define a usted. Quien me define es Dios. Yo tengo que tener cuidado. No puedo descalificarme a mí mismo. Es una tendencia natural. Éxodo 3 nos habla de las descalificaciones de Moisés. ¿Quién soy yo para ir y decirle al pueblo? ¿Quién? Y el Señor responde, déjame darte la imagen correcta. Ve, porque yo estaré contigo. Tu belleza soy yo cuando brillo en ti. Porque cuando me conoces, te conoces a ti mismo. Y respondió cada uno de sus temores. El matrimonio hace aflorar nuestros temores. Pero yo tengo que aprender a verme en el espejo de Dios para conocerme a mí mismo. Número 3, enamórese una y otra vez de su cónyuge. Simplemente ámela. El Cantar de los Cantares 4:7. Toda tú eres bella, amada mía, no hay en ti defecto alguno. ¿Es poesía?, diría el tenor. ¿O es verdad? ¿Qué determina que toda ella sea bella? Tus ojos. Son tus ojos como le miras. Claro que los años hacen metamorfosis. Yo tenía pelo cuando conquisté. Algunos tenían músculos y ahora entraron en reposo. ¿Sigue siendo bella? ¿Sigue siendo bello? Helen tiene 59, va para 60. Está más bella que nunca. ¿Qué determina el que todo ella sea bella y que no tenga defecto? Mis ojos. Son mis ojos. La forma en que yo le miro. Por eso hay preguntas que los hombres no deben responder, como: estoy gorda, ¿verdad? Esa no es la pregunta. Ella no está haciendo esa pregunta. Ella está preguntándote 30 años después: ¿me amas? ¿Qué determina que ella siga siendo más bella que nunca? Mis ojos. Son tus ojos. Lo de cuánto pesa es la báscula. Pero ese es otro tema. Usted me pregunta, pero escúchame, es que todos seguimos siendo frágiles por dentro, como cuando éramos adolescentes. Y la forma en que me miras me hace sentir amado o rechazado. ¿Aceptado? Nunca te burles de mi cuerpo. Nunca te burles de mi inteligencia. Nunca. Nunca. Seguimos siendo tan frágiles como todo ser humano, como cuando teníamos 15. Yo necesito saber que toda tú eres bella y que no hay defecto alguno. El Señor viene por una iglesia, como dice, pura y sin mancha. Y si Él te llamara hoy a tu celular y te dice: oye, ¿está mi novia lista para que yo vaya? ¿Es pura y sin mancha? ¿Usted qué le diría al Señor? ¿Todos los chismes de la iglesia? La pregunta que usted tendría que hacerle al novio es: ¿y cómo tú miras la novia? ¿Sabes qué te contestaría el Señor? Se pone de pie en el trono, se levanta la mano, dice: cuando yo la veo a través de mi sacrificio, la veo pura y sin mancha. Cuando el enemigo quiere acusarnos, él abre su costado, se levanta como abogado de su novia y dice: cuando yo la veo a través de cada gota de sangre derramada, ella está resplandeciente, es pura y sin mancha. Es bella. Hay detalles que también la Biblia dice, y sin arrugas. ¡Qué mirada! ¡Qué mirada! ¡Qué manera de ver a la novia! ¿Te das cuenta cómo te mira? Te dice: mi pueblo amado, mi princesa, mi bien amada. Te amo como a la niña de mis ojos. Eso es usted para el amado. ¿Qué lo determina? Tus ojos, la nobleza de tu corazón. Yo tengo que decidir amar, simplemente amar.
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0: Cuarto ingrediente para cultivar su jardín: enfóquese en lo que ama y admira de su cónyuge. Yo le voy a enseñar cómo decepcionarse de su cónyuge. Es fácil. Vea los errores. Dígale los errores que comete. Critíquele. Hable mal de su cónyuge. Al día siguiente usted tiene pesadillas. Y usted pensará que se equivocó. Pero la Biblia nos enseña a pensar correctamente. Y aplicando Filipenses 4:8 al contexto del matrimonio, mire lo aplicado al contexto del matrimonio. Cuando mires a tu cónyuge, consideren bien todo lo verdadero. Cuando le mires, mira lo respetable, mira lo justo, mira lo puro, mira lo amable, todo lo digno de admiración. Entonces tu amor crecerá. Igual es la forma de pensar que yo debo de tener para mí mismo. Por eso aquí mismo dice: en fin, todo lo que sea excelente y merezca elogio de tu cónyuge, en esto piensa. ¿Cuál es el secreto del matrimonio? Disimular defectos. Nadie te conoce mejor que tu cónyuge. Vivir enamorado es fácil porque uno visita y se va y la otra persona tiene una idea de cómo es uno, pero no te conoce. Su esposa se casó por la fe con usted. Usted y su cónyuge se conocieron cuando se casaron. Usted se comportaba medio bruto, tomando de la jarra, tirando los zapatos, y su esposa miraba aquello y decía: Dios mío, ¿y dónde estaba la mamá? Es fascinante estar casado. Ahora que vivimos juntos y nos conocemos, ahora yo elijo amarte, y elegir amarte es admirar tus virtudes y nunca exponer tus defectos a nadie. Es apreciar lo bueno que tienes, lo noble que tienes, lo justo que te identifica. Entonces este amor crece. Pero si quieres matar el amor, critica, humilla, denigra, piensa en lo malo que el otro hace. Entonces te vas a decepcionar. Por eso, si elegimos cultivar este el jardín, considera bien lo verdadero, lo puro, lo respetable, lo justo, lo puro que tiene, lo admirable que tiene, lo digno de admiración. En esto ocúpate, en pensar, en trabajar, en decidir. Entonces tu amor crecerá con el tiempo, porque el amor es una elección. Es algo que yo elijo. Concéntrese en reconocer sus virtudes.
1: La forma en que miramos a nuestro cónyuge puede hacerle sentir amado o rechazado. En el siguiente programa entraremos en consejos muy prácticos, cómo dejar de intentar cambiar al otro y cómo asumir la responsabilidad de nuestra propia felicidad en Dios. No se lo puede perder. Gracias por estar con nosotros. Se despide Esteban Porras de Enfoque a la Familia, donde ayudamos a las familias a mejorar en Cristo.

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2: Era el 7 de julio de 2005. Luego de oír una fuerte explosión, Angela Griffiths salió ilesa del metro de Londres y se dispuso a abordar el autobús número 30. No sabía que acababa de salvarse de una de las bombas que explotaron ese aciago día en el subterráneo de la capital inglesa. Ya dentro del autobús, la mujer de 36 años sintió el impulso de orar. «Yo no sentía pánico ni nada», contó Ángela después. «Solo presentía que algo andaba mal. Oí hablar de bombas, de una que explotó en la estación de la calle Liverpool. Comenzamos a oír las sirenas de la policía y el autobús lo desviaron de la ruta porque algunas calles estaban acordonadas». Ángela se dirigía a una reunión de negocios en el Hospital Royal London, en Whitechapel, pero no habría de llegar aquel día a ese hospital, sino a otro. Una bomba explotó dentro del autobús, estando ella sentada en el primer piso, al lado de la puerta. «Miré hacia afuera y vi caer escombros por todas partes», continuó narrando la mujer. «Sentí dolor en la espalda, en las piernas y en un tobillo». Al principio, Ángela pensó que la bomba había estallado en la calle, pero poco a poco se dio cuenta de que había sucedido en el autobús mismo en el que iba. «La explosión fue ensordecedora», recordó, «pero solo pude ver el gran daño que había sufrido el autobús cuando me alejé un poco y me volví para mirar. No lo podía creer. Había fragmentos de vidrio y de metal retorcido por todas partes». Posteriormente, Ángela fue a parar al Hospital Royal Free en el norte de Londres. Allí la atendieron por algunas heridas leves y poco después le dieron de alta. El reencuentro con su familia fue muy emocionante. «Cuando vi a mi esposo, salté a sus brazos y le dije una y otra vez, te quiero», relató. Y lo que sintió esa noche cuando al fin pudo volver a ver a su hijo Ricardo, de 4 años, y a su hijita Zoe, de 10 meses, lo describió así. «No podía dejar de abrazarlos a los dos. No quería soltarlos. Ese día casi dejo de volver a verlos para siempre». Un reportero de la BBC resumió la aterradora experiencia que sufrió Angela Griffiths aquel fatídico 7 de julio, poniéndole por título a su artículo «Pasajera de autobús engaña 2 veces a la muerte». Si bien es posible engañar a la muerte y hasta hacerlo más de una vez en sentido figurado, no es posible engañar a Dios, el dador de la vida, en ningún sentido ni una sola vez. A eso se refiere San Pablo cuando nos asegura que somos nosotros los engañados y pensamos que podemos burlarnos de Dios con la vida que llevamos. Es que cada uno, tarde o temprano, quiéralo o no, cosechará lo que ha sembrado. Más vale entonces que vivamos siempre conscientes de esa ley de la cosecha, no sea que cuando llegue el día en que ya no podamos engañar a la muerte y queden al descubierto nuestras obras, resulte que nos hemos engañado a nosotros mismos.
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1: Mi mensaje en esta mañana es: busca las correctas personas. Tenemos que buscar las correctas personas. A veces estamos esperando que lleguen a nosotros, pero ¿sabe una cosa? Tenemos que en nuestro diario andar viendo esas personas que son las correctas, que Dios tiene, que Dios quiere mover hacia nuestras vidas. A veces rechazamos gente que Dios quiere. Que las aceptemos, porque detrás de ese corazón, mire, hay gracia de Dios para su vida, amén. No para que abunde, sino para que sobreabunde. Así que tenga cuidado, porque a veces vio, andamos con las apariencias, vio, cómo se viste, a dónde va, de qué lugar de esta sociedad, cuál es el, ¿no? Pero mire, Dios no se da una idea a usted cómo Él se presenta a través de corazones, amén. Así que dígale: Señor, dame discernimiento, dame este entendimiento, amén. Escuche, Dios ya ha arreglado las personas correctas para que le ayuden. Y que hablen fe sobre su vida, que lo provoquen a querer más todavía, amén. Así que prepare su corazoncito si no lo ha hecho todavía. Amén. Quiero leer allí en Mateo capítulo 7, versículo 6. Habla de no le tires perlas a los chanchos. Ay, pastor, va a hablar de algo así tan fuerte. ¿Saben qué? Muchas personas toman este versículo y lo desubican de lo que realmente el Señor ha querido decir. Por eso es importante que lo entendamos bien, amén. Y tiene que ver con juzgar a los demás. Si usted se fija, subtítulo es no juzgar a los demás, ¿no? Pero sí ubicarte dónde estás parado, con quién te relacionás, ¿no? Y que entiendas que sos una vida, una persona al cual el Todopoderoso la ve y la tiene como alguien justo, como alguien que es su hija, su hijo, amén. Y tené cuidado con lo que haces, que se llama vida, eso que tenés, ¿no? Y con quién te movés y esas relaciones. Y acá comienza diciendo: no desperdicies lo que es santo en gente que no es santa. No arrojes tus perlas a los cerdos, pisotearán las perlas y luego se darán vuelta y te atacarán. Lo leí en otra versión, pero si usted se fija, es sinónimo de lo que tiene usted allí en su Biblia. No desperdicies lo que es santo, a veces no nos damos cuenta, ¿no? En gente que no es santa. No arrojes tus perlas, los cerdos pisotearán las perlas y luego se darán vuelta y te atacarán. En otras palabras, no todos pueden ir a donde Dios te quiere llevar. No todos pueden ir, no todos tienen el pasaje. Y no estoy hablando solo del cielo, sino todo ese proyecto de vida que Dios tiene con esa vida que te ha dado. Amén. Tenés que conectarte con personas que entiendan tu destino. Tu destino es un destino, ¿qué? De gloria. Amén. Así que tenés cuidado porque por ahí estás mal conectado, mal relacionado. ¿Qué hago, pastor? ¿Me lo saco de encima a esos individuos? Bueno, algo parecido, pero no tan fuerte, dirá. A mi esposo también. No, no, no. Estoy hablando fuera de lo que es tu familia, ¿no? Fuera de todas esas personas a veces que son considerados, ¿no?, parte del gran equipo que Dios ha plantado alrededor de tu vida. Amén. Es muy importante. ¿Y qué hago con esos entonces? Y bueno, esos, mira, en esta mañana el Señor te va a dar, ¿no?, lo que tenés que hacer un poco como para sacar adelante. Si usted se encarga de soltar las personas equivocadas de su vida, Dios se encargará, mire, de traer las correctas personas hacia su vida. A veces no nos sacamos esas otras de encima. Y lamentablemente Dios dice, no, no puedo hacer nada con tu vida, ¿no? Hay un dicho que dice, dime con quién andas y te diré quién eres, ¿no es cierto? Ay, pastor, ando con un chorro, ahora me doy cuenta. Bueno, fíjate, por ahí tenés algo de alguien en los bolsillos. Ay, pastor, no, por favor, yo soy un santo. Bueno, de eso está hablando justamente la palabra de Dios. Amén. ¿Qué son las perlas? Son tus dones, tu personalidad, algo precioso que Dios está allí trabajando y tratando con. ¡Amén! Es quien sos vos. De pronto allí Jesús pregunta, ¿qué dice? ¿Qué andan diciendo la gente? ¿Qué soy? ¿Qué es lo que di? Y medio se enojó Jesús porque ni sus propios discípulos supieron. Solo Pedro allí salió con una frase, ¿no?, tan poderosa, pero algunos dicen que sos y otros dicen que sos aquel, algún profeta, alguno de estos, ¿no?, entendido en leyes y Jesús, fíjense, se molestó y de pronto Pedro sale, sos el Hijo de Dios, ay, dice, bien, ¿no?, bien, Pedro. Esto en verdad no te lo reveló los chicos del colegio ni la gente del pueblo, sino mi Padre que está en los cielos. Has tenido relación, has tenido contacto con el Todopoderoso. ¡Amén! ¡Uy, Señor! Están callados hoy, ¿eh? Me voy a ir a casa, me parece. Ese círculo íntimo, esas personas cercanas, deberían celebrar quién sos. Si no lo hacen, no está bien la cosa. Es como para que algunas señales allí, como para detectar, ¿no?, entre todos esos corazones, personas que se ponen felices cuando triunfa. Ay, pastor, todos se ponen felices. ¿Estás seguro? Hay algunos envidiosos por allí dando vuelta y algunos son familiares nuestros. ¡Ay, te sacás! ¡Ay, te compraste el coche eso! Se ponen tristes en vez de ponerse contentos, ¿no? ¿Eh? O te dicen, ¿de qué te la das? Onda, tanguero, ¿vio? Y ahora que vas a la iglesia, ¿lo conoce? ¿Tiene algunos por allí dando vuelta? Pero están los otros, dicen, qué bueno, te veo que cambio dentro. Ah, tenés que seguir. Ah, qué bueno, mira, me gustaría ir con vos porque yo quiero eso que tenés. Esos son corazones que bendicen. Amén. Si tenés personas así en tu círculo íntimo, de esas que son negativas, tendrías que gradualmente ir sacándotelas de encima. ¿Podés seguir siendo amables con ellos? Sí, desde luego. Seguir siendo amigos, pero a la distancia. Va para allá y yo quiero ir para allá. Si vos querés venir para acá, bienvenidos. Estoy dispuesto, si querés te mentoreo, te disciplo, que haga falta, pero si no venís para donde voy yo, lamentablemente sos peso, sos lastre vas a limitar mi caminar. Amén. ¿Por qué? Porque tu tiempo es valioso para andar gastándolo con gente que no está al 100% con vos. Amén. Ay, pastor, ¿le parece que puede haber gente así en mi vida? ¡Ja! Algunos, mire, tiene para ser dulce gente así. Y ahí están, y quieren seguir, y mire, uno tira para allá y el otro tira para allá. ¿A dónde va a ir usted? Se va a quedar en el mismo lugar. No va a poder ir a ningún lado. Y no se da cuenta, a veces le echa a su mente el problema o de la sociedad donde usted vivió y donde salió, los padres o el tío o el primo. Pero sabe una cosa, usted está allí dividido en su corazón. ¿Por qué? Porque tiene todas estas mezclas que realmente no lo bendicen. Amén. Hay una historia allí en Marcos capítulo 5, una historia de una niña enferma, ¿no? Y el papá fue a verlo a Jesús. Jesús andaba por allí cerca y dice que fue y de pronto, mientras estaba este papá queriendo hablar con Jesús para que fuese a sanar a esa niña que estaba enferma, le vienen gente con noticias diciéndole, escucha, no molestes más al maestro, porque tu niña ha muerto. Y es interesante porque Jesús, que escuchaba lo que estaba sucediendo, le dice al instante al padre, no temas, cree solamente. ¡Wow! Tal vez era un familiar o algún amigo que le venía con todo esto. Jesús recién estaba relacionado, recién estaba conociéndole, pero tenía otras noticias, tenía un cambio tan distinto en cuanto a su proceder. ¡Cree solamente! Casi como diciendo, ¡no te me caigas, vení que te levanto! ¡Cree solamente! Y en esta mañana te está diciendo lo mismo. ¡Cree solamente! Tal vez tengas cosas allí dando vuelta en tu vida, en tu consciente, y te tienen como saturado. ¿Qué voy a hacer? Algunos hasta dicen, este es el último día que vengo a la iglesia. Porque hasta le pueden llegar a echar la culpa a Dios del asunto. Cuando Dios lo único que quiere es levantarte, es proyectarte, es llevarte de gloria en gloria, como dice su palabra. Pero ¿sabes qué? Tenés que hacer algunos cambios. Ay, pastor, lo que pasa es que tengo unos amigos tan buenos. Tengo unos familiares que, ay, pastor, es verdad que se quejan, pastor. Es verdad que no me ayudan para nada, pastor. Es verdad que a veces son pesos. Pero yo puedo, pastor, yo puedo. Recuerde que no estoy diciendo que no los eche a la basura. Pero, ¿sabe? Si no los puede transformar a través de esta gracia poderosa que opera en usted, dele la mano y dígale, bueno, Dios te bendiga, pero tus consejos, toda esa gracia que querés poner sobre mi vida, no me hace bien. Mejor no le diga nada, vio. Así no se ofende con usted. Ay, pastor, póngase de acuerdo. Resulta que aquí Jesús estaba allí tirando ese soplo de vida a este hombrecito al cual le habían traído, como dirían los jóvenes, una pálida, vio. Tu hija se ha muerto. Ya no insistas, no molestes. Ahora, lo interesante es que Jesús no dejó que fueran a la casa de este hombre nadie más con él que Jacobo, Juan y Pedro. Mire, tenía por ahí todo el equipo, los dos, ¿no? Pero no, decidió llevar a... Y algunos curiosos también, era Jesús, te acompañamos, Jesús. No, no, no, no, solo Pedro, Juan Y Jacobo, si usted se fija en una gran cantidad de momentos de estos históricos que están en la Biblia, se va a encontrar, o si era Juan con Pedro, o Juan, Pedro y Jacobo, pero siempre Jesús tenía ese círculo íntimo. Amén. ¿Por qué? ¿Por qué Jesús hace esto? Porque Jesús sabía que cuando llegara donde todo esto estaba sucediendo, este problema que se había manifestado con esa pequeña niña, él necesitaba gente que no iba a cuestionarlo. ¿Te parece que va a pasar algo acá? ¿Seguro sos el Hijo de Dios? Cuidado, porque... ¿Lo has hecho antes a esto? ¿Vos alguna vez hiciste esto? Yo a veces trabajo un poco con la electrónica y electricidad, ¿no? Y a veces agarro cables pelados ahí con corriente eléctrica. Y me dice, ¿estás seguro de lo que estás haciendo? ¿Conoce gente que se mueve de esa manera con usted? Nena, doctor, ¿vas a estudiar medicina? Mirá que la cosa es delicada. ¿Vas a tratar con vida? Ay, se te muere. Ay, yo me acuerdo una vez cuando se muere. ¿Por qué no estudias veterinaria? Que los animales, viste, no es tan problemática la cosa. No son personas malas, pero lamentablemente no van para donde va usted. Y lo único que producen es lastre a su vida. ¿Se imagina esos amigos de esta manera actuando con Jesús? ¿Seguro sabés lo que estás haciendo? Mirá, Jesús, yo no quiero papelones. Imagínate si yo... Vamos a ser ridículo. Así que Jesús buscó a sus íntimos. ¿Sabe una cosa? Usted jamás va a ir a ningún lado con gente así. Se lo tenía que decir de alguna forma, ¿vio? No va a ir a ningún lado. Usted necesita que esté unida su vida en un mismo espíritu para enfrentar lo que sea que viene por delante, con ese apoyo maravilloso ante la adversidad de un equipo de corazones que están apuntando en la misma dirección. Mire, le digo más, es mejor quedarse solo que mal acompañado. Ay, pastor. Si cree que te vas a sanar, unamos mi fe a la tuya y vamos a orar. Dios lo va a hacer. Ah, vamos a orar, pastor. Vamos a orar, pastor. Aquí venía una dama, solía tener una célula. No voy a dar el nombre porque algunos se van a acordar y se van a matar de risa conmigo, pero... Esta damita era de estas loquitas, ¿vio? Y muchas veces había que corregirla por cosas que hacía o decía, ¿no? Y un día me viene y me dice, mire, pastor, usted sabe que yo trabajo con ancianos, ¿no? La mayoría son ancianos que están por partir. Y yo voy al hospital, los cuido, los familiares me pagan para que yo haga esto. Ya que yo estoy todo el día con esas personas, a veces son semanas, a veces son días, otras veces son meses, hasta que la persona se va. Entonces yo cuando veo que está la cosa delicada, lo llamo, digo, miren, mamá o papá o el tío o el primo está por partir, viene la familia, los besuquea, los abraza, a veces hay algunas últimas palabras, y yo estoy ahí en todo ese tratamiento, ¿eh? Es más, dice, tengo una lista de todos los que ya despedí. yo no quiero estar en esa lista. Y eran como 70 y pico personas. Y me dice, este era un jugador de fútbol, este era un senador. Algunos eran de esos no renombrados. Y era como que eran galardones para ella, ¿no? Y un día me viene y me dice, pastor, pastor, pastor, ¿puedo hablar con usted? Sí, le digo, ¿qué pasa? Dice, ¿sabe una cosa? Hay una persona así, así, dice, y yo, ¿sabe qué? Creo que Dios va a hacer un milagro con esta persona, a pesar de que está muy grave. ¿Y sabe cuál es el problema que tengo? Que algunos parientes quieren que se vaya. Dice, ¿y si yo oro y estos están en contra de que no? ¿Qué hago, pastor? Entonces yo le digo, mirá, es muy importante que vos busques un espacio, un momento, a solas con la persona, y orá, y Dios es el Todopoderoso que hace milagros y maravillas. Bueno, pastor, me dice. Y resulta que fue el lunes, ¿no? Y cuando va el lunes parece que la persona se iba, los órganos empezaron a fallar, la cosa se puso delicada. Y no se iba nadie, y todos ahí, algunos llorando, los otros abrazando, esperando últimas palabras y cosas semejantes. Y ella ahí como dice, tengo mi oración. Y de pronto, esto después me lo cuenta, porque le digo, ¿qué hiciste, Nelly, cuando viste todo esto? ¿Pudiste orar o no pudiste orar? Sí, pastor, que oré. ¿Y cómo hiciste? Agarré y le dije, bueno, mándense a mudar todos los que están mal acá y pensando que se va a morir. Yo necesito gente que está pensando que va a vivir. Quiero hacer una oración de fe. Y si pastor, empezaron a salir todos, algunos haciendo así. Y la cosa es que me quedé con solamente los más íntimos, 2 o 3 nada más de los familiares que creían en Dios. Y ahí me puse a orar, puse mis manos de fe sobre esa persona. Dice, ya los médicos era cuestión de minutos y se iba ya la persona. ¿Y qué pasó, Nelly? Y Dios hizo un milagro, pastor, me dice. Cambió, revirtió todo el pronóstico, los órganos empezaron a funcionar. Usted no sabe, esos pipipi, vio que empiezan a surgir. Ahí empezaron a tocar alarma, la cosa, vinieron los médicos, empezaron a ver un cambio. Y para la gloria de Dios, me dice, eso era el domingo próximo, me dice, ¡vive la persona! ¡Wow! Le digo yo. ¡Mirá vos! Le digo, Nelly. Le digo, ¿y qué pasó con los que echaste del lugar ese? Me echaron a mí después, pastor. Perdí un cliente, me dice, pero lo iba a perder igual si se iba. Ahora apunta a gloria, antes apuntaba al infierno. Así que estoy contento, pastor. Bueno, le digo, gloria a Dios. Algunos dicen, ¿quién es, pastor? No le voy a decir. Pero algunos ya saben. Amén. No se está entendiendo la palabra en esta preciosa mañana. Aleluya. Es tan importante que usted se apropie de corazones que estén en su misma dirección. Más vale solo que mal acompañado. Ay, pero ¿qué hago con mi esposo, pastor? Bueno, hay gracia, hay poder, hay sabiduría en usted para trastocar esa vida. Dice la palabra que este Dios puede transformar, este Dios puede cambiar, este Dios puede renovar. Aleluya. Amén. Pero ponga su correcta dirección en movimiento. Dígale, Señor, esta familia que tú me diste tiene que estar al lado mío, pero puedes cambiar ese corazón, puedes transformar esa vida. Señor, hay poder en tu nombre, pero no limite su vida siguiendo en ese estado, viviendo con esas personas, de esa forma en las cuales esas vidas se mueven alrededor de su vida. ¿Por qué? Porque usted va a estar allí medio maniatado, diría la abuela. Amén. De pronto Jesús, yendo a este momento donde los familiares habían venido a decirle que había muerto. Y dice la palabra del Señor que mientras se acercaban. En ese entonces se contrataban gente que venía a llorar al... Llorones le llamaban, ¿no? ¿Eh? Vio que hay trabajo para todos. Entonces, cuantos más llorones había en algo así, era más notoria la persona, como no dándole un toque allí de distinción al asunto. Y dice que Jesús iba acercando al lugar y de pronto escuchó todo este, ¿no? Y imagínese. Y es interesante lo que hace Jesús ante todo esto, ¿no? Amén. Tengo competencia. Aleluya. Tengo competencia, mire. Pero dice la palabra del Señor que Jesús, llegando a ese lugar, viendo la actitud negativa de estas personas, llorando y gran alboroto, así que Jesús dice que dijo, la niña no está muerta, solo dormida. Si usted quiere que esos individuos larguen una carcajada, mire, usted lo está provocando con una frase así. Ellos ya habían declarado muerte sobre esa criatura. Y ahora Jesús dice, no, está dormida solamente, duerme solamente. Casi como que lo vemos a Jesús desubicado ante la situación. Y eso es lo que puede pasarle a usted también ante una situación donde la gente está negativa. Hasta pueden, no, dice, qué ridículo lo tuyo. ¿Cómo te parece? ¿A vos te parece que podés comprar un departamento sin un centavo? ¿Eh? ¿A vos te parece que si los médicos han dicho que eso es un cáncer terminal, esto se puede revertir? ¿Pero qué tenés en la cabeza? ¿Qué te han hecho en la iglesia esa donde vas? ¿Qué es lo que anda diciendo? Mira, lo voy a agarrar un día ese pastor tuyo. Avíseme, así salgo por la puerta de atrás, ¿vio? Estas personas estaban en una actitud allí molesta. Y si usted va a Marcos 5:40, dice que empezaron a burlarse de él porque él los sacó a todos. A todos los sacó. Y solo dice que dejó al papá, la mamá, esos discípulos de su círculo íntimo y con ellos entró a ese cuarto. Se imagina mostrando la puerta y dice, va, salgan todos, va, váyanse de acá, va. Yo me imagino lo que era eso, el alboroto, la bronca, una mezcla allí de sentimientos enrarecidos. De pronto mostrándole la puerta. Él sabía que no los iban a ayudar esos seres en absoluto, en nada. Iba a ser una buena influencia para su vida, para todo esto que tenía que ver con destino de gloria, toda la situación en la cual se encontraban. Amén. Jesús, si usted se fija, con esta actitud estaba diciendo, voy a buscar gente que entienda mi destino. Aleluya, gente que tiene fe, gente que me va a apoyar, gente que me va a proyectar. Ya tengo el enemigo tratando de destruir lo que Dios me ha enviado a hacer, así que no necesito a alguien apoyando esa actitud negativa. ¡Fuera de mi vista! ¡Mándense! ¡Mándense a mudar todos ustedes! ¡Uy, Señor, está bárbaro! Jesús no dejó a ninguno que entrara de todos esos. Y una vez que se fueron, entró donde estaba la niña. Y luego dice, tomándola de la mano, le dijo, Talita Kumi, que quiere decir, muchacha, a ti te digo, levántate. Y al instante dice que se levantó y comenzó a caminar. ¡Ah! Quiere que le diga algo Jesús con toda su gracia, con todo su poder, como lo hizo en otras oportunidades. Podría haberla sanado a esta muchachita con todos los chusmas estos, los que se, ¿no? Los burlones, todos estos negativos alrededor. Jesús podría haberlo hecho. Él era el Hijo de Dios, Él tenía ese poder y toda la gloria para que esto sucediese. Pero ¿saben lo que creo? Que Jesús buscaba ilustrarnos a cada uno de nosotros este principio. Esto de lo cual estamos hablando en esta mañana. Amén. Qué silencio. ¿Te están edificando o te están destruyendo? Es la pregunta que te dejo en esta mañana de gloria. ¿Te están edificando o te están destruyendo? Imagínate Jesús, si a Él le preocupaba, ¿cómo a nosotros no nos debe preocupar movernos de esta manera en esta vida? ¿Están modelando excelencia en tu vida? ¿Están modelando integridad a esa vida, generosidad? ¿O son simplemente cargas? Se comprometen y lo único que producen es quitarte energía, sacarte esas fuerzas. Amén. Recuerdo con mi papá, cuando estábamos trabajando en la construcción de este templo, el cual hoy ustedes están, él era pastor, y teníamos una persona, la cual mi papá amaba mucho. Estaba en ese círculo, ¿no? Y si voy a pensar un poco, mire, tenía que ver con el círculo íntimo de esta iglesia. Y recuerdo que teníamos un techo, ¿no? No como este de ahora, sino un techo que estaba todo con unos trapos allí que le habíamos puesto, que al principio eran lindos, pero después se pusieron con el tiempo, ya pasando los años, 4 o 5 años, se pusieron oscuros, medios negros y algunas telas de arañas y qué sé yo. Y así que fui a mi padre y le dije, papi, y le digo, ¿no te parece que es tiempo que pongamos un techo como la gente? Y me dice, sí, hijo, la verdad que tenés razón, lo que pasa es que a veces nos vamos acostumbrando. Me dice, sí, vamos a cambiar el techo, yo sé que la economía está en la iglesia, así que vamos a hacerlo, averiguate un presupuesto. Y ahí fui, averigué un presupuesto, todo, y gente que lo podía hacer. Pero el problema fue cuando fuimos a esta persona, que tenía que ver con esa comisión, Y yo le fui y le dije, mire, vamos a cambiar el techo y ya tenemos la gente y aquí está el presupuesto y el pastor está de acuerdo, así que vamos a hacerlo. Y este hombre me miró con una cara como casi sacándome la, ¿no? Las entrañas, y me dijo, no, me dice, no vamos a gastar en eso el dinero del Señor. Y Y le digo, pero mire que el pastor ha decidido que lo cambiemos. Bueno, decirle al pastor, así fue, que yo necesito una nota por escrito firmada por él para que esto se haga. Si no, no. Estoy hablando con el hijo. Así que fui y le dije, papi, mirá, le digo, me pide que me hagas una nota donde vos autorizás. Pero si no fuiste vos, hijo, y le dijiste. Sí, le digo, pero él me dijo así, que si no viene firmada por vos, él no va a hacer caso y esto se queda como está. Y mi padre se puso de la cabeza, de los pies, de las manos, de todos lados, mire, se puso mal. Y fue allí, y lo agarró a este hombre, y dijo, escúchame, ya mismo me liberás de esa economía, necesitamos hacer ese techo, esta es la casa de Dios, y si tenemos la excelencia para ir a momentos mejores, vamos a utilizarla. ¡Oh! Y ahí nomás con una cara agria sacó allí el dinero en el banco y empezamos a construir, y para la gloria de Dios ese techo, mire, ya hace como unos 15 años que está puesto, pero fue interesante ese momento, ¿no? Y yo me acuerdo de esta persona, cada vez que queríamos hacer algo nuevo, era como un castigo. ¿Ha tenido a gente así alguna vez en su vida? ¿No? Él siempre tenía 10 razones de por qué no hacerlo. ¿Conoce gente así? Usted va y dice, che, qué lindo sería que compremos, ¿no? Porque está, podemos hacerlo. Pero ¿sabes una cosa? No conviene por esto, y no conviene por aquello, y no conviene por lo otro. Me acuerdo un adolescente me vino y me dice, pastor, no puede hablar con mi papá, dice, porque yo quiero ir a la facultad y él no quiere que yo vaya. Oh, le digo, ¿pero dónde está esa persona rara? Le digo, ¿qué, tiene un problema económico? No, no, me dice, hable usted con él. Así que fui a hablar y le digo, escúcheme, le digo, Cristian se llamaba el muchacho, Cristian quiere ir a la facultad y qué bueno, ¿no? No sé, me parece raro que usted como pastor diga qué bueno. Le digo, pero ¿cuál es el problema? Le digo, que él puede estudiar, si usted económicamente, me dice Cristian que usted tiene, sí, yo tengo todo, pero me dice, sigo pensando lo mismo, ¿eh? Qué raro que usted como pastor me venga a decir una cosa así. Oh, digo, pero ¿qué es lo malo? Le digo, ¿usted sabe lo que quiere estudiar Cristian? Sí, le digo, quiere estudiar medicina. ¿Cómo va a estudiar medicina? ¿Eh? ¿Se va a poner en contra de Dios? Dios es el que sana. Ah, le digo, por ahí viene la cosa, le digo. Oh, y bueno, le tuve que dar toda la explicación de que Dios y la medicina trabajan juntos y que Él todo lo puede hacer y lo hace en formas que a veces ni siquiera a nosotros se nos pueden ocurrir. Pero usa la ciencia para su gloria. Ay, Señor amado. A veces no nos damos cuenta, pero hay corazones que se mueven de esta manera. ¿Para qué voy a ir a la iglesia si yo soy bueno? Quiere decir como que todos los malos están en la iglesia, ¿no? Me incluyo. Pero buscándole, modificando, queriendo, buscando adaptarlo a su manera, en su forma. Pero de alguna manera, si usted se fija, están buscando de impedir ese avance, ese proceso maravilloso que Dios tiene sobre su vida, la cual la quiere llevar de gloria en gloria. Él ha venido a darle vida y vida en abundancia, dice su palabra. Amén. Y Él no se va a cansar hasta que pueda llegar a ese brillo de gloria que tiene para su vida. Pero tenemos situaciones, momentos, personas. Amén. Recuerdo esta persona, ya concluyo, debido a esa lealtad hacia mi padre lo mantuvo por varios años, pero, ¿sabe una cosa? Era como tener un auto, ¿no? Con 4 ruedas, pero una pinchada. No puede ir muy lejos, ¿no es cierto? Creo que no puede ir a ningún lado de esa manera. Lamentablemente. Y cada proyecto, cada situación, en cada instancia, en cada momento. ¿Sabe? El día que se fue a otro ministerio, hice de todo para mostrar Mi lástima que se iba. Pero dentro mío yo saltaba de gozo. Espero que no salte de gozo por usted cuando, ¿no? Si se tiene que ir un día. Me gustaría más que pueda ser transformado por su gracia. Amén. ¿Se acuerda de los espías, no? 10, un espíritu diferente a los Caleb y al, ¿no? Y a Josué. ¿Y qué pasó? Tuvieron que pasar años hasta que se extinguiesen todos estos de espíritu diferente. Y lamentablemente solo Caleb y Josué de esa generación pudo entrar junto con todos esos jóvenes que habían nacido en todo ese tiempo que había pasado. ¡Aleluya! Espero que usted entienda lo que estoy hablando en esta mañana. ¡Amén! Este hombre estaba con nosotros, pero no por nosotros. Nos hizo perder un montón de momentos, tiempos preciosos. ¿Por qué? Porque no hicimos lo necesario que Dios nos pedía para corregir y que haya armonía, que ese equipo, que todos esos corazones pudiesen proyectarse en una sola dirección, en ese solo sentido. Aleluya. Por donde Dios nos quiere llevar. Amén. ¿Sabe? Hay una gran diferencia. Usted debe asegurarse que las personas en su círculo íntimo creen en quién es y celebran sus dones y no lo limitan, sino lo empujan para que usted avance. ¡Ah! ¡Aleluya! Si había alguien que me empujaba era mi mami. Se sentaba ahí al lado tuyo, Rosita. Y allí estaba la viejita. Lo vivía el mensaje. Yo la miraba a ella. No quería mirar más a nadie que a ella porque me provocaba, me alentaba. ¡Amén! ¡Aleluya! Y a veces digo, mirá vos, qué aguante que tenía. Yo era un desastre por ahí en ese entonces, nuevo, recién empezando. Algunos fue tan grave la cosa que no me aguantaron y se mandaron a mudar a la iglesia. Pero allí la viejita se sentaba todos los domingos y me pegaba esos aleluya y esos amén. Amén. Me decía, ¿dónde vas a predicar? ¿Vas a predicar en otra iglesia en la tarde? Sí, mami. Ay, Dios, sí, dame la dirección. A ver si lo convenzo a tu papá para que vaya y me lleve. Amén. Aleluya. Se dice que detrás de ese hombre, ¿no?, el cual la sociedad mira, hay una mujer. Y si ese hombre es grande, hay una mujer seguramente grande detrás de esa vida. Amén. Amén. Fíjese, es un detalle importante que usted debe tener siempre presente. Aleluya. Muchas de estas personas a veces nos quieren manipularnos, controlarnos, hasta quieren, sin darse cuenta, hacernos cargo de sus fracasos, de sus fracasos. ¿Vio ese dicho que dice pobre, siempre pobre? Mire, eso se lo transfieren a los hijos. Y los hijos saben, y bueno, yo vengo de... El problema son los nietos después. Van a decir lo mismo. Hasta que alguien de esa familia se levante en gloria y diga, yo tengo un Dios muy, muy, muy grande. Él no quiere que yo sea una decepción para este mundo. Él ha preparado proyectos gloriosos con mi vida. Y Él quiere que yo sea esa preciosa, poderosa, maravillosa publicidad. ¡Aleluya! Señor amado. Y donde quiera que yo voy, quieren que los demás reconozcan, admiren y admiten
2: admitan que mi Dios es un Dios poderoso. ¡Aleluya!
1: Así que si usted está viviendo allí medio desubicado con todo esto, observe a su alrededor, fíjese los corazones. Hoy como jamás en la historia, nuestra querida iglesia está poniéndole allí mentores, corazones que están, ¿sabe qué?, provocándolo a que usted se proyecte, provocándolo a que sea mejor que su mentor. Aleluya. Y a veces, algunos hasta no se dan cuenta, pero desaprovechan esta oportunidad que Dios ha puesto a su alcance para que usted crezca, para que usted se vuelva poderoso en Cristo. Aleluya. Y así como Él dijo cuando se iba, miren, gente, esas cosas que yo hice, ustedes van a hacer aún cosas mayores que todas estas. Aleluya. ¿Por qué? Porque yo ahora me voy al Padre y voy a trabajar allí para que de alguna manera, en alguna forma, esta gracia opere en sus vidas. Aleluya. Transformando, restaurando, regenerando esos corazones que se crucen en su camino. Proverbios 27, 17 dice que el hierro se afila con el hierro. Así como el hombre con el trato de otro hombre. Amén. Aleluya. Produce un filo esa relación. Amén. Una persona afila a otra. Déjeme preguntarle, ¿sus amigos a usted lo hacen más fuerte o más débil? ¿Qué pregunta, pastor, me está haciendo? Ay, pastor. ¿Sabe una cosa? Usted no puede volar como las águilas si usted se mantiene en el gallinero picoteando con las gallinas. Ay, pastor, ¿dónde está en la Biblia eso? No, mire. Está, pero de otra manera. Pero para que usted lo entienda rápido, mire. Dice que quiere Él que tengamos esas alas. Podamos ver, tener ese enfoque. Pero para esto, mire, usted tiene que elevarse. Usted tiene que empezar a mirar de otra manera. En la Biblia hay una historia de una mujer llamada Elizabeth. ¿Se acuerda? La mamá de Juan el Bautista. Y dice la palabra del Señor que una mujer llegó a la puerta de su casa y era María, la mamá de Jesús, la futura mamá de Jesús. Y dice que cuando llegó y se vieron, una gran sorpresa hubo. Resulta que esta mujer no podía dar a luz, no podía tener hijos. Así dice la historia. Y un día quedó embarazada. En ese entonces vio, no había todas esas cosas que hay hoy, ¿no? Pero seguramente la pancita ella vio que empezó a tomar forma. ¿Vieron cómo se tocan la panza algunos, no? Yo me la toco, pero por otra razón, ¿vio? Pero, ¿las ha visto? Yo me acuerdo de mi señora allí, se acostaba y con todo ese coche tocaba la panza. Y allí andaba buscando a ver si aparecía un piececito o alguna manito por allí. Y me decía, mira, acá este, el codo es este es el codo, me decía. Ahora resulta que esta mujer empezó ese embarazo, pero dice que en el tiempo empezó a ponerse triste. Porque dice la palabra que no sentía ningún movimiento. Imagínese, 2 meses, 3 meses, 4 meses, 5. Y empezó a pensar que estaba muerto. Ningún movimiento en absoluto.

Lucas capítulo 1 versículo 41, que cuando oyó Elizabeth el saludo de María, la criatura saltó en su vientre. Y allí ella se dio cuenta que estaba, yo me imagino, mire, ella estaría aplaudiendo en este momento si estuviese en este lugar, de gloria por lo que había sucedido. Algo había pasado, algo allí le estaba diciendo que el milagro estaba en marcha, estaba en movimiento. Se anima a poner la expresión de Elizabeth. Yo me imagino así. ¡Qué bárbaro! ¡Qué tremendo! ¡Qué glorioso! ¡Qué poderoso! Lo que quiero decirle, cerrando ya esto, que Dios tiene personas preparadas en cuanto a su vida, los cuales le van a llevar novedad, los cuales van a traer esa gracia, los cuales van a traer ese toque, esa unción sobre usted, mostrándole el movimiento de ese bebito, el movimiento de ese milagro. Esos nuevos momentos, los momentos esos que Él dice que vamos a andar de gloria en gloria. Yo le digo esto porque yo lo vivo experimentando esto tan glorioso, tan precioso. ¡Amén! ¡Señor amado! Gente que profetizará vida a sus sueños, gente que te anunciará que estas promesas van a llegar a suceder. ¡Aleluya! ¿Habrá alguien que cree lo que estoy diciendo en esta mañana? Porque no es mío, es del Espíritu Santo que está queriendo invadir tu corazón, produciendo cambio y trayendo gracia, poder, gloria a tu vida. Señor amado, María fue una divina conexión. Ella fue enviada por el Creador del universo para traer esperanza, fe y visión a esta muchacha Elizabeth. De pronto se transformó su lamento en gloria. Yo me imagino, mire, ¿no? Otra clase de conversación hubiese sido, y vos sabés que no se mueve, no pasa nada, no sé qué va a suceder. ¿Ha estado allí? Yo he estado en esos momentos. Pero ¿sabe una cosa? La correcta conexión. Esas personas, esos corazones, esa sintonía. Amén. El consejo divino de Dios es no responda a puertas equivocadas. Solo aquellas que traerán bendición a su vida. Vivimos en un mundo con puertas por todos lados. Y muchas veces, si no nos damos cuenta, vamos a abrir puertas equivocadas, puertas que nos van a limitar. Hace unos días atrás fui a comer con familia y habían invitado a alguien a esa mesa. Alguien que no tenía que ver directamente con nuestra familia. Y ahí estábamos en un tiempo tan precioso, pero este individuo, todo negativo, todo no va, todo no sirve, todo. Ay, Señor amado. Y ahí estaba, casi como que había tomado, ¿no?, control de la mesa, con todos sus dichos y sus comentarios, y bravuconada por acá, y palabras de esas, ¿no?, irreproducibles por allá. ¿Y sabe qué yo hice? Yo dije, voy a bloquear mi corazón sobre todo lo que esta persona está diciendo. No voy a aceptar, porque él va en una dirección totalmente distinta a la dirección en la cual yo estoy. ¿Y sabe qué empecé a hacer? Hablar de misterios y puse la fe y algún testimonio por allí y cosas que... Amén.

0: Y la mayoría de los que estaban ahí se unieron a la charla esta y quedó medio allí con su actitud negativa. No responda a puertas equivocadas, solo responda a puertas que lo inspiren, que lo bendigan, a quien traiga visión a su vida, gente que escuche, que lo encienda. Aleluya. ¿Sabe? Creo que Dios me envió a usted hoy, como a esa María, a saludarle y provocarlo para que ese bebé se mueva y le haga saber que la promesa sigue en camino. La promesa está en camino. Aleluya. ¿Habrá alguien en esta mañana? ¿Habrá algún corazón en esta mañana que dice, esto es para mí? Esto es para mí. Lo recibo. Lo recibo. En el nombre del Señor. Aleluya.
1: No me gustaría cerrar este tiempo de estar con usted sin haberle dado una oportunidad de hacer que el Señor Jesús sea también el Señor de su vida. ¿Se anima a orar conmigo y aceptarlo hoy mismo? Es muy sencillo, simplemente repita: Señor Jesús, me arrepiento de mis pecados. Ven a mi corazón. Quiero que seas el Señor y Salvador de mi vida. Amigos, si hicieron esta simple oración, creemos, como dice su palabra, que usted ha nacido de nuevo. Busque una iglesia donde la palabra de Dios sea honrada, mantenga a Dios siempre en primer lugar en su vida y le doy garantía que su vida llegará a lugares que usted ni ha soñado. Dios le bendiga.
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0: ¿Cómo olvidar las historias de los abuelos, el calor de sus abrazos y las enseñanzas llenas de paciencia? El valor de las canas está en iluminar con su experiencia, sabiduría y cariño a las nuevas generaciones. Sin duda alguna, ellos merecen un espacio especial en nuestra familia. Lamentablemente, muchos de ellos han sido excluidos y algunos hasta llegan a ser tratados como estorbo en sus hogares. Nunca podemos olvidar que un día, hace muchos años atrás, fuimos nosotros los que necesitamos un cuidado especial y ellos estuvieron dispuestos a darnos su amor y su tiempo. Hoy es un buen día para rendir tributo a nuestros adultos mayores y darles el lugar de privilegio que merecen en nuestros hogares. Le habla Sixto Porras de Enfoque a la Familia.
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0: Solo un minuto.
1: Para muchas personas la ansiedad está tan estrechamente entretejida en su vida que han aprendido a vivir con ella cada día. La mejor manera de deshacernos de la ansiedad es sustituyéndola con algo positivo, con las Sagradas Escrituras en nuestra mente. Dios tiene algo que decir en cuanto a todo lo que nos preocupa. ¿Se siente débil o incompetente? Filipenses 4:13 nos dice, todo lo puedo en Cristo que me fortalece. ¿Teme que el dinero no le alcance para suplir sus necesidades? Mateo 6 nos dice, no os afanéis. Vuestro Padre Celestial sabe que tenéis necesidad de todas estas cosas. Jesús dijo que el afán no aporta nada. De hecho, perdemos tiempo y energías pensando en las preocupaciones en vez de fortalecer nuestra confianza en el Señor.
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cuando aún estaba lejos, su padre lo vio y se compadeció de él. 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

porque el tiempo del Señor ya viene, viene ya. Puede ser mañana o noche o al despertar, pues la novia ya se casará.

Aleluya, esperamos por ti, Señor.

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Vamos a ver, eres fiel. Come on.

Glória!

Hay fiesta en la casa del Señor. Gloria a Dios, fuerte, fuerte al Señor. Nos gozamos en su presencia. Nos gozamos porque sabemos que Jesús nos sostendrá. Su diestra nos sostendrá. Vamos.

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1: Dinora gritó desde la cocina: Manuel, tráeme el basurero que está en el patio. Y no te olvides lavar los muebles del jardín. Cuando termines, ve a la tintorería y me traes la ropa que dejé allí. Manuel se levantó desde donde estaba leyendo el periódico y pacientemente hizo todo lo que su mujer le había dicho. Cuando hubo terminado sus encargos, recibió otra hondanada de mandatos de parte de su esposa y Manuel volvió, como niño obediente, a hacerlo todo. Esta era la norma todos los días en aquella casa. Manuel trabajaba en una fábrica y venía a casa muy cansado, pero su esposa se aprovechaba de su amor y su bondad y lo trataba como si fuera el esclavo de la casa. Un día, los dos muchachos adolescentes, hijos de la pareja, querían ir a un cierto lugar. Dinora, su madre, les dio permiso, pero Manuel, su padre, no estaba de acuerdo y no les concedía el permiso. Después de mucho discutir y negociar, Manuel, enojado, levantó la voz y dijo: Ustedes no van a ir, porque yo lo digo y en esta casa mando yo. Los chicos soltaron una carcajada y volviéndose a su padre le dijeron: Papá, las palabras que has dicho son muy fuertes y suenan muy bonitas, pero la verdad todos la sabemos. En esta casa la que manda es mamá. Mi amiga, mi amigo, la ex primer ministro inglesa, Margarita Thatcher, dijo una vez: Tener el poder es como ser una dama. Si le tienes que decir a la gente que eres una dama, entonces no lo eres. Cuando uno tiene que andar recordándole a la gente lo que es porque ya está dejando de serlo o hace mucho no lo es. El liderato no importa en qué esfera se da. El trabajo, el hogar, el club, la iglesia, debe ser evidente para todos. No tiene que hacerse ninguna autopropaganda. Así, mi amiga, mi amigo, es el liderato de Cristo. Él fustigó a los líderes religiosos de su tiempo porque decían una cosa y hacían otra. Él fue crucificado porque despertó la envidia de los que supuestamente estaban en eminencia en sus días. Es que Jesucristo no era un hombre de palabras nada más. No, sus palabras tenían vida, sus palabras se convertían en hechos prácticos en beneficios de los seres humanos. Y lo interesante es que esas palabras todavía tienen vida. Sí, mi apreciable oyente, si corres a Cristo por la fe y el arrepentimiento, la vida abundante que Jesús prometió a sus seguidores será la marca de fábrica de tu nueva existencia con Él. Reconócelo como tu Señor y tu Salvador. Ya no tendrás que decir lo que eres y lo que haces, sino que eso se verá todos los días en tu nueva vida con Él.
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0: Este amor es perdonador, leal, fiel y verdadero. Como veremos, el amor verdadero no mantiene una libreta de cuentas, no guarda una lista que diga, tú hiciste esto y aquello y esto otro. ¿Por qué? Porque el amor genuino es un amor que perdona.
1: Bienvenido a En Contacto, el Ministerio de Enseñanza Bíblica del Dr. Charles Stanley. Dios desea que le sirvamos, le obedezcamos y compartamos con otros acerca de Él. Pero lo que más desea de nosotros, sus hijos, es que recibamos su amor y le amemos porque para eso Él nos creó. En los siguientes minutos se nos demuestra por qué fuimos creados para amar.
0: ¿Ha considerado seriamente por qué fue que Dios permitió que usted naciera? Es muy probable que haya pensado sobre esto, pero mi pregunta es esta. ¿A qué conclusión llegó después de pensarlo? ¿Llegó a alguna conclusión? Quizás dijo, bueno, yo sé que nací, aquí estoy y voy a vivir mi vida lo mejor que pueda. Pero ¿sabe qué? Dios le ha permitido nacer para que Él pueda expresar su amor maravilloso en usted. Quizás no lo pueda sentir y quizás no pueda comprender nada en cuanto al amor de Dios, pero esta es la razón para lo que fue creado. No solo para que Dios pueda expresar su amor por usted, sino para que usted también pueda amarle a Él. Le invito entonces a abrir su Biblia en el Evangelio de Lucas, capítulo 10. Este es un pasaje bíblico bastante conocido, donde Jesús primero responde una serie de preguntas acerca de la ley y procede a establecer con toda claridad que usted y yo hemos sido creados para amar. Comencemos en el versículo 25 de Lucas capítulo 10, y dice, y he aquí un intérprete de la ley se levantó y dijo para probarle, «Maestro, ¿haciendo qué cosa heredaré la vida eterna?» Él le dijo, «¿Qué está escrito en la ley? ¿Cómo lees?» Aquel respondiendo dijo, amarás al Señor tu Dios con todo tu corazón, y con toda tu alma, y con todas tus fuerzas, y con toda tu mente, y a tu prójimo como a ti mismo. Y le dijo, bien has respondido, haz esto y vivirás. Es interesante notar que en toda la Biblia la palabra amor aparece unas 300 veces, 185 en el Nuevo Testamento, y la gran mayoría se refieren al ágape, ese amor que está dispuesto a sacrificarse por el bien de la persona que es objeto de ese amor. Así que, en el Nuevo Testamento, al describir el amor de Dios, se describe un amor que siempre busca lo mejor para el ser amado. Ese es el amor que pregunta, ¿qué puedo hacer para ayudarte? ¿Qué puedo hacer para edificarte y ayudarte a crecer más y más como Cristo? Este amor es perdonador, leal, fiel y verdadero. Como veremos, el amor verdadero no mantiene una libreta de cuentas, no guarda una lista que diga, tú hiciste esto y aquello y esto otro. ¿Por qué? Porque el amor genuino es un amor que perdona. Dios mismo nos ha dado el modelo perfecto de cómo debemos amarnos a nosotros mismos y cómo debemos amar a otros. Dios nunca tendrá que decirnos, por favor, perdóname. Pero usted y yo tenemos que acudir ante Dios a menudo para pedirle que nos perdone. Sin embargo, Dios dice, y sin condiciones, que Él nos ha creado para amarnos y para expresar ese sublime e insondable amor que tiene por cada uno de nosotros. El amor de Dios por nosotros es absoluto e incondicional, sin importar quiénes somos, lo que seamos, dónde hemos estado, ni cuál sea el rumbo que llevemos. Al experimentar ese amor de Dios, sentimos que somos amados en forma absoluta, total y genuina, con un amor que penetra en cada faceta de nuestra vida y que nos trae satisfacción y contentamiento. En realidad, no hay nada en este mundo que pueda compararse con la experiencia de ser objetos del amor de Dios. Y aunque no lo crea, usted es una persona que Dios ha escogido para ser amada con ese amor sublime e indescriptible con el que solo Dios puede amarle. Volvamos ahora a la explicación que Jesús compartió en cuanto al amor de Dios y su relación con la ley que Él nos ha dado. Les dijo a los fariseos y a los escribas, según Marcos 12:29, que toda la ley de Dios es cumplida si lo amamos con todo nuestro ser y amamos a nuestros semejantes como nos amamos a nosotros mismos. Comunicó esta verdad al citar las palabras de Deuteronomio 6, versículos 4 y 5, donde dice, «Oye, Israel, Jehová nuestro Dios, Jehová uno es, y amarás a Jehová tu Dios de todo tu corazón y de toda tu alma y con todas tus fuerzas». En primer lugar, notemos que el versículo 4 dice, «Oye, Israel, Jehová nuestro Dios, Jehová uno es». Este pasaje es conocido como el Shema y es recitado por cada judío adulto al amanecer y al atardecer de cada día. Además, cabe notar que la designación de Dios como Jehová denota, además de su omnipotencia, su fidelidad como cumplidor de sus pactos. Jehová siempre es absolutamente fiel. Es a este Dios que debemos amar con todo nuestro corazón, toda nuestra alma y todas nuestras fuerzas. Además, debemos tomar en cuenta lo que dice en Levítico capítulo 19, versículo 34, al buscar la definición del amor al prójimo que Dios requiere. Pues dice así, y comenzamos en el versículo 33 de Levíticos 19. Cuando el extranjero morare con vosotros en vuestra tierra, no le oprimiréis. Como a un natural de vosotros tendréis al extranjero que more entre vosotros, y lo amarás como a ti mismo. Lo que Jesús está diciendo aquí es que todos esos 635 mandamientos y leyes de Moisés pueden ser resumidos en estos dos mandamientos: amar a Dios con todo nuestro ser y amar a nuestros semejantes, especialmente a los necesitados, como a nosotros mismos. ¿Por qué? Porque Dios nos ha creado para amar y, en primer lugar, para amarle a Él. Me parece interesante que en el Antiguo Testamento son 6 las veces que se menciona que Dios es celoso. Pero si decimos que alguna persona es celosa, la implicación es que tiene algún defecto en su carácter y que necesita cambiar su actitud. Sin embargo, cuando Dios declara que es celoso, es para expresar que su amor por nosotros es de tal naturaleza y calidad que es absolutamente esencial e importante para nuestra vida. Dios nos creó para amar, y lo que Dios anhela es que estemos tan comprometidos con Él que nada ni nadie puede competir con nuestro amor por Dios. Es verdad que debemos amarnos a nosotros mismos, que debemos tener amor profundo por nuestros semejantes, pero nada ni nadie debe tener una mayor prioridad de nuestro amor por Dios. Le invito ahora a abrir su Biblia en el capítulo 20 de Éxodo, donde se encuentran los 10 mandamientos. Notemos que es Dios mismo quien los declara. Leamos los versículos 1 al 5 del capítulo 20 de Éxodo, y dice, «Y habló Dios todas estas palabras, diciendo, Yo soy Jehová tu Dios que te saqué de la tierra de Egipto, de casa de servidumbre. No tendrás dioses ajenos delante de mí. No te harás imagen, ni ninguna semejanza de lo que esté arriba en el cielo, ni abajo en la tierra, ni en las aguas debajo de la tierra. No te inclinarás a ellas, ni las honrarás, porque yo soy Jehová tu Dios, fuerte, celoso, que visito la maldad de los padres sobre los hijos hasta la tercera y cuarta generación de los que me aborrecen». Ahora pasemos a Deuteronomio 4, versículo 24, donde dice, «Porque Jehová tu Dios es fuego consumidor, Dios celoso». Y luego en los capítulos 5 y 6 de Deuteronomio, vemos también que Dios se presenta como un Dios celoso. Es que Él sabe muy bien que si en alguna ocasión somos más fieles y leales a cualquier cosa o persona que a Dios, somos culpables de idolatría. Y sabemos muy bien que Dios aborrece y castiga el pecado de la idolatría. Si consideramos la historia del pueblo de Israel, vemos a través de todo el Antiguo Testamento que la peor acusación y denuncia contra Israel era cuando caían justamente en la idolatría. Ellos adoraron a Baal, como también a muchos dioses de los pueblos vecinos y a muchos objetos más. Dios dice que aborrece cualquier cosa que pueda competir con o reemplazar nuestro amor y devoción por Él. ¿Por qué? Porque esa es precisamente la razón de nuestra creación. Dios nos ha creado para recibir su amor y para corresponder con nuestro amor por Él. Dios dice que aborrece cualquier forma de idolatría que pueda competir con ese amor. Recordemos que nunca fueron destruidos todos los ídolos mencionados en el Antiguo Testamento, ni tampoco todos los ídolos de las otras religiones. Además, podemos ver que hoy en día son muchos los ídolos en nuestro derredor. Por ejemplo, idolatramos a los deportistas, a los cineastas, al dinero, al éxito empresarial, al prestigio, al sexo, a las drogas, o sea, cualquier cosa que pueda interponerse entre nosotros y Dios, cualquier cosa que pueda dominar nuestra atención, dirigir nuestros pensamientos y controlar nuestra vida. Eso es lo que Dios odia y aborrece. Dios dice, «Yo te he creado para mí mismo». Te he creado para expresar mi amor maravilloso, incomparable e indescriptible, para expresar mi amor perdonador por ti de tal forma y de tal manera que puedas comprender quién soy y que me conozcas como el único Dios verdadero y para que, como resultado de eso, tengas el deseo de servirme, de alabarme y honrarme, pero no solo con tus labios, sino también con tu conducta. Piense ahora en su propia situación. Si usted tiene que tomar una decisión, ¿cuál podría ser su primera pregunta? ¿Qué puedo ganar si hago esto? ¿Qué van a pensar los demás o qué piensa el Señor Jesucristo? Si Él es el centro, alrededor de quien gira toda mi vida, entonces todo debe ser de acuerdo con su voluntad. Cada deseo, anhelo, sueño, esperanza, plan, nuestro horario personal, nuestro trabajo, nuestra relación con otros, todo debe girar en torno a Jesucristo y su voluntad para mi vida. ¿Será realmente importante preguntarnos qué piensa Jesucristo? Claro que sí. Porque Él es precisamente la razón por la cual vivimos. Vivimos para recibir y luego devolver o corresponder a ese amor con nuestro amor por nuestro Dios omnipotente. La Biblia declara que Dios es espíritu, que es luz, que es santo y que es amor. Si mi amor a Dios es genuino y si me someto a Él, le preguntaré, «Muéstrame lo mejor de ti en mi vida hoy». ¿Qué quieres que yo sea o que haga para ti hoy día? Padre mío, ¿cómo quieres que te represente hoy? Siendo que el amor siempre implica darse y someterse, el amor siempre se está expresando. Al pensar en el amor de Dios, expresado por medio de su Hijo Jesucristo, tenemos que reconocer que en todo el Nuevo Testamento nunca vemos que Jesús haya dicho, «Te amo». A nadie, pero nunca dejó de expresar el amor de Dios por nosotros. Jesucristo vino al mundo para mostrarnos, para demostrarnos lo que es el amor genuino. Nos amó de tal manera que se ofreció a sí mismo en la cruz, mostrando así un amor absoluto, total, dispuesto a sacrificarse por pecadores como nosotros. Al aceptar tal muestra de amor, le amaremos con todo nuestro corazón, con toda nuestra alma, toda nuestra mente y todas nuestras fuerzas. Si usted piensa que quizás Jesús no merece nuestro amor, mire lo que Él ha hecho por nosotros. No se ha comprometido, si le recibimos como nuestro Salvador, a llevarnos a un hogar celestial, sin tomar en cuenta lo que hagamos en esta vida. La Biblia dice que Jesús volvió al cielo para preparar un hogar para usted y para mí, y que se ha comprometido a contestar nuestras oraciones y a dirigirnos y mostrarnos el camino a seguir durante toda la vida. ¿No es esta razón suficiente para amar a nuestro Dios? Sin duda, nadie ha dicho, creo que voy a amar a Dios. Quizás pueda convencerle a que me ame a mí. Aunque nadie diga tal cosa, creo que son muchos los que piensan así. De cualquier forma, voy a tener que lograr que Dios me ame. Y así toman la decisión, voy a hacer todas estas cosas y quizás hoy voy a lograr que Dios sí me ame. La verdad es que es absolutamente imposible lograr o forzar que este Dios omnipotente, omnisciente, omnipresente, indescriptible e incomparable nos ame más que lo que Él ya nos ama y nos ha amado aún antes de haber nacido. No podemos hacer nada para que Dios nos ame más de lo que ya nos ama. Precisamente, Dios nos ha creado para poder amarnos. Por otra parte, no podemos hacer algo suficientemente malo para que Dios deje de amarnos. Si Dios tiene que disciplinarnos por algo que hemos hecho, eso también es una señal de su gran amor por nosotros. La gran mayoría de la gente vive su vida sin haber amado a Dios. Quizás tendrán una relación con Él. Quizás le elevarán sus oraciones, pero nunca experimentarán ese maravilloso amor de Dios por ellos. Es porque siempre consideran a Dios como un ser distante, allá en la eternidad, pero no llegan a sentir ese amor genuino que nuestro amantísimo Padre Celestial quiere derramar sobre, en y por medio de nosotros. Dios dice que nos ha amado primero, aún antes que usted y yo hubiésemos siquiera pensado en amarle. Es por eso que vino Jesús, para que podamos conocer al Padre y tener vida eterna. Jesús vino para conectarnos con el Padre y así cumplir el deseo de Dios para nuestras vidas, librarnos del pecado y transformarnos por medio del nuevo nacimiento y así adquirir toda una vida nueva y un espíritu nuevo que nos permita recibir ese amor maravilloso de Dios y de reciprocar amándole a Él con todo lo que somos. Es sólo cuando nos entregamos y nos sometemos a Dios, que Él puede llenarnos con su amor, y nosotros podemos entonces responder amándole a Él. Al reconocer lo que valemos ante Dios, recobramos nuestra propia autoestima y nuestra capacidad para amar a Dios, como también la capacidad para amar a nuestros semejantes. Es por eso que Dios dice que amemos a Dios, nuestro Señor, y a nuestro prójimo. ¿Cómo? Como a nosotros mismos. Es que Dios sabía muy bien que como nos tratamos a nosotros mismos, eso determinará cómo vamos a tratar a los demás en nuestro derredor. Mi amable oyente, si yo le preguntara, ¿usted se ama a sí mismo? Y usted me contestará, sí, yo me amo y tengo una buena autoestima. Pero si veo que bajo la influencia del alcohol, o la influencia del cigarrillo, o tomando drogas, usted no me va a convencer nunca que tiene amor propio hacia usted. Es que nunca tratamos así a una persona que amamos. Si realmente nos amamos, nos consideraremos y nos trataremos a nosotros mismos como personas de mucho valor. Oremos. Nuestro Dios y Padre Celestial, te amamos y te alabamos por amarnos como lo haces. Y pedimos que tu Espíritu Santo le hable a cada persona que escuche este mensaje y que siente que no es amada, quien anhela ser amada, pero no sabe cómo ser amada ni cómo expresar amor. Oh Padre amado, cuando pensamos en los miles de millones que morirán sin conocer ni experimentar tu amor, mi oración es, Espíritu Santo, que traigas convicción, apertura, transparencia y honradez en sus corazones para que puedan decir, mi Padre Santo, yo no sé cómo amarte. Oh, mi Dios, yo quiero amarte. Y es así que recibo a tu Hijo Jesucristo como mi Salvador personal. Confío en que colocarás tu maravilloso amor en mi corazón para que yo pueda amarte y ser amado por ti. y como resultado pueda derramar mi vida para que otros puedan también descubrir lo que es el amor verdadero. Lo pedimos en el nombre maravilloso de Jesús. Amén.
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0: Algunos piensan que la responsabilidad de alcanzar a otros con el Evangelio depende únicamente del pastor o de los misioneros. Pero cada creyente es un misionero. Escuche lo que Cristo dice en Mateo capítulo 28, versículos 19 y 20. Por tanto, id y haced discípulos a todas las naciones, bautizándolos en el nombre del Padre y del Hijo y del Espíritu Santo, enseñándoles que guarden todas las cosas que os he mandado. Y aquí yo estoy con vosotros todos los días hasta el fin del mundo. Amén. Dios no desea que guardemos el regalo de vida eterna, sino que lo compartamos con otros. Habiendo sido salvo por la gracia de Dios y sabiendo que ese mensaje puede cambiar el destino eterno de muchas vidas, no podemos darnos el lujo de guardar ese mensaje con nosotros. Cuando el apóstol Pablo le escribe a Timoteo, le dijo: «Lo que has oído de mí ante muchos testigos, encárgaselo a hombres fieles que sean idóneos para enseñar también a otros». Es decir, se nos ha dado la responsabilidad de pasar a otros lo que hemos aprendido con la esperanza de que quienes lo reciban también lo pasarán a otros.
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2: ¿Qué tal, querido amigo o amiga del programa Cruzada con Luis Palau? Mi nombre es Jorge Escopazo y quiero darle la más cordial bienvenida a este nuestro punto de encuentro en la radio, donde estudiamos diariamente la Biblia, la Palabra de Dios, junto a miles de oyentes alrededor del mundo, quienes escuchan nuestros programas a través de las emisoras que lo transmiten, como así también a través de nuestro sitio en internet, luispalau.net. Y en este día, continuando en nuestro estudio en Segunda Tesalonicenses, le presento el mensaje Peticiones.
3: Ayer terminábamos nuestro estudio hablando de ciertas promesas maravillosas, emocionantes, que Dios nos deja aquí en este estudio que estamos siguiendo día tras día en la segunda epístola a los Tesalonicenses en la Biblia. Hoy entramos a otro asunto. Entramos al capítulo 3, pero además tratamos otro asunto. Lo hemos titulado Peticiones. Primero, peticiones de Pablo a sus hermanos de Tesalónica. Eso se encuentra en los versículos 1 y 2. Y en segundo lugar, peticiones de Pablo a Dios a favor de los tesalonicenses. Así que esas son las dos divisiones de nuestro estudio en este día. ¿Qué le parece? ¿Ya tiene su Biblia allí abierta? Estamos en 2 Tesalonicenses, no lo olvide, y en el capítulo 3, versículos 1 al 5. Pues bien, la primera división. Tenemos la petición de Pablo a sus hermanos tesalonicenses. Recuerden que esta es una carta que escribió Pablo el apóstol a estos nuevos cristianos convertidos del paganismo. Son cartas, pero recuerde también que son cartas inspiradas por el Espíritu Santo de Dios. Entonces, San Pablo les está hablando y les hace una petición. ¿Qué les está pidiendo? Les está pidiendo a sus hermanos y amigos de Tesalónica que oren por él, por Timoteo y por Silas, mientras seguían luchando, esparciendo el mensaje de Dios en toda Europa y en toda el Asia Menor. Pues bien, ¿qué les está pidiendo? Les dice, orad por nosotros. ¿Sabía usted que es posible orar por una persona que esté distante a 1,000 o 2,000 kilómetros de distancia y que esa oración tiene efectividad? Yo no sé si usted sabía esto, pero es verdad. Todo el Nuevo Testamento, toda la Biblia en realidad, nos enseña de que Dios oye la oración. Oye la oración no solamente a favor nuestro, sino también la oración a favor de terceros. ¿Usted acostumbra a practicar tal oportunidad que Dios le da? La oración es misteriosa, es cierto. No podemos entender todos los porqués y los cómos y los cuándos de la oración. Sin embargo, debemos entender una cosa, que toda la Biblia nos enseña de que si aprendemos este precioso secreto, este misterio, no solamente nosotros disfrutaremos de una experiencia maravillosa, sino que estamos ayudando a otras personas. Esto es lo que nos enseña aquí San Pablo. Usted lo nota, dice, orad por nosotros para que la palabra del Señor corra y sea glorificada, así como lo fue entre vosotros. Esa es la primera petición. En otras palabras, Pablo está predicando a centenares de kilómetros de distancia de estos tesalonicenses. Sin embargo, él cree que la oración de los tesalonicenses tiene efecto sobre las personas que escuchan la prédica de San Pablo a centenares de kilómetros de distancia. Nosotros tenemos cruzadas y campañas en diversos países del continente. Predicamos la palabra de Dios. Queremos que la palabra del Señor corra y sea glorificada. Ore por nosotros. De esa manera usted también será parte del movimiento de Dios en nuestro día. de las cruzadas que celebramos y en la conversión de miles y miles de latinoamericanos, usted también tendrá una parte. Luego en el versículo 2, San Pablo nos está diciendo de que no solamente le pide a los tesalonicenses que oren por él para que la palabra corra y sea glorificada. Él pide otra cosa. Dice, para que seamos librados de hombres perversos y malos, porque no es de todos la fe. Es cierto, hay hombres perversos y malos en el mundo. Hombres que persiguen a los buenos. Hombres que sin razón comienzan a atacar a hombres y a mujeres buenos, aun a criaturas también. Entonces Pablo dice, yo quiero ser librado de esta clase de gente. Al servir a Dios hay enemigos, hay quienes nos atacan. Oren por mí, dice Pablo, para que seamos librados de esta clase de persona. Podemos orar por los perseguidos en otros países. Hay sectores del mundo donde nuestros hermanos cristianos están sufriendo horriblemente. Hace algún tiempo, en Biafra, en el África, morían miles de niños y mujeres y hombres, la mayoría de ellos cristianos, a manos de enemigos de los cristianos, a manos de los no cristianos, quise decir. Entonces debemos orar por ellos, para que sean librados de los hombres perversos y malos. Pero la segunda división de este estudio de este día está en los versículos 3 al 5 de este capítulo 3 de Segunda Tesalonicenses. San Pablo está pidiendo a Dios, pidiendo a favor de los tesalonicenses. Primero les pide que les confirme y les guarde del mal. Luego les pide que ellos hagan lo que Él les ha mandado. Y luego les pide que encamine sus corazones en el amor de Dios y en la paciencia de Cristo. Cuando alguien ora por otra persona, es bueno recordar este tipo de oración. Orar a favor de otros y pedir cosas buenas, cosas valiosas. Él dice primero que el Señor les afirme y les guarde del mal. En todo el continente latinoamericano hay miles y ahora millones de personas que creen en Jesucristo, que confían en Él, que leen su Biblia y que procuran seguirlo. Lo principal es que el Señor los guarde del mal. No solo del mal físico, del mal moral, del mal intelectual, sino también del mal del pecado. Y luego hay algo más. Si hemos de ser guardados del mal, nos dice el versículo 4, entonces debemos hacer lo que San Pablo en el Nuevo Testamento nos ordena, obedecer la palabra de Dios. Yo recibo centenares y miles de cartas cada año. Un alto porcentaje de estas cartas viene de personas que son sinceras, que quieren servir a Dios, pero que están fracasando y que están confundidos. Muchos de ellos no entienden ciertas verdades de la Biblia. Nosotros siempre les respondemos, y ahora mismo les estoy respondiendo, diciendo esto. Si usted hace y continúa haciendo lo que el Nuevo Testamento manda, usted está bien encaminado. Por eso usted debe tener en sus manos por lo menos una copia de toda la Biblia o por lo menos del Nuevo Testamento. Porque si usted la lee, la aprende de memoria, la subraya y la practica, entonces usted estará bien encaminado en los caminos de Dios. Sí, todos deseamos que en nuestro continente y en todo el globo terráqueo la palabra del Señor corra y sea glorificada. Oremos juntos en este día por todos los hijos de Dios, especialmente por aquellos que predican la palabra de Dios en países difíciles, en regiones duras, en corazones reacios, en culturas anticristianas. Oremos por nuestros hermanos que sufren en los países donde no hay libertad religiosa. Demos gracias a Dios porque en nuestros países latinos hay gran libertad para adorar, para orar, para proclamar a Cristo. Sí, gracias a Dios por la libertad religiosa de la América Latina, pero ahora, en este día, según este pasaje de Segunda Tesalonicenses, doblemos la rodilla para pensar en los miles y millones de cristianos que sufren persecución, y especialmente por aquellos que todavía no han tenido oportunidad de oír siquiera una vez las verdades de la Biblia. Oremos hoy.
2: 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Llegamos hacia el segmento de la música. Hoy nos acompaña Yulisa junto a Luis Santiago con la canción Te Prometo.

0: Así nos acompañaba Julissa junto a Luis Santiago con esta preciosa melodía, Te Prometo. Lamentablemente nuestro tiempo se terminó, pero si el Señor lo permite nos vamos a estar reencontrando en una próxima presentación. Mi nombre es Jorge Escopazo, fue un placer acompañarle en este día, que Dios le bendiga ricamente.
1: 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Felices los de corazón limpio, pues ellos verán a Dios.
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0: Lakewood, qué gusto que nos acompaña. Es un gozo estar en su casa semana con semana. Le bendecimos. Creemos que Dios a usted lo ha hecho un campeón. Y como lo hacemos cada semana, queremos ayudarle a usted a descubrir el campeón que Dios ha puesto adentro de usted. Tenemos buenas noticias. La Biblia son buenas noticias. El Evangelio son buenas noticias. Así que gracias por acompañarnos y regalarnos este rato de su semana. Si alguna vez usted está por acá, por Houston, denos una visitada que nos vemos mucho más guapos en persona, se los aseguro. Bienvenidos a Lakewood, gracias por acompañarnos. Un grupo musical visitó una vez a una iglesia cristiana y cantaron una canción tras otra, hora tras hora. Después de como las 11 de la noche, la gente se empezó a ir, el grupo siguió cantando. Ni siquiera se percataron de que estaban perdiendo su público. Por ahí de la medianoche pasadas, finalmente les quedaba una sola alma que fielmente estaba ahí escuchándolos tocar. Y finalmente dijeron, bueno, mejor deberíamos terminar. Y se callaron de cantar después de una jornada de como 6 horas. Cuando estaban desarmando sus instrumentos, se acercaron con esta persona que se había quedado hasta el final y les dijo, oiga, muchas gracias por acompañarnos hasta la última canción. Usted sí que sabe alabar a Dios. Y le contestó el Señor a los músicos, bueno, realmente lo que pasa es que yo soy el encargado de cerrar la iglesia. Yo necesitaba esperarlos hasta el último. Así que... vamos a levantar nuestra Biblia y declarar con todas nuestras fuerzas, esta es mi Biblia, soy todo lo que dice que soy, tengo todo lo que dice que tengo y puedo hacer todo lo que dice que puedo hacer. Hoy recibiré la palabra de Dios, confieso que mi mente está alerta, mi corazón está receptivo, nunca más seré igual. Estoy a punto de recibir la incorruptible, indestructible, siempre viva semilla de la palabra de Dios. Nunca más seré igual, nunca, nunca, nunca, nunca más seré igual en el nombre de Jesús. Amén y amén. Puede tomar su lugar. Abra su Biblia conmigo. Juan capítulo 20, verso 31. Estamos estudiando acerca de los milagros de Jesús. ¿A cuántos les ha ayudado esta serie que hemos estado llevando? Mi idea para esta serie ha sido que Dios haga crecer nuestra fe. Todos digan conmigo, fe. Dios quiere que su fe crezca. Dios quiere que mi fe crezca. Dios no quiere que usted ande por ahí caminando en la vida como algún pordiosero, lamentándose la vida. Dios quiere que usted camine con seguridad, con confianza, como hijo del gran rey que usted es, con su sonrisa bien puesta, sus hombros enderezados, su panza bien metida, caminando como soldado en el ejército de nuestro gran rey de reyes y señor de señores. El Señor quiere que su fe crezca para que usted pueda creer que en su vida Dios quiere hacer milagros. Dios hace milagros el día de hoy. Creo que no me oyeron. Dios hace milagros el día de hoy. Todos los días Dios está haciendo milagros y Dios está ansioso de hacer un milagro en su vida. Usted se puede imaginar ese cuadro de un Dios ansioso por darle a usted un milagro. Claro que sí, Dios quiere derramar cosas buenas en nuestras vidas. Dios quiere derramar sobre su vida un milagro. Esta tarde vamos a estudiar un extraordinario milagro que hizo Jesús. Lo podemos encontrar allá en el libro de Juan, capítulo 11. Había una familia hermosa que se había hecho amigo de Jesús. Jesús había pasado varias veces a su casa. Había un hombre en esa casa que se llamaba Lázaro. No sabemos de qué se murió, lo único que sabemos es que murió Lázaro, se enfermó y murió. Las hermanas de Lázaro mandaron decirle a Jesús, aquel que tú amas. En otras palabras, Lázaro era un buen amigo de Jesús. Yo le quiero decir esta tarde, no hay mejor amigo que el que podamos tener usted y yo, que nuestro Señor Jesucristo. Porque cuando usted se encuentre en apuros, cuando usted se encuentre enfermo, cuando usted se encuentre necesitado, usted puede clamarle a su amigo Jesucristo y Jesucristo va a responderle a usted. Jesucristo es un buen amigo, no como algunos amigos que hemos tenido. Jesucristo es un amigo fiel, pero además de eso es un amigo poderoso. Y quiero que usted sepa que de vez en cuando todos necesitamos un buen amigo poderoso. No sé si me explique. Jesucristo es un amigo poderoso, sobre todo poder, omnipotente, sobre todo poder. Él puede con cualquiera de nuestras necesidades. María y Marta le hablaron, dijeron: Señor, tu amigo está enfermo. Y el Señor dijo: mándenmelo saludar. Los discípulos se extrañaron, dijeron: ¿por qué no vamos inmediatamente? Y el Señor dijo: es que el Señor tiene sus propósitos, Dios tiene sus propósitos. Y se tardó unos cuantos días el Señor en ir. Finalmente una mañana despertó y sobre el desayuno les dijo a sus discípulos: ahora sí, vamos a visitar a Lázaro. Y cuando llegaron ahí donde estaba Lázaro, pues resulta que ya habían hecho funeral, ya lo habían enterrado, ya habían puesto la piedra ahí para tapar su tumba. Ya estaban ahí todos comiéndose nada más los tamales y el champurrado y el menudo y todo lo demás que nos comemos cuando muere alguien. Y estaban todos ahí muy tristes y de repente llegó Jesús y les dijo: ¡hey! ¿Cómo están todos? Y las hermanas dijeron: pero Señor, si hubieras llegado más temprano, mi hermano no hubiera muerto. Y el Señor dice: ah, pero lo que tú no sabes es que yo soy la resurrección y la vida. La gente, aunque esté muerta, si cree en mí, vivirá. Yo quiero que usted se dé cuenta de algo. Dese cuenta de algo. Jesús no dijo: yo tengo resurrección y vida. Él dijo: yo soy resurrección y vida. Cuando Jesús llega a un lugar, ahí llegó resurrección y llegó vida. Cuando Jesús llega a nuestras vidas, llegó la resurrección y la vida. Jesús es resurrección y vida. Jesús no trae una maleta con resurrección y vida. Jesús no trae una bolsa con resurrección y vida. Jesús es resurrección y vida. Cuando usted lo tiene a Él metido adentro, Él es su resurrección, Él es su vida, Él nos da vida en medio de nuestra muerte. Apláudale al Señor esta tarde. Oh, creo que voy a predicar. Traigo una unción. Todos y cada uno de nosotros esta tarde tenemos desafíos, problemas, angustias, enfermedades, persecuciones, dudas, inquietudes. Y algunos de nosotros tenemos todo el paquete de todo lo que acabo de decir. Lo que le quiero declarar en esta tarde es que si usted tiene una necesidad, usted es candidato para un milagro de parte de Dios. Un milagro de parte de Dios. Un milagro solamente viene cuando hay necesidad. Hay alguna gente que se lamenta porque tiene problemas. En lugar de lamentarse por tener problemas, mírese al espejo y sonría y diga: qué bueno que traigo algunos problemas, porque eso me hace a mí candidato de un milagro de Dios. Me hace un candidato para recibir un milagro de parte de Dios. Usted esta tarde, si necesita algo de Dios, usted es un candidato para recibir un milagro. Le voy a hacer a usted 5 declaraciones esta tarde. 5 poderosas declaraciones que pueden cambiar su vida y ayudarle a usted a crecer en su fe. 5 declaraciones. Ojalá usted las apunte para tenerlas por ahí a la mano. Declaración número 1. Apúntelo bien y subráyelo. Dios se especializa en lo imposible. Dios se especializa en lo imposible. Si usted cree que su situación es imposible, Dios es un especialista en aquello que el mundo y que el hombre piensa que es imposible. Si usted piensa que su matrimonio ya no tiene respuesta, que es imposible arreglarlo,
1: Dios es un especialista para arreglar ese problema. Si usted piensa que sus deudas ya son tan grandes que usted nunca se podrá salir de deuda, Dios se especializa en hacer milagros para cualquiera de aquellos que confiemos en Él. Si usted cree que su enfermedad es una enfermedad para muerte y que para usted ya no hay remedio, y los doctores ya le dijeron que no hay remedio y los médicos nada más le dieron de alta, yo quiero que usted sepa que Dios es un Dios de lo imposible. Dios toma las cosas que el mundo dice que no se pueden, y Él dice precisamente: yo voy a mostrarles que sí se puede, porque Él especializa en hacer lo imposible. Si usted piensa que su esposo ya es un caso perdido y que nunca se va a poder componer, usted entréguelo en las manos de Dios, porque Dios es un Dios que hace cosas imposibles. Yo he conocido muchos esposos que por años fueron alcohólicos, drogadictos, mujeriegos, pero en el momento que ellos conocieron a Jesucristo y lo invitaron a ser su amigo personal y a caminar con ellos, de pronto, de una mañana para otra, sus vidas dieron un giro de 180 grados, porque Dios se especializa en tomar los casos más difíciles, tomar los casos que el mundo y la gente dice: ese es un caso perdido. Casi me puedo imaginar a Dios cuando oye a alguien decir: ese es un caso imposible. Dios para oreja y Él dice: ah, ¿crees que es imposible? La Biblia declara que lo que es imposible para los hombres es posible para Dios. Él se especializa en hacer cosas difíciles. Yo casi me puedo imaginar que una de las cosas que lo hace a Él movilizarse y a ponerse en acción es precisamente palabras de duda que alguien hable: no, hombre, ese matrimonio no tiene remedio, no, hombre, esa enfermedad no tiene remedio. Y cuando Dios oye a alguien decir eso, Él de repente se pone en acción y dice: ahora les voy a mostrar lo que puede hacer mi poder. De hecho, le quiero declarar a usted una cosa: entre más grande sea su problema, más grande será su milagro. Si su problema es un problemón tremendo, entonces su milagro será un milagrón tremendo, porque usted tiene un Dios de lo imposible. Dios se esperó, Jesús se esperó un par de días y les explicó a los discípulos: es que esto que va a pasar con Lázaro va a ser para la gloria de Dios. Yo me puedo imaginar que los discípulos estaban preguntándose: ¿cómo es posible que lo que le va a pasar a Lázaro, si se muere Lázaro, cómo va a ser eso para la gloria de Dios? Es que Jesús podía ver cuando Lázaro iba a salir de la tumba. Los discípulos no lo podían ver. Yo quiero que usted le pida a Dios que le dé ojos de fe para ver cuándo su situación va a mejorar, cuando su matrimonio va a mejorar, cuando su hijo va a regresar a los pies de Jesús, cuando ese sobrino drogadicto va a estar libre de esa droga. Yo quiero que usted vea cuando usted tendrá sus papeles y no tendrá que huir ni esconderse por ningún lado. Yo quiero que usted vea con los ojos de su espíritu: Dios es un Dios de lo imposible. Dios toma las cosas que parecen ser imposibles y Él las arregla. ¡Créalo! Al que cree, dice la palabra, todo es posible. Este milagro de Lázaro es tan grande porque fue una situación casi imposible. Declaración número 2: Dios tiene su tiempo. Dígalo conmigo en voz alta: Dios tiene su tiempo. Dios no está limitado a nuestro calendario ni a nuestro horario. Muchas veces nosotros le queremos decir a Dios: ¿cuándo es que necesitamos el milagro? Mira, Señor, te voy a encargar mucho que mi milagro sea antes del 1 de mayo del 2006, porque yo necesito. Y el Señor dice: excuse me, ¿de qué me estás hablando? Dios tiene un calendario que nadie lo puede entender. ¿Quién entendía que Jesús se iba a esperar unos cuantos días más para que Lázaro muriese y lo enterrase? ¿Quién iba a entender eso? ¿Quién entiende el calendario de Dios? Quiero decirle una cosa: si usted entiende el calendario de Dios, es que usted ya es Dios. Nunca podremos entender los tiempos de Dios. A usted y a mí nos hace falta solamente seguir creyendo y teniendo teniendo paciencia, creyendo que Él está haciendo su obra, creyendo que Él está obrando a favor de nosotros. Es más, le voy a declarar algo poderoso esta tarde. Oh, usted prepárese su espíritu, porque lo que le voy a decir ahora tiene un poder tremendo. Mientras usted está sentado aquí en este auditorio en esta tarde, cómodamente ahí, tranquilo, rodeado de esa gente bella que está a su lado, mientras usted está aquí tranquilo, Dios ha enviado ángeles a pelear a favor de usted, ha enviado ángeles a pelear a favor de su situación, ha enviado ángeles para hacer guerra a favor de su pueblo. Oh, estése tranquilo y deje que Dios pelee sus batallas. Mucha gente anda peleando sus propias batallas. No se esté usted peleando sus propias batallas. Él puede pelearlas mucho mejor que usted y que yo. Lo único que nos corresponde a usted y a mí es creer que Dios tiene sus tiempos y esperar que Dios haga sus milagros en sus tiempos. Declara el escritor en Hebreos capítulo 6 que con fe y con paciencia obtendremos las promesas de Dios. No sea usted como la señora aquella que estaba orando una tarde y le dijo: Dios, necesito que me des paciencia, pero ya, y hasta le tronaba los dedos a Dios. Y hay mucha gente así. Usted no es una de esa gente. Usted es una de esa gente que entiende que el calendario de Dios es asunto de Dios. Y cuando a Dios se le ocurre sanarme, cuando a Dios se le ocurre darme a mí mi milagro, va a ser en el momento preciso. Le quiero declarar a usted: Dios nunca llega tarde, pero tampoco llega temprano. Siempre llega justo en el momento necesario. Dele un aplauso a nuestro Señor esta tarde. Declaración número 3: Dios es movido por compasión. Dios se compadece de nuestras necesidades. Dios sabe que usted y yo somos un pueblo necesitado de Él, y Él es movido por compasión. Jesús se acercó allí a la tumba de Lázaro y lloró. Jesús lloró. ¿Quién dijo que llorar no era asunto de hombres? Yo reprendo esa mentira en el nombre de Jesús. Usted de vez en cuando necesita pedirle a Dios que lo haga chillar. No llorar, que usted se haga moco tendido a llorar como es de hombres. Nada que ver con esa cosa que nos han dicho en Hispanoamérica, nuestra cultura media machista, de que los hombres no lloran. ¿Cómo que no lloramos cuando somos tocados y afectados, como Jesús en esa ocasión fue afectado porque su amigo estaba en la tumba y él miraba a su alrededor y veía la tristeza en la gente? ¿Y sabe qué más veía en la gente? Yo creo que esto fue una de las cosas que lo movió. Él veía la falta de fe en la gente que estaba a su alrededor. La gente estaba toda llorando y llorando: Lázaro, Lázaro, se nos fue, se nos adelantó, y todas esas cosas que decimos cuando alguien muere. Y ay, ay, ay, uy, uy, uy. Y de repente Jesús llora y dice: oh Dios, qué bueno que me escuchas. Oh, qué bueno que Dios escuchó a Jesús en esa ocasión. Qué bueno que me escuchas. Y yo lo digo no por mí, sino que lo digo por todos estos, para que crean. Dios hizo milagros para que usted crea. Dios esta tarde quiere que usted crea. Dios tiene un milagro para usted. Y Dios está diciéndole: Lakewood, escúchame con atención, dice el Señor. Mi corazón se mueve en compasión por ti y quiero hacerte un milagro. Quiero regalarte un milagro. Quiero mostrarte mi poder. Quiero mostrarte mi bien. Quiero darte mi abundancia, dice el Señor. Oh, entusiásmese un poquito. Tiene usted un Dios bueno. Tiene usted un Dios bueno. Dice Hebreos capítulo 4 que Jesucristo es nuestro sumo sacerdote, que Él se compadece de nuestras debilidades. Si usted tiene una debilidad, si usted tiene una necesidad, esta misma tarde busque un rincón por ahí en su casa. Corra dos o tres primos para que usted pueda estar solo, de ser necesario. O métase a un closet y permita que la compasión de Dios lo bañe a usted. Que usted pueda sentir ese corazón de Dios que tiene ganas de bendecirlo a usted. Dios se compadece de su pueblo. Dios se compadece de usted. Dios se compadece de usted allá en esas graderías. Dios se compadece de ustedes allá atrás en esas graderías. Dios se compadece de ustedes de este lado. Dios se compadece de ustedes que están aquí sentados en el piso. Dios hasta se compadece del coro que está sentado acá atrás. Dios tiene compasión de su pueblo. Nunca dude. Casi siempre que vemos uno de los milagros de Jesús en la Biblia fue arraigado en compasión. Él se compadece. Declaración número 4. Dios hará lo que nosotros no podemos hacer. Dígalo conmigo en voz alta. Dios hará lo que yo no puedo hacer. Dios hará lo que yo no puedo hacer. Jesús se acercó a la tumba de Lázaro. Estaba una tremenda piedra. Esa piedra medía casi un poquito más de 3 metros de alto. Era una cosa que requería 3 o 4 hombres para moverla. Y Jesús se paró frente a la tumba. Ahora, Jesús, si sabe resucitar muertos, si tiene el poder de resucitar muertos, ¿cuántos de ustedes saben que si él le hubiera dicho a la piedra que se quitara, la piedra se hubiera quitado? Pero Jesús no habló a la piedra. Jesús no le dijo a la piedra que se moviera. Jesús le dijo a 2 o 3 hombres que estaban ahí parados: muévanme la piedra, quítenme la piedra. Eso es una muestra poderosa de que Dios hace lo que nosotros no podemos hacer. Usted y yo no podemos levantar a un muerto, pero usted y yo podemos quitar la piedra. Usted y yo podemos hacer algo que nosotros podemos hacer, y Dios no va a quitarnos la piedra. ¿A qué se refiere esto? A que mucha gente está esperando un milagro de parte de Dios, pero está pasguatamente acostada en su hamaca esperando a que Dios haga todo. Y disculpe esa palabra, pasguatamente, no sé ni siquiera si existe, pero si no existe sería bueno que se la presentásemos a la Real Academia para que la ratifiquen, porque está muy buena. Hay muchos cristianos, hay mucha gente que está muy pasguata, rascándose la panza, esperando que Dios haga todo. Dios hará únicamente aquello que usted no puede hacer. Usted no puede sanarse el cáncer, Dios sí se lo puede sanar. Usted no se puede sanar el SIDA, Dios sí se lo puede sanar. Dios es el que hace el milagro de aquello que usted no puede hacer. Pero lo que usted puede hacer, usted hágalo. ¿Qué es lo que usted puede hacer? Buscar a Dios, leer su palabra, hacer que sea con los médicos, dejen que le hagan análisis, dejen que le estudien, dejen que vea qué pueden hacer ellos. Usted haga lo que usted puede hacer y Dios hará lo que usted no puede hacer. Si usted tiene un matrimonio que está en las rocas o está en las ruinas, busque un consejero. Eso es algo que usted puede hacer. Búsquese ayuda. Eso usted puede hacerlo y Dios hará lo que usted no puede hacer, que es sanar las heridas de su mujer, sanar las heridas suyas, arreglar todas esas broncas que usted ha hecho en su vida. Dios puede hacer eso, pero Dios también está esperando a que usted se active. Yo sé que en nuestra cultura hispana mucha gente dice que en la Biblia hay un versículo que dice: ayúdate que yo te ayudaré. Déjenme les digo una cosa, ese refrán no está en la Biblia. No lo busque, no pierda su tiempo. Hay algunos que están en las concordancias: ayúdate que yo te ayudaré, ayúdate. No, no lo hallo, es que no está. Pero el concepto se encuentra en la Biblia, que si tú buscas, hallarás. Si tú llamas, Él te contestará. Si tocas, Él te abrirá. Si tú tomas un paso, Él toma 2 pasos. Si tú quitas la piedra, Él resucita al muerto. Él hace lo que tú no puedes hacer. Oh, Dios mío, ese reloj está peleado conmigo. Reprendo ese reloj en el nombre de Jesús. Dios le dijo a Noé: te voy a guardar del diluvio, pero tú tienes que construir el arca. Años, siglos se tardó Noé en construir el arca. En aquellos años vivían mucho más que nosotros vivimos el tiempo de hoy. Noé murió como a sus 800 o 900 años. No sé cuántos años se tardaría, pero imagínese, él edifique y edifique un arca. La gente se burlaba de él. ¿Qué estás haciendo? Estoy haciendo un arca. No había llovido en décadas. Y el tremendo haciendo su arca. Y la gente, ¿qué andas haciendo? No, mi arca, hombre. ¿Y hasta dónde vas a ir con eso? Pues sabe, no sé. Pero va a llover. ¿Cómo que va a llover? No ha llovido en años, no ha llovido en décadas. Pues yo no sé, pero estoy haciendo mi arca. Muchas veces hay cosas que tenemos que hacer que parecen ser raras a la mente del hombre. Naamán, el Señor le dijo, yo te voy a sanar, pero tú tienes que ir al río Jordán y te tienes que zambuir 7 veces. Naamán dijo, ¿para qué me tengo que zambuir en ese río todo lodoso, todo feo? Naamán tuvo que hacer lo que él tenía que hacer. Moisés, Dios le dijo, yo te voy a partir el Mar Rojo, pero tú pon la vara, tú toma el primer paso. Dios hace lo que usted y yo no podemos hacer, pero Dios quiere que usted se active. Eso tiene que ver con que usted active su fe. Y por último, declaración número 5. Dios habla al problema. Dios habla al problema. De pronto, en un momento, Jesús miró a la tumba. La gente estaba toda expectante de qué es lo que él iba a decir. Y él solamente dijo, ¡Lázaro! ¡Ven fuera! De repente Lázaro escuchó la voz de su amigo. Ojalá usted haya escuchado la voz de su amigo esta tarde. Ojalá usted tenga oídos para escuchar la voz de su amigo esta tarde. Yo no sé cuántos de ustedes lo tienen como amigo. Yo no sé si usted lo tiene a Jesús por amigo, pero si usted lo tiene de amigo, escuche su voz. Es muy interesante que Jesús dijo, Lázaro, ven fuera. Porque con semejante orden, si Jesús nada más hubiera dicho, ven fuera, todos los muertos hubieran resucitado esa tarde. Porque ese es el poder de nuestro Señor Jesucristo. Ese es el poder que tiene nuestro Señor Jesucristo. Entonces él tuvo que especificar, Lázaro, todos los demás quédense dormidos, Lázaro, ven fuera. Y de pronto dice la Biblia que Lázaro, yo me imagino que tuvo que salir saltando porque estaba todo enredado. Estaba todo, en aquellos entonces los envolvían en unos trapos y les envolvían las manos, la cabeza, todo. Entonces ahí viene Lázaro saltando. Pues le dijeron que saliera. Ahí viene Lázaro. Oiga, no importa si su milagro viene cojeando. No importa cómo venga su milagro. Una vez que Jesucristo declara ese milagro, que venga como venga, viene de parte de Dios. Yo le quiero dejar a usted un consejo esta tarde. Yo quiero que usted empiece a hacer lo que Dios mismo hace. Empiece a hablarle a su problema. Usted háblele a su enfermedad. Empiece a decirle, enfermedad, te reprendo en el nombre de Jesús. Véase usted en el espejo y empiece a decirse, sé sano en el nombre de Jesús. Sé guapo en el nombre de Jesús. Dios hace toda clase de milagros, créalo, créalo, créalo. Dios hace toda clase de milagros. Sé guapo en el nombre de Jesús. Yo empecé a mirarme al espejo y dije, que crezca pelo en el nombre de Jesús. Bueno, empiece usted a declarar, yo declaro vida a mi matrimonio. Yo declaro que mis hijos son campeones. Yo declaro que soy la cabeza, no la cola. Yo declaro que estoy encima solamente. Yo declaro que yo prestaré a las naciones, no más pediré prestado. Yo declaro que soy más que vencedor. Yo declaro que soy soldado en el ejército del Dios viviente. Yo declaro que tengo vida. Yo declaro que la muerte no se puede apoderar de mí. No los oigo. Yo declaro bendición, vida eterna. Declárelo, declárelo, dígalo. Háblele a su necesidad. Yo declaro que mi matrimonio es un matrimonio feliz. No perfecto, ningún matrimonio es perfecto. Cada matrimonio requiere que le echemos ganas. Y más cuando somos nosotros los hombres los que andamos ahí metidos en el sol. Pues todo matrimonio requiere de un hombre, ¿no? Y ahí está el problema. Declare sobre sus hijos vida eterna. Si usted tiene un hijo drogadicto, empiece a declarar en fe, mi hijo está sano, mi hijo está libre de esa adicción. Si usted tiene un esposo mujeriego, empiece a declarar en fe, mi esposo me es fiel. si usted tiene una suegra media arrebatada. Empieza a declarar, yo declaro dulzura sobre mi suegra, dulzura, dulzura sobre mi suegra. Si usted tiene un amigo que lo ha abandonado y le ha sido infiel y desleal, usted bendígalo, empiece a hablarle a su problema, háblele a su problema, háblele a su problema, póngale la palabra de Dios a su problema, no le ponga sus propias palabras, póngale la palabra de Dios. Empiece usted a declarar sobre su problema: oh problema, yo no sé a dónde te me vas a ir, pero dentro de poco te me vas a ir, porque el Señor está glorificándose en mi vida, el Señor me está dando victoria sobre ti, el Señor me está ayudando a ser un campeón sobre ti. Háblele a su problema, declárelo en el nombre de Jesús. Si se está sacando usted calificaciones bajas, ahora estoy hablándole a mis discípulos acá, declárele inteligencia a su mente. Dios hace milagros. Véase al espejo: no soy tonto, en el nombre de Jesús. No importa quién le... Mire, yo no entiendo por qué tanta gente, su vida, crecieron toda su vida gente diciéndole: usted es tonto, no sea tonto, mijo, no sea tonto, mijo, como si fueran tontos. Y toda su vida la gente les declaró cosas. Rompa esas cosas en el nombre de Jesús. ¿Cómo las va a romper? Con su palabra. Con la palabra de Dios. Ponga la palabra de Dios en su boca. Empiece a hablarle a sus lázaros. Su matrimonio parece muerto. No lo vista todavía de muerte. No lo vista de muerte todavía. Jesús está por visitar esa tumba y va a resucitar ese matrimonio. Va a resucitar ese matrimonio. Cierre sus ojitos. Oh, esta tarde Dios quiere hacer milagros. Es más, póngase de pie si son tan amables. Necesito que se pongan de pie. ¿Dónde está la música? Esto es música. Yo no sé si usted puede sentir, pero acá está la presencia de Dios. Si usted siente la poderosa presencia de Dios, levante sus dos manos al cielo, como quien se rinde cuando alguien le pone un 45 en la espalda. Levante sus manos al cielo y diga conmigo: oh Dios, necesito un milagro. Necesito un milagro, Señor. Oh Dios, creo en ti. Creo que tú haces milagro. Ahora mire, mire a su alrededor, toda esa gente con las manos levantadas. Hágame un favor. Ponga su mano con mucho respeto y mucho cariño sobre la persona que usted tiene al lado. Y pídale a Dios: Señor, dele su milagro a esta persona. Dale a esta persona su milagro. Hay gente aquí esta tarde que está desesperada. Hay gente aquí esta tarde que no sabe qué va a hacer mañana. Hay gente aquí esta tarde que está en sus últimas. Esta tarde, Espíritu Santo Consolador, te ruego que toques ahora cada vida. Que tú, Señor, levantes al que está desesperado. Consolador de Dios, abraza, abraza, abraza, abraza. Abraza, consuela, danos fe para creer que tú eres el Dios de los milagros. En el nombre de Jesús. Que se oiga oración, aprenda a orar, levante su voz, ore, ore, ore en voz audible, que se oiga en todo este auditorio. Ore a Dios, ore a Dios, ore a Dios. ¿En qué tono está ese canto que dice poderoso Dios? Dile, dile, dile a él, por favor. El puro coro. En el nombre de Jesús. Casi no oigo esa oración. Crea. Empiece a hablarle a su situación. Háblele a su situación. ¿Qué necesita usted de parte de Dios? ¿Necesita un milagro financiero? Háblele a sus finanzas. Dígale: finanzas, sánate en el nombre de Jesús. ¿Está usted endeudado? Dígale a esa deuda: sea muerto en el nombre de Jesús. En el nombre de Jesús, empiece a hablarle a su situación. Está peleado con su jefe en el trabajo. Señor, haz un milagro en el trabajo en el nombre de Jesús. le corrieron del trabajo. Señor, necesito trabajo en el nombre de Jesús. En el nombre de Jesús.

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0: Hola, soy Sixto Porras de Enfoque a la Familia y quiero darle la bienvenida al programa de hoy. En esta ocasión voy a presentarle la segunda parte de la conferencia que impartí, Venciendo la Amargura. Disfrútela. ¿Qué produce la amargura? Desequilibrio emocional. Al punto de que de repente yo estoy hiriendo a los demás y luego me siento mal porque no sé por qué les grito, por qué les hiero, por qué me evaden. Produzco dolor, frustración, porque no sé lidiar con esto. Produzco una soledad profunda dentro de mí, relaciones rotas, insensibilidad, inmadurez, rechazo. Rechazo a los demás, porque mi corazón está amargado. Me roba la capacidad de socializar, de vivir en paz. Me lo roban, me roba todo aquello que todos necesitamos. Y muchas veces me pregunto, ¿por qué no volvieron? ¿Por qué no me llaman? ¿Por qué no me buscan? Porque nadie quiere estar con alguien amargado. Usted expulsa a las personas de su lado. Usted grita sin sentido, hiere sin darse cuenta. La amargura se extiende a los que están a su lado y no es justo. No es justo. No es justo que yo explote de tal manera que hiero a los que digo más amar. Mateo 6, 14 y 15. Porque si perdonan a otros sus ofensas, también los perdonará a ustedes, su Padre Celestial. Pero si no perdonan a otros sus ofensas, tampoco su Padre les perdonará a ustedes las suyas. Esta parte del Evangelio creo que queremos quitarla. Porque queremos licencia para odiar, pero seguir llamándonos cristianos. Y este texto está diciendo que no se puede. Que no puedes amar a Dios a quien no ves. Si no amas a tu hermano, ¿a quién ves? Esto nos obliga, nos impone el mandamiento de tener que caminar y recorrer el camino a la libertad, el camino al perdón. Perdón es renunciar al derecho de herirte por lo que me has hecho. Y vamos a comenzar a trabajar el perdón. ¿Y por qué nos cuesta muchas veces hacerlo? Perdón es renunciar al derecho de venganza que creo me asiste por el agravio que viví contigo. Esa es la razón por la cual yo perdono, porque necesito libertad, necesito vivir, necesito volver a socializar, necesito tener paz en mi corazón, necesito confiar en la gente. La amargura me roba la paz, me convirtió en alguien que no soy. El no perdonar produce amargura, pero el perdón produce profunda paz. Dos caminos, usted decide. El no perdonar me guía a la amargura. Porque retengo el dolor más del tiempo necesario, lo cual va a producir amargura. El dolor retenido más allá de lo que debe ser, produce amargura. Por eso yo tengo que sacar dentro de mí el dolor. Por eso Jesús dijo, cuando vayas a dejarte ofrendas y sabes que tiene tu hermano algo contra ti, ve y búscale. Porque nos ha dado el ministerio de la reconciliación. Yo tengo que elegir la paz o la amargura. ¿Por qué no perdonamos? ¿Por qué muchas veces no perdonamos? La razón principal por la cual decidimos no perdonar es porque si renunciamos a la amargura, al deseo de venganza, siento que el otro queda sin castigo y merece castigo por lo que hizo. No deseamos que el otro quede impune. No deseo renunciar a mi deseo de venganza porque reteniendo la amargura dentro de mí siento que estoy castigando y haciendo justicia a la otra persona porque no merece mi perdón. El perdón no se otorga en función de la otra persona. El perdón no se otorga si viene arrepentido. Si viene arrepentido de rodillas y me pide perdón, entonces yo pienso si lo perdono. Me han dicho varias veces. Si no se arrepiente, ¿cómo usted cree que lo voy a perdonar? El perdón no se otorga en función de la otra persona. Se otorga en función de usted, que es esclavo de la amargura. Se otorga en función de que yo me quedé atrapado en el pasado, hace 40 años. Y no puedo disfrutar mi presente. No soy libre. Vivo con un deseo de venganza. Pero mire lo que dice la Escritura en Romanos 12, 19. Romanos 12, 19. Esto es fascinante, esto es bueno. Esto nos ayuda a alivianar la carga. No tomen venganza, hermanos míos, sino dejen el castigo en las manos de Dios, porque escrito está: mía es la venganza, yo pagaré, dice el Señor. No tomen venganza, porque el deseo de venganza lo único que produce dentro de mí es amargura. Déjeme llevarle al punto, ¿qué no es perdonar? Porque a veces nos cuesta comprender lo que significa. Vengamos a qué no es perdonar. No es perdonar aprobar lo que se hizo. Juan 8:11 dice, ahora vete, le dice a la mujer adúltera, y no peques más. No significa que no pasó nada, claro que pasó algo. Tampoco significa justificar el hecho. No significa que yo justifique el hecho, lo que está malo está malo. Tampoco implica pasar por alto las consecuencias legales. Si se cometió un delito, debe denunciarse. Pero el ejemplo que aplica ahí, cuando yo he perdonado, si yo voy de testigo al juicio, puedo ir al juicio sin amargura y sin resentimiento dentro de mí. Esa es la meta. Pero si se cometió un delito, debe denunciarse. No puedo pasar por alto lo que es un delito. Tampoco es negar el hecho que ocurrió. Eso produce más dolor dentro de mí. Vivir como si nada hubiese ocurrido. No, precisamente porque ocurrió y precisamente porque estoy herido, tengo que recorrer el camino del perdón. Perdonar no significa olvidar. El término olvidar, cuando la Biblia dice olvidado tus pecados, es los he dejado sin efecto. Los tiré al fondo del mar y nunca el infierno podrá utilizarlos para acusar tu vida, porque mis llagas son el sacrificio y el pago por tus faltas. Yo soy libre. Perdonar no significa olvidar. Significa que cuando yo sostengo la decisión de perdonar dentro de mí y la sostengo en el tiempo, con el tiempo, voy a recordar aquel hecho. Y de repente, porque sostuve el perdón en el tiempo, esto produjo dentro de mí un nuevo sentimiento. Y en lugar de lágrimas, casi cuento la historia como si fuese la historia de alguien más, porque ya no duele. Pero no significa que yo olvide, porque muchas veces me dicen, pero ¿cómo olvidar lo que me hizo? No significa que olvide, significa que deje de doler. Eso significa. Ese es el objetivo del perdón, que deje de doler, que ya no me duela, que yo ya no viva como víctima, que ahora levante mi rostro en la libertad, que ya no tenga la necesidad de cruzar la acera, que Dios me libertó de tal manera que puedo darle mi mano y bendecirle en el nombre de Jesús. No significa fingir que no he sido herido. Claro que fui herido, claro que duele, claro que la traición duele. Y déjeme decirle, debí haberlo introducido antes, todos vamos a ser heridos, todos vamos a ser decepcionados, todos vamos a ser lastimados, por lo tanto, todos tenemos que recorrer el camino del perdón. Es precisamente porque soy consciente de la herida que tengo, que me impone recorrer el camino al perdón, el camino a la libertad, el camino al perdón. Es abandonar mi amargura. Esa es la idea. Es abandonar mi amargura. Efesios 4, 31 y 32. Orden, imperativo, no sugerencia. Si usted quiere vivir una vida cristiana plena, donde la gracia y el fruto del Espíritu se manifieste, observe la orden. Abandonen toda amargura. Abandónelo. Ira, enojo, gritos y calumnia. Este es el pacto que debemos de hacer en casa. Vamos a abandonar toda amargura, toda ira, todo enojo, todo grito, toda calumnia, toda forma de malicia. Vamos a abandonarla. Más bien, vamos a ser buenos, bondadosos, compasivos los unos con los otros, perdonándonos mutuamente. Y pone el estándar. Así como Dios nos perdonó en Cristo, a nosotros. ¿Sabe una cosa? Conociendo totalmente su vida de principio a fin y conociendo mi vida plenamente, decidió ir a la cruz. Jesús no se jugó un chance con usted. Lo ama y me ama como soy. Y conoce desde el primer día hasta el último día. conociéndolo, teniendo conocimiento de todo, Él me ama y me dice, recorran el mismo camino a la libertad. Recórrenlo. Jesús nos da ejemplo. Cada vez que leo Lucas capítulo 22 y veo la negación de Pedro, cuando Jesús le advierte a Pedro que lo va a negar, mas Jesús lo mira a los ojos y le dice, mas yo he intercedido para que tu fe no falte, Pedro. Y tú, una vez vuelto a casa, confirma la fe de tus hermanos. En el momento en que Pedro está negándolo tres veces y el gallo canta, estando él en el patio y Jesús en la sala, empezando el primer juicio que lo llevaría a la cruz, con el peso de la historia de la humanidad, Jesús se devuelve y dirige la mirada a Pedro. Y siempre me pregunto, ¿qué había en esa mirada que lo movió al quebranto? Posiblemente la mirada le decía y los labios balbuceaban, Pedro, te amo. Aunque me hayan negado, nada ha cambiado en mi corazón. Esa es la actitud que debe haber dentro de mí. Ayúdame, Jesús. Ayúdame, Señor. No puedes hacer cualquier cosa. Nada ha cambiado dentro de mí. La otra escena que me cautiva es cuando Judas argumenta con quienes había vendido por 30 piezas de plata a Jesús. Les dice, a quien yo le dé un beso, ese es. Y cuando se acerca a besar a Jesús, se acerca a besarlo porque lo hacía siempre, se acerca a besarlo porque era de los íntimos, se acerca a besarlo porque era permitido. Yo creo que Jesús lo abraza y Jesús, Judas, siente el abrazo de Jesús. Judas sabe que él sabe. Y luego que lo abraza, lo mira a los ojos. Y Jesús le dice a Judas, ¿qué tienes conmigo, amigo? Déjame decirte algo. No importa lo que hagas, nada de lo que hagas cambiará el lugar que tienes dentro de mí. Dame ese corazón, Señor, dámelo. Dámelo para vivir así en casa, para sustituir el grito, para sustituir para el trato indigno a la otra persona. El otro día escuchaba a una pareja y ella decía, es que este es un vago, un irresponsable, no sirve para nada. Dijo, ¿y usted qué dice? ¿Que esta es una amargada? ¿Y qué dicen sus hijos? El menor, el de 18, nos mira peleando y dice, no peleen, ámense. ¿Qué le diría usted a ellos? ¿Quieren solucionar los problemas? Deje de intentar que el otro cambie. Sane su corazón.
1: Nosotros tenemos que recorrer el camino del perdón y no dejarnos atrapar por las mentiras que nos pueden aferrar a la amargura, al deseo de venganza, o bien alejarnos de personas con las que debemos reconciliarnos. No tenemos por qué vivir distantes. Nosotros tenemos todo el derecho de volvernos a acercar a las personas que amamos y dejar nuestro orgullo a un lado. Descubra la razón que le impide perdonar. Podría ser orgullo. Podría pensar que no es justo. Efectivamente, perdonar no es justo. Y es necesario que nosotros recorramos el camino del perdón para descubrir nuestra propia libertad. Adelante, recorre el camino del perdón para volver a vivir en libertad. 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Gracias por haber estado con nosotros el día de hoy y le invito a que nos acompañe en el siguiente programa, donde estaré dando la última parte de esta conferencia. Soy Sixto Porras de Enfoque a la Familia.

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0: La radio te informa la hora. 5:57 minutos.
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2: Señor Palau, tengo 28 años de edad, me dice esta señorita, pero estoy absolutamente deprimida y desesperada. La vida no vale la pena vivirla. ¿Para qué nos vamos a engañar? Yo quiero suicidarme para terminar de una vez con este destino maldito que me persigue incesantemente. Pero he oído decir que suicidarse es condenarse para la eternidad. ¿Cree usted, señor Palau, que si me suicido, estoy condenada al infierno o sería el fin de mi miseria? Estimada señorita, la verdad que quiero ojalá frenarla antes que haga un acto loco que pueda arruinar su físico y a la vez su vida espiritual. La pregunta es esta. Primero, ¿por qué se quiere suicidar? Usted dice que el destino maldito la persigue. Señorita, no hay tal cosa como el destino. La vida es como es, pero no hay tal cosa como el destino y la suerte. La Biblia dice, «Gozaos en el Señor siempre». Otra vez digo que os gocéis. Señorita, si usted fuera una mujer feliz, jamás pensaría en el suicidio. Segundo, la Biblia dice, no matarás. Quitarse la vida propia es matar. Sí, matarse a sí mismo, por cierto, pero es matar. Dios se lo prohíbe. Tercero, suicidarse no resuelve nada. Sencillamente, usted va a transferir la agonía terrenal por un breve periodo de tiempo aquí en la tierra, para una agonía eterna en la eterna condenación. Porque sí, yo creo que una persona que se suicida es una persona que no conoce la paz con Dios y no conoce la vida eterna, y por eso piensa en suicidarse. Cuarto, señorita, el que la empuja a quitarse la vida es Satanás, el enemigo suyo, el rey y príncipe de este mundo, el rey y príncipe de una eternidad perdida que la Biblia llama el infierno. Dios no quiere que usted se suicide, señorita. Jesucristo dijo, yo he venido para que tengan vida y para que la tengan en abundancia. En otro lugar le dice Jesucristo a usted, señorita suicida, que quiere quitarse la vida, yo les doy vida eterna y no perecerán jamás. Ni nadie les arrebatará de mi mano. No, señorita, el deseo del suicidio es o un acto de depresión o un empuje de su enemigo Satanás. Escúcheme, señorita, no se quite la vida. Deténgase, un minuto. Primero, levante sus ojos al cielo y dígale, oh Dios, creador mío, mi vida es triste. Gran parte de mi tristeza la he creado yo mismo. Porque he sido egoísta, he sido egocéntrica, he pecado contra ti, no he sido bueno con los demás, llevo una carga en mi conciencia, pero Dios, tú eres amor, tú me creaste, tú enviaste a tu Hijo al mundo por mí, sálvame, oh Dios, líbrame de la desesperación, dame la vida eterna, Señor, no quiero suicidarme, yo recibo a Cristo en mi corazón. Quiero vivir, quiero la vida eterna. En el nombre de Jesús. Amén.
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0: Toda la bendición aquí juntos otra vez. Estoy muy feliz porque la radio nos está uniendo con muchas personas, con muchísimas familias, pero sobre todo con gente que está muy sola, pero que ya no está sola, porque esta radio, este programa tiene corazón y con este corazón te hacemos llegar la bendición de Dios. Así que gracias por esta victoria de poder sintonizar la radio. Hay personas que están eligiendo la señal de radio, cualquier radio que puedas escuchar está bueno, porque vas a escuchar palabra, porque vas a recibir una oración especial, porque te vas a poner bien, y ese bien va a ser realmente un principio nada más, porque cuando Dios empieza una obra es fiel para completarla. Gracias por todo, gracias por los saludos, gracias por las invitaciones. Estoy recibiendo invitaciones a congresos, a iglesias, y estoy súper agradecida porque tienen ese corazón tan grande, tan hermoso, que no hay palabras, la verdad, que da ganas de estar en todos lados. Así que un abrazo enorme y miles de gracias otra vez. Quiero decirles que se pueden comunicar al 156-216-1434, ese es el número de este ministerio. Pueden hacer llegar su mensaje, su petición. Y también, quiero decirles también que tenemos en Zona Sur unas reuniones especiales. Estamos en un tiempo de crecimiento y de paso tenés que saber que si tenés batallas, si tenés luchas fuertes, es señal de crecimiento. Si estás escuchando la radio, solo tenés que pedir oración o podés mirar nuestra página a través del Facebook, Transmitiendo Vida Facebook. Ahí podés encontrarnos y estamos en un ayuno pidiendo por tu salud, pidiendo por tu bendición. Este ayuno es de líquidos, así que si pueden ayunar, los que no toman remedios son los que pueden ayunar. pueden organizarse y ayunar junto con nosotros, por lo menos hasta las 6 de la tarde. Todo líquidos, puedes tomar un té, puedes tomar un jugo, puedes tomar agua, por supuesto, puedes tomar un mate, todo líquidos hasta las 6 de la tarde. Todos los que quieran integrarse y organizarse para estar juntos, la Biblia dice que hay géneros que no salen sino con oración y ayuno, y en eso estamos, para que haya cambios y para que haya victorias. Quiero contarles que pueden comunicarse al 156-216-1434 y pueden encontrarnos en Transmitiendo Vida Facebook. También tenemos Instagram, Transmitiendo Oficial, Transmitiendo Vida Oficial es nuestra cuenta. Nos pueden buscar y ahí pueden ver fotos y también anuncios y todo lo que estamos viviendo aquí en Argentina. Vamos a predicar la palabra, ¿qué te parece? Segunda de Reyes 19, esta palabra habla de Senaquerib atacando en los días de Ezequías a todo el pueblo de Dios, intentando robar, destruir, matar a medio mundo, a todos. Realmente estaba atacando ciudades y se metía en los lugares esenciales, cerca del acueducto, de las aguas, se metía en lugares que eran realmente esenciales. Y Ezequías estaba mal. Y hablábamos ayer de que vino palabra profética a Ezequías. Cuando uno está mal realmente, siempre tiene que estar atento. Por eso me gusta Ezequías. Porque en vez de ponerse tan mal, de encerrarse, de bloquearse, de no querer escuchar a nadie, él abrió su corazón tanto que pudo elevar una oración. Él tuvo comunión con los que estaban a su lado y él levantó un clamor y vino palabra profética. Y esta palabra fue oída por Ezequías. Cuando uno está tan difícilmente en problemas, por ahí vos decís, no quiero escuchar a nadie, no quiero pastores, no quiero Biblia, no quiero nada. Ese punto es el más peligroso de tu vida. No te tenés que aislar en un tiempo de opresión, porque la opresión siempre va a querer encerrarte y dejarte en esa soledad para que nadie te pueda ayudar. Y la Biblia habla de que la opresión es uno de los espíritus que traen carga, y no se puede llevar una carga de esa manera. La Biblia dice que ¿cómo se va a levantar uno si el otro no lo ayuda? Y la opresión genera una carga que debemos dejar un corazón abierto para necesitar no solamente la ayuda del otro, sino para escuchar. Porque ese escuchar la palabra de Dios pudo bendecir a Ezequías. Y saben que en ese momento pareciera que no se solucionaba nada, pero empezó a solucionarse todo. Y comenzaron los ataques, pareciera que no aflojaban las amenazas. Y dice en el verso 19, ahora pues, oh Jehová Dios nuestro, sálvanos. Te ruego que nos salves de su mano, para que sepan todos los reinos de la tierra que solo tú, Jehová, eres Dios. O sea, vino la profecía, pero siguieron orando. Cuando escuches una profecía, busca en ese tiempo que podés dedicarle a Dios, seguir orando. Y miren cómo oraban. Oh Dios, te ruego que nos salves. Y para que sepan todos los reinos de la tierra que solo tú eres Dios. Cuando uno tiene orgullo y quiere ganar y que todos sepan que ganaste, tenés como un lugar donde puede entrar el enemigo a destrozarte. Pero si te liberás del orgullo y lo único que querés es que todos sepan quién es tu Dios y lo que puede hacer tu Dios, eso es otra cosa. Ahí se levanta la profecía, ahí se levanta el poder y comienza a actuar este Dios. Por eso la humildad es una tremenda necesidad para ser libres de la opresión. Si vos te enojás y decís, ya todos se van a enterar que gané y que a mí nada me va a pasar, y tenés esas palabras de un soberbio, de un orgulloso. Conozco personas que perdieron batallas por ser vanidosos, por ser orgullosos. Hay gente que de repente, frente a un ataque de opresión, toma decisiones. Ponele, se van de la iglesia y dicen, van a ver que voy a estar bien y que voy a estar mejor que nunca y que les voy a ganar a todos. Son palabras que las dice una persona soberbia, y Dios a los soberbios los resiste, y la gracia le concede a los humildes. Por eso tenés que tener cuidado con tu corazón en tiempos de opresión, porque uno está cansado y capaz que tenés razón, y quizás toda la razón, pero no te alabes, no anuncies nada, solamente decirle, Dios, yo quiero que obres, que pongas tu mano para que todos sepan que tú eres el Dios. Y ahí empieza una acción que el enemigo no la puede detener. Este es el tiempo y esta es la cadena. Dios hoy va a comenzar a actuar a tu favor. Y lo único que quizás vas a hacer es ponerte en un espíritu humilde. Decirle, Señor, yo no voy a andar anunciando que le gané a todos. Yo voy a anunciar tu poder, tus misericordias. Yo te voy a cantar, yo te voy a servir, yo te voy a adorar. Ese lenguaje va a traer un tiempo profético cumplido. Escuchen, toda humildad en un corazón desata tiempos proféticos cumplidos. Esa humildad va a tener un premio, te dice Dios. Quedarse callados, por ahí te tiran la lengua y te dicen, decime, ¿cómo va a terminar esto? ¿Cómo estás arreglando? Mejor no anunciar nada, solamente la verdad. Estamos orando, esperando en Dios. Dios va a poner su mano, Dios nos va a librar. Esas son las palabras que hay que decir en un momento de dificultad. Por ejemplo, si tenés ataques en la familia, que suelen ser los peores. ¿Saben lo que dice la Biblia? Que no te ataca un enemigo a veces, te ataca un íntimo, un pariente, un familiar. Y uno dice, ¿qué se hace en estos momentos? Porque por conocerlo, o por ser de tu propia sangre, o por haberte criado quizás junto, vos decís, bueno, pero le voy a decir todo lo que se me dé la gana. Y ese es un error que no hay que cometer para que obre Dios. Siempre hay que tener la humildad de darle lugar a Dios. Y en los días de Ezequías, ellos oraban, ellos decían, ahora Jehová, oh Dios nuestro, sálvanos, te ruego, sálvanos de su mano, para que sepan todos los reinos de la tierra que solo tú, Jehová, eres Dios. Qué buen corazón que tenían. Y dice el verso 20 que entonces Isaías envió a decir a Ezequías, así ha dicho Jehová, el Dios de Israel, lo que me pediste acerca de Senaquerib, el rey de Asiria, yo lo he oído. ¿Te das cuenta que la humildad abre el oído de Dios y que hace que su mano se active? Esto es lo que estamos aprendiendo en esta semana. La gente jactanciosa, la gente orgullosa, que van a ver que les voy a ganar, que van a ver cómo van a terminar ustedes. Hay gente que maldice, van a ver por meterse conmigo, van a ver lo que les va a pasar. Y son cosas que Dios nunca, nunca las va a probar. Dios quiere que tengamos un corazón misericordioso, Dios quiere que tengamos un corazón compasivo, Dios quiere que amemos aún a nuestros enemigos. Y amarlo no quiere decir darle la razón. Quiere decir ocupar un lugar espiritual donde eso que hacen ellos no lo hagamos nosotros. Si ellos son traidores, nosotros no. Si ellos maldicen, nosotros no. Si ellos contradicen la palabra de Dios, nosotros no. Siempre mantener los valores que tienen que ver con el espíritu. Y hoy la humildad va a ser un manto, va a ser un favor, va a ser un espíritu superior. Reciban ese espíritu. Dejen de anunciar calamidades, de juzgar. porque por esas palabras se puede complicar la situación. Y saben que cuando tuvo ese corazón, dice que Isaías vuelve a hablar y le manda a decir otra cosa. Y le dice, lo que le pediste a tu Dios, ya lo escuchó. Hoy Dios te dice lo mismo. Lo que le estás pidiendo a tu Dios, Él ya te oyó. Porque solo tu corazón se abrió. Escuchar la radio, un programa como este, es de corazones humildes. La gente orgullosa no soporta un programa como este. Porque quiero un programa solemne, con invitados, con cosas fantásticas, con... Hay gente que me lo dice. Ay, pastora, hablas como de corazón a corazón, así nomás. Y sí, hablo de parte de Dios. Y la palabra de Dios es directa. Es del corazón al corazón. Y no tenemos, ni siquiera no tengo la idea de adornar nada. Porque la idea es que Dios esté hablando, que Dios esté obrando. Otro motivo no tiene este programa. Y los orgullosos no lo soportan. Los orgullosos siempre dicen, ay, no me gusta, parece algo muy simple, yo estoy para cosas mejores. Sí, hay mucha gente. Uno de los ataques que tuvo este programa fue cuando empezamos en el año 98, ahí por el centro, por allá por Boedo, por Carlos Calvo, se levantaron angustiadores que me trajeron opresión y me dijeron, vos tenés muchos llamados, pero ¿por qué hablás como si fueras amiga de todos? Y yo no sabía ni qué contestarle a los opresores, porque uno de los que tenía un programa anterior al mío era un abogado que hablaba todo raro, todo difícil, palabras que ni me acuerdo, y no lo llamaba nadie. Y sabes algo, se enojó y un día me dijo, eso, tenés que mejorarlo porque tenés que, qué sé yo, vieron como saludo, hola, toda la bendición y cómo estás, y hablo sola, de verdad hablo sola. Y no decía, por ejemplo, Dios te bendiga, este es un día, no sé qué, es como que me querían cambiar y tuve mis opresores. De hecho, que he sufrido por opresores, que son soberbios, pero entendimos a lo largo de los años que la soberbia es una derrota y que la humildad siempre va a ser una victoria. Si querés ganarle a un opresor, siempre hay que callarse, siempre hay que humillarse. En el momento parece que perdés, pero después no parás de ganar. Eso te lo puedo decir, me ha pasado a mí. En el momento te pueden sacar de un lugar, te pueden decir, mirá, esta radio es para gente de jerarquía, o este lugar es para gente, qué sé yo, muy, muy estudiada, no sé, cosas que pueden decir y que me las dijeron. Y saben, por ejemplo, que nací en el medio del campo, y saben que vengo del norte, y saben que me preocupo por el pobre, y saben que lloro aún grabando los programas, y que no tengo vergüenza, porque no escondo lo que siento, porque mi corazón se abre de verdad, y lo digo desde el alma, sintiendo la presencia de Dios. Pero ¿saben algo? Cuando uno soporta callado, cuando uno respeta ese momento, respetando a Dios, diciendo, Señor, tú vas a obrar, tú me vas a dar la salida, tú no me vas a abandonar. Entonces viene la profecía. Dios te escuchó. Lo que me pediste acerca de Senaquerib, Dios ya te escuchó, le dijo Isaías. Hoy Dios te dice lo mismo. Tu problema, ya Dios lo escuchó. Tu necesidad, Dios ya comenzó a hacer una obra. No sé cuál será tu tormento. Por ahí, una enfermedad que te oprime. Quizás los diagnósticos se agravan. Te estás desesperando. Pero no permitas esa desesperación. Decile a esa enfermedad que hay un Dios sanador. y que eso está escrito, y si está escrito, se te va a cumplir, porque todo lo que Dios dejó escrito se va a empezar a cumplir, dice tu Dios. Este es un día de victoria. Hay mucha sanidad. Aún ahora hay personas enfermas de las piernas que se van a sanar. Personas, aún con parálisis. Anoche me mandaban una foto. Saben que una persona que tiene su hija en nuestras reuniones, y esa mujer por un tiempo estaba en una silla de ruedas. Ayer me mandaron la foto de su madre, que se levantó, que recorre el jardín, que camina, que posa para la foto, que está perfectamente bien, porque Dios la levantó de la silla de ruedas. ¿Saben lo que hizo su hija en una de nuestras reuniones? Levantó un clamor y Dios la escuchó. Y esta hija, llorando, clamó a Dios diciendo: Señor, mi madre en una silla de ruedas. Ella no se resignó, ella no dijo: bueno, ya tiene que estar en la silla de ruedas para siempre. Ella pudo tener fuerzas para clamar. Ella tuvo fe para orar. Y saben, ya el milagro está hecho. Y eso va a suceder con ustedes también. El milagro va a estar hecho. No sé cuál es tu petición, pero Dios ya la escuchó. No sé cómo era tu corazón, pero Dios ya te enseñó que humillados debajo de la poderosa mano de Dios, Él nos va a exaltar, porque está llegando ese tiempo, te dice Dios. Reciban sanidad. Hay una mujer con un problema fuerte en el estómago. Se te puso en la cabeza que es cáncer, pero no es cáncer. Es un manojo de nervios. Es un ataque muy fuerte. Tenés un opresor que te hace la guerra. Dios en este día te sana, te libera. Él te habla y Él no miente. Eso no es cáncer, te dice Dios. Él tiene el control de tus opresores. Y ese opresor va a retroceder. Y todo ese ímpetu, ese carácter, ese maltrato se corta también, te dice Dios. Hay personas sanándose. Todavía veo sanidades en tu cadera, en tu cintura, en tu pierna. Tus rodillas se sanan. Reciban sanidad. Hay poder en el nombre de Cristo. Hay personas con dolores en la nuca, con mareos, personas que están con problemas en la vista. Sanan. Sana Dios tu vida ahora, se sana. Se sana tu pierna, se sana tu cuerpo. Ahora hay poder. Pongan la mano donde está esa dolencia. Pongan la mano donde está la aflicción, la enfermedad. En el nombre de Jesús, sean sanados. Desaparecen hernias, desaparecen tumores, desaparecen quistes, desaparecen problemas de tiroides, desaparece la enfermedad. En el nombre de Jesús, se rompen las cadenas en el nombre de Jesús. Amén y amén. Gracias a Dios. Nos despedimos y ya vamos en esta cadena con sanidad, con victoria, venciendo el miedo, venciendo el temor, la enfermedad. Qué lindo que es vivir así, de gloria en gloria. Ponete bien, ponete fuerte y mantené esa fuerza, que nada te doblegue. Tus opresores ya están vencidos. Dios ya te escuchó. Que Dios te bendiga muchísimo. Nos encontramos mañana en esta cadena contra los opresores. Toda la bendición.
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0: 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Y si no, podés contactarnos a través del Facebook, Transmitiendo Vida Facebook. Podés mirar nuestras publicaciones y a través del mensaje privado también hacer llegar tus peticiones. Amados, nos encontramos mañana en esta misma radio. Chau, bendiciones.
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0: Hola, bienvenidos a este Conectados. Es una alegría enorme reencontrarnos a través de las ondas radiales en este día tan especial que Dios nos permite compartir con todos ustedes. De la mano de nuestro operador, el señor Renato Sabor, en los controles técnicos, puesta al aire y musicalización, la música de Daddy Yankee en el aire, sonríele a la vida, y mi amada Claudia del otro lado de la mesa. Claudia, bienvenida a este Conectados.
1: Hola Javier, hola a toda la gente que ya nos está sintonizando. Qué bueno es reencontrarnos en este bellísimo día, y es bello porque Dios lo hizo. Así que ahí donde estás y haciendo lo que estés haciendo, bienvenida, bienvenido a este Conectados.
0: Bienvenidos.

0: ¡Wow! Temazo en el aire, sonríele a la vida. Queremos agradecer a Dios y celebrar que estamos saliendo en Radio Cristiana Online. Dentro de poco tiempo ya, en Nuevo Dial 92.5, va a estar saliendo en Zona Norte. Y también estamos saliendo en Radio Cristiana 103.9 y Radio Renacer 96.1 en Villa Ocampo, en la provincia de Santa Fe. Nos podés volver a escuchar en www.comunidad-delmediogracia.com, radio online. Allí haces clic y está la radio, y de paso están nuestros programas. Pero, ¿quiénes somos?
1: 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Queremos invitarte este próximo domingo a las 10:30 de la mañana a nuestro servicio central en Avenida Ader 1386 en la ciudad de Villa Adelina, provincia de Buenos Aires, y también por la tarde en la ciudad de Reconquista, en la provincia de Santa Fe. Te invitamos a nuestra reunión a las 7 de la tarde en Olesio 340.
0: Así es, vas a ser más que bienvenido.

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2: Muy bien, estamos ya arrancando los miércoles un programa mucho más cortito de lo habitual. Y vamos a meternos en el tema ya directamente sin tanto preámbulo. Cuando Dios decidió liberar a Israel de los madianitas, estamos hablando del libro de los jueces, en el capítulo 7 está esta historia, no lo hizo con un ejército numeroso ni con armas impresionantes. La Biblia señala, luego de un proceso muy meticuloso, que del gran ejército o de los muchos soldados que querían y se animaron al llamado de venir a pelear contra el enemigo, solamente quedaron 300 hombres equipados con algo aparentemente significante. La Biblia dice que tenían cada uno una trompeta, una antorcha y una vasija de barro. Este es el contexto de lo que significó una gran victoria de la mano de Gedeón. Ahora, cuando uno lo mira así, la estrategia no solamente parece extraña, es extraña, porque alguno puede decir, che, qué raro, ¿no? Un ejército que se enfrenta, 300, aún estamos hablando de miles de personas, de soldados del otro lado, y solamente 300 hombres con una trompeta, una antorcha y una vasija de barro. Pero esta extraña estrategia definitivamente encierra una poderosa verdad espiritual que hoy queremos compartir con vos.
3: Wow, cuántas situaciones que nos van pasando en la vida que si nosotros tuviéramos que explicar lógicamente no lo podríamos explicar.
2: Claro.
3: Milagros, intervenciones de Dios, provisión sobrenatural, cosas que en las que es imposible para nosotros solos, pero que Dios hace la diferencia.
2: Claro que
3: creo
2: sí.
3: Que va a ser uno de esos programas en los que vamos a querer estar súper conectados para no perdernos nada en cómo lograr un milagro.
2: No, y Claudia, estamos hablando de un conflicto bélico transformado en una manifestación sobrenatural y extraordinaria de Dios. Porque cuando uno lee con mucha atención Jueces capítulo 7, la historia arranca a partir del verso 16, en realidad arranca antes con el llamado de Gedeón, pero acá estamos hablando del conflicto, de la batalla propiamente dicha. A partir del verso 16 está esta historia, y la estrategia, una cosa rara, porque presenta tres cosas, lo mencionamos, las trompetas. ¿Qué representaban las trompetas o qué representan para nosotros las trompetas? Básicamente representa la proclamación de la verdad. Los hombres de Gedeón no guardaron silencio, hicieron sonar su voz en el momento indicado. Claudia, hay demasiada gente que conoce la verdad, pero pocos se atreven o se animan a proclamarla. Wow. ¿De qué estamos hablando? De que no estamos proclamando las verdades del reino de Dios.
3: Es que muchas veces hablamos un montón de coherencias o hablamos de cosas que nosotros pensamos que debieran ser así, pero aprender a proclamar la verdad de Dios, eso es lo que nos cuesta, pero también es lo que nos da la victoria.
2: Y no estamos hablando de hablar opiniones.
3: Claro.
2: A ver, yo tengo opinión, en realidad los argentinos tenemos opinión de todos,
3: claro.
2: ¿Sí o no? Pero hay mundial, somos todos técnicos. Todos somos jugadores.
3: Todos somos presidentes.
2: Sí, sí, sí. Hace unas semanas atrás ocurrió la tragedia de una nena. Todos son investigadores.
3: Todos.
2: ¿No?
3: Somos un caso muy particular.
2: Sí, sí. Falleció el Indio Solari. Todos somos fans y todo, sabemos todo y conocemos la música. Y es cómico porque nosotros nos sentamos a la mesa a almorzar y tu mamá, mi suegra, trae esos temas a la mesa. ¿Se enteraron de esto?
3: Claro, todos sabemos, los argentinos sabemos todo de todo.
2: Claro.
3: Somos, bueno, la frase que se puso de moda últimamente, Argentina, ¿no lo entenderías?
2: No lo entenderías.
3: Creo que nos...
2: nos define.
3: Nos define,
2: nos define mucho.
3: Nos describe muy bien.
2: Es así. Ahora, las trompetas, básicamente era, la trompeta era una señal de anuncio, por eso hablamos de la proclamación de la verdad. Los soldados, estos 300 soldados de Gedeón, no tenían que estar en silencio, necesitaban hacer sonar esa trompeta, en otras palabras, necesitaban alzar la voz en el momento indicado. Por eso decíamos que hay demasiado creyente callado, sin hablar de la verdad. Mirá, me llama la atención que, no, y esto no significa que esté a favor ni en contra del actual presidente, pero el actual presidente levantó banderas que históricamente los evangélicos levantamos, no al aborto, creemos en la vida, creemos en algunas cosas, y resultaba impopular decir esto, Claudia.
3: Claro.
2: Hace algunos años te miraban raro.
3: Claro, es que a veces nosotros tenemos tanto pudor en decir las verdades de la palabra de Dios, y vos ves a brujos, ves a curanderos, ves a personas que practican, no sé, algún culto raro, y ellos lo proclaman, y nosotros no proclamamos la palabra de Dios.
2: Tenemos temor. Mira, te voy a contar esto, por qué traje esto a la mesa. Porque mirando el otro día una entrevista en un canal de aire abierto, un famoso conductor, entre risa y risa, le dijo a un actor lo que yo pienso. O sea, se lo dijo con mucho decoro y mucha risa, porque, bueno, el entrevistador le comentaba a este actor que el actor había salido con la mamá de otra actriz y que había sido su padrastro. Entonces, entre risa y risa, el conductor se larga a reír y le dice: ustedes, los artistas, son promiscuos. Ustedes, y usó la palabra cochinada. Están metidos, todos andan con todos, tienen hijos con todos. Eso no lo podés decir. Si vos lo decís como, si yo lo tengo que decir como pastor, hay alguno que te... No tenés amplitud mental, no, y no estoy diciendo que estoy reprobando, simplemente estoy describiendo algo. Estamos.
3: Claro. Es que de verdad muchos valores que tenemos no los queremos decir por no faltar el respeto.
2: Por no ofender a nadie.
3: Por no ofender a nadie. Pero uno puede decir sus verdades sin ofender, es decir, respetuosamente. Si la persona se quiere ofender o no, ya es otra cuestión. Pero hemos hablado tanto sobre que no me ofenda, que no me duela, que no me molesta, que hoy tenés que caminar sobre huevos,
2: sí, pisar huevos,
3: como pisando huevos, porque no sabés a quién vas a lastimar.
2: Sí, y mucha gente se ofende muy rápidamente por su conducta o su manera de ser, pero le importa dos rábanos si te ofenden a vos.
3: No, eso está bien.
2: Eso está, lo tenés que entender.
3: Yo tenía que sacar esta verdad.
2: No, es muy, muy raro, pero me, por un lado digo, wow, qué bueno que alguien lo pueda decir, entre risa y risa, pero lo dijo.
3: ¿Sabes que a mí a veces me cuesta entender cuando alguien dice, no sé, qué mujer linda, cosificaron a la mujer, pero después escuchás canciones que son realmente la descripción de un acto sexual donde la mujer es una cosa? Pero eso está bien.
2: No hay ningún problema.
3: No hay ningún problema. Eso está bien. Entonces, es como, hay cosas que son muy raras, pero bueno, nosotros tenemos que animarnos a proclamar la verdad de Dios.
2: Esa es la idea de Gedeón. Me dijeron

0: La música de Daddy Yankee, Esperanza, sonando en este Conectados. Claudia, hablamos de la estrategia que Dios le dio a Gedeón para enfrentarse a cientos de miles de soldados, solamente con 300, y estos 300 tenían tres elementos fundamentales. Una trompeta, que dijimos que es la proclamación de la verdad, y bueno, en la última parte del bloque anterior hablábamos de esto, y fuera de micrófono charlábamos de cómo nos cuesta plantarnos frente a algunas cosas y decir lo que pensamos. Siempre vamos a ofender a alguien, o alguien se va a sentir ofendido.
1: Mira, yo aprendí respetuosamente a decir mis pensamientos. No puedo decir, para mí son mi verdad, pero no puedo ser absoluta con otros, pero no me callo de mi verdad, claro. No callo de lo que yo creo y de lo que opino. Porque de verdad me di cuenta que la gente dice, ay, fui a tal brujo, hice tal trabajo, me están haciendo esto, estoy haciendo lo otro. Y si ellos no callan y no tienen vergüenza, ¿por qué voy a tener vergüenza yo?
0: Claro, Claudia, hablar de un matrimonio, estamos hablando de un matrimonio feliz y de mantenernos fieles, te miran raro.
1: Sí.
0: Es lo que yo compartía de este actor, donde todo el mundo de la farándula en Argentina tienen hijos con todos y están medio relacionados entre todos. Son un gran gueto de emociones y sexual y de hijos que para ellos es normal. Y te miran raro cuando vos hablas de, mira, soy leal a mi esposa, amo a mi esposa y disfruto el matrimonio que tengo.
1: Bueno, eso se ha transformado en un gran, ¿cómo se puede decir?, testimonio de personas que creemos en el matrimonio. Nos rodeamos con personas que no creen en el matrimonio. Yo estuve en una charla hace poco y como en una encuesta empezaron a decir, ¿vos estás casada? ¿Vos estás casada? Y tú decías, no, ni loca, no, yo convivo, no, ni loca. Y ese es lo normal, y no estoy haciendo un juicio de valores, pero cuando me dicen, ¿vos estás casada tantos años? Y le digo, sí. O cuando preguntan por mis hijas, sí, se está casando. Y la broma es, hay gente que todavía se casa. Bueno, porque es que los valores se han ido diluyendo, porque el permanecer fiel, el permanecer leal, el permanecer comprometido.
0: Claro.
1: Ha sido tan bastardeado, o como no vas a tener sexo con otras personas, te vas a aburrir. Entonces, todo esto se fue corriendo de costado y no dando el valor. Entonces, para mí es algo que yo creo en el matrimonio. Mm-hmm. También sé y soy consciente de que no todos los matrimonios son saludables, pero que no sea saludable no significa que el matrimonio no sea una buena estructura.
0: Y no haya sido un sueño de Dios.
1: Claro.
0: El matrimonio es una idea básicamente de Dios. La segunda, porque nos vamos a quedar sin tiempo, es la antorcha. Los soldados tenían que, además de tener trompeta, una antorcha. Y la antorcha representa la luz de Dios. Sin embargo, la luz estaba escondida dentro de una vasija. Esto nos recuerda que el propósito de Dios nunca fue que su luz permaneciera oculta. Jesús dijo, no se pone una luz debajo de un almud, ni se esconde debajo de una mesa. Por el contrario, la luz se pone en un lugar alto. Por eso los soldados tenían que tener una antorcha. Y esto nos recuerda que somos luz, Claudia, en donde estamos. Esto que vos estás contando sobre la familia es una luz para un montón de gente.
1: Ser antorcha ese para mí es un gran compromiso. Es un compromiso que puedo tomar desde Dios y hacerlo real en nuestras vidas. Tener una antorcha o ser una antorcha es mostrar el camino, es como el faro en el mar. El faro indica hacia dónde tenés que ir.
0: Y por dónde tenés que ir.
1: Y por dónde tenés que ir para evitar los peligros. Entonces, una antorcha es que te están mirando porque estás guiando el camino.
0: Wow. Y el tercer elemento que tenían que tener los 300 soldados de Gedeón, era que la vasija de barro representaba nuestra humanidad. Nuestro orgullo, nuestros temores y todo aquello que impide que la luz de Dios se vea con claridad. Pues fíjate cuál es la analogía. La antorcha estaba dentro de la vasija de barro. Y todo eso era como una especie de impedimento para que se viera la luz o la claridad que genera el fuego cuando está encendido. Vos podés tener un fuego, pero lo podés tener oculto, tapado. Y un poco pasaba esto. Por eso la Biblia, en este libro de Jueces, en el capítulo 7, narra que la victoria comenzó cuando las vasijas fueron rotas.
1: Wow.
0: Porque salió...
1: Es que estaba pensando, un fuego siempre se ve. No, vos podés prender un fosforito en medio de una oscuridad y la luz se ve. Es que me encanta lo que acabas de decir, porque la luz, la antorcha, la palabra de Dios va a explotar nuestra humanidad y vamos a mostrar lo que realmente es lo que está en nuestro interior. Y en nuestro interior tiene que estar la luz de Dios.
0: Amén.

0: Muy bien, empezamos a cerrar el programa de este día. La música de rescate nos está indicando esto. Pero Claudia, vamos a empezar a cerrar y a compartir tres cosas. Los soldados o los 300, ahí está inspirada la película 300. Los 300 de Gedeón tenían tres elementos, una trompeta en la mano, una antorcha que representaba la luz y una vasija de barro que representaba la humanidad, que representaba todo lo que estaba viviendo. Ahora, no fue la fuerza de los 300 hombres lo que derrotó a los madianitas, fue la obediencia a Dios. Cuando nos animamos a creerle a Dios, cuando las trompetas sonaron, el enemigo entró en confusión, y cuando el pueblo obedeció, Dios empezó a pelear la batalla por ellos. Por eso no es lo que tenemos, es qué hacemos con eso que estamos teniendo. Y esto nos confronta una pregunta: ¿qué vasijas necesitamos romper en nuestra vida para que Dios nos empiece a usar?
1: Creo que es un gran momento para saber si es que vamos a ser los populares en decir lo que la gente quiere escuchar, o vamos a hacer lo que Dios nos pide, que es ser personas obedientes. La obediencia siempre abre un canal de bendición.

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4: Muy bien, vamos a la escritura hoy. Hoy quiero hablarles de la escalera. ¿Cuántos de ustedes les gustan las escaleras? A mí me gustan las escaleras. Por las escaleras puedo llegar al segundo piso. La escalera me permite acceder a un lugar mejor. Por ejemplo, Cristian se metió por ahí y va a bajar por una escalera que lo va a llevar hasta la planta baja del edificio. Es decir, las escaleras son muy útiles. Inclusive, las escaleras me permiten hacer trabajos que de otra manera no se podrían hacer. Esas luces tan hermosas que tenemos y todos esos trabajos de allá arriba se hicieron con andamios y escaleras, porque es la única forma de hacerlo. Y Dios tiene una escalera para que vos y yo lleguemos a su propósito y a su plenitud. Y nos ha preparado una escalera para que vos y yo lleguemos a donde Él quiere que nosotros estemos en nuestro caminar con Él. Y hay un camino y una escalera de transformación que Dios ha preparado con todo lo necesario para el éxito en la vida cristiana. Dios, por su Espíritu, nos ha dado identidad. Y una vez somos claros con nuestra identidad, nos alineamos con su voluntad. Dios nos llena de poder y con autoridad para vivir nuestro propósito en el mundo. Y nuestra vida de transformación, de identidad, de alineamiento, de empoderamiento, de asignación, es una de constante crecimiento, añadiendo a nuestra vida los elementos esenciales de carácter que nos permiten avanzar y ser de bendición para el mundo. Yo quiero que pienses en esto. Dios te da salvación, pero también te permite en esa salvación

0: crecer. Y hoy vamos a hablar de esa escalera del crecimiento que nos va a permitir una vida abundante, caracterizada por un constante avance, sin detenernos hasta el día que estemos en su presencia. En la segunda carta del apóstol Pedro, capítulo 1, versos del 3 al 11, está esta visión de Dios para nosotros. Ahora, crecer, se desprende de nuestra identidad. Dios, por medio de Cristo, nos ha hecho sus hijos. Y la presencia del Espíritu Santo en cada uno de nosotros trabaja para nuestro crecimiento. Y la vida cristiana consecuente es una constante vivencia de avance, subiendo por la escalera de nuestra salvación, o la escalera de nuestro crecimiento en salvación. Pero antes vamos a ver el pasaje, porque si no, no van a entender de qué estamos hablando. Segunda de Pedro, capítulo 1, versículos del 3 al 11, y dice así: como todas las cosas que pertenecen a la vida y a la piedad nos han sido dadas por su divino poder, mediante el conocimiento de aquel que nos llamó por su gloria y excelencia, por medio de las cuales nos ha dado preciosas y grandísimas promesas, para que por ellas llegaseis a ser participantes de la naturaleza divina, habiendo huido de la corrupción que hay en el mundo a causa de la concupiscencia. Vosotros también, poniendo toda diligencia por esto mismo, añadid a vuestra fe virtud, a la virtud conocimiento, al conocimiento dominio propio, al dominio propio paciencia, a la paciencia piedad, a la piedad afecto fraternal y al afecto fraternal amor. Porque si estas cosas están en vosotros y abundan, no os dejarán estar ociosos ni sin fruto en cuanto al conocimiento de nuestro Señor Jesucristo. Pero el que no tiene estas cosas tiene la vista muy corta, es ciego, habiendo olvidado la purificación de sus antiguos pecados. Por lo cual, hermanos, tanto más procurad hacer firme vuestra vocación y elección, porque haciendo estas cosas no caeréis jamás, porque de esta manera os será otorgada amplia y generosa entrada en el reino eterno de nuestro Señor y Salvador Jesucristo. ¡Wow! ¡Qué linda palabra! Me apasiona esta palabra, porque me permite ver que lo que soy hoy, mañana no lo seré, sino que seré algo mejor por gracia de Dios. Dile al que está a tu lado: lo que ves hoy, mañana no será. No será, será mejor. Dios tiene un proyecto y a través de este principio de crecimiento, Dios nos va haciendo mejores. Segunda de Pedro, voy a darles un poquito de contexto en Segunda de Pedro. Pedro está escribiendo a su audiencia para animarlos a que fuesen fieles, para que empoderados de una vida de piedad y santidad pudieran crecer en Cristo y hacer frente a los peligros que enfrentaban como creyentes. Estos hermanos a los cuales se le dirige la segunda carta de Pedro y la primera carta, eran personas que estaban siendo perseguidas. Particularmente, segunda de Pedro fue escrita próximo tal vez a al emprisionamiento del apóstol Pedro o a su ejecución. Así que fue escrita en un contexto bastante complicado para el apóstol y para los hermanos. Pero Pedro les da palabras de ánimo y les permite entender que ellos han sido salvos para crecer, para avanzar, porque el día del Señor estaba pronto y está pronto. Y Pedro reconoce que alrededor de estos hermanos habían peligros. Por ejemplo, habían falsos maestros que, impulsados por la codicia de ganancias materiales, estaban dispuestos a apartar a los creyentes de las enseñanzas apostólicas y de la fe de Jesucristo. Así que Pedro señala a estas personas en su carta. Ahora, los lectores originales de Pedro, y nosotros también, podemos evitar ser arrastrados por falsos maestros o por doctrinas espurias, manteniéndonos constantemente creciendo, añadiendo a la fe virtudes que preparan al creyente para realizar su tarea en el mundo. ¿Y cuáles son estas virtudes? Dice Pedro. Uno, el hacer el bien. Dos, el conocimiento de Dios, por supuesto. Tres, el dominio propio. Cuatro, la paciencia. Cinco, una vida de entrega. Seis, estimar a la familia de la fe. Y siete, sobre todo, el amor. Así que hoy vamos a hablar de una escalera de siete peldaños para llegar a vivir una vida de plenitud, creciendo hasta que podamos estar con el Señor. Y esta vida de plenitud es una vida que se puede lograr en este mundo. No es una vida de plenitud utópica, es una vida de plenitud real. Estas virtudes a las cuales el apóstol Pedro nos llama a experimentar evidencian dos cosas. Uno, que somos elegidos de Dios. Y dos, que hemos sido llamados para vivir en relación con el Señor Jesucristo. Ahora, la única manera de nosotros evitar que las corrientes nos desvíen de nuestro propósito es manteniéndonos cerca de la fuente de la bendición que es Dios y teniendo de Dios alguna gracia nueva diariamente para crecer. Por eso, lo que ves hoy no es, mañana no lo verás. Somos distintos todos los días, porque todos los días hay una oportunidad para añadirle algo a la fe que nos ha sido dada de gracia. Vamos a ver los primeros dos versículos, versículos 3 y 4. Volvamos a los versículos 3 y 4. El versículo 3 y 4 dice, como todas las cosas que pertenecen a la vida y a la piedad nos han sido dadas por su divino poder, mediante el conocimiento de aquel que nos llamó por su gloria y excelencia, por medio de las cuales nos ha dado preciosísimas, preciosas y grandísimas promesas, para que por ellas llegaseis a ser participantes de la naturaleza divina, habiendo huido de la corrupción que hay en el mundo por medio de la concupiscencia. Aquí Pedro nos está enfatizando el hecho de que nosotros, los que somos creyentes, tanto sus lectores en el primer siglo como nosotros, tenemos todo lo necesario para vivir una vida santa y de constante crecimiento en la transformación por medio del empoderamiento del Espíritu Santo. Dios nos ha provisto de todo lo necesario para que seamos gente de impacto en el mundo. Dile que está a tu lado, tenés todo lo necesario para ser de impacto en el mundo. Todo lo que está disponible de la gracia de Dios en tu vida es tuyo y es mío. El poder y las promesas de Dios son clave para esta vida transformada que siempre hemos querido. Yo no sé si alguna vez has puesto a pensar, si te pusieran frente a una computadora y esa computadora te permitiera hacer tu vida a tu medida, ¿cómo sería tu vida? Más de uno yo sé que lo primero que haría es tener una cuenta más grande en el banco. Hablemos la neta, ¿no es verdad? ¿Verdad? Más de uno haría una vida sin sufrimiento. Otros harían vidas en las cuales pudieran alcanzar cierto éxito en el mundo. Pero ya Dios nos diagramó una vida mejor que la que nosotros pudiéramos haber hecho jamás. Y esta vida es una vida de plenitud total en Cristo. Una vida en la cual todos los días hay una gracia nueva. Todos los días hay poder de gracia para vivir una vida mejor de impacto en el mundo. Una vida MIP. ¿Ustedes se acuerdan una vez que prediqué de MIP cuando estábamos en Maipú? ¿Qué es una vida MIP? Es una vida de máximo impacto posible. Yo le llamo a esto una vida meteoritos, ¿sabes? Los meteoritos hacen un impacto tremendo. Pues así es nuestra vida, una vida de impacto. Impactamos a otros con lo que Dios está haciendo en nosotros. Y para que esta vida pueda ser una vida plena, Dios nos ha dado su Espíritu. El Espíritu ha venido a nosotros, participamos de la naturaleza de Dios y el Padre y el Hijo viven en nosotros. por el Espíritu. San Juan 14:23 dice, si, escucha bien esto, pónmelo ahí, San Juan 14:23, por favor. Evangelio de Juan, capítulo 14:23. El que me ama, mi palabra guardará, y mi Padre le amará, y vendremos a él y haremos morada con él. Dios el Padre, Dios el Hijo, por Dios el Espíritu Santo, vive en la vida del creyente. Por eso, nuestra vida transformada es la obra del Padre, del Hijo y del Espíritu en nosotros. Ahora que hemos entendido esto, tenemos identidad de hijos de Dios. Estamos alineados con la voluntad de Dios. Estamos empoderados por Dios mismo para cumplir el propósito de Dios en el mundo. No somos dioses ni semidioses, sino que compartimos el carácter de Dios en Cristo y crecemos en sus semejanzas en todas las áreas de la vida, todos los días. Y nuestra máxima de vida es ya no más yo, sino que Cristo vive en mí. ¿Por qué? Porque Dios nos ha dado preciosas, grandísimas promesas y nos ha hecho participantes de la naturaleza divina. ¡Gloria a Dios! ¿Y sabe lo que significa esto? Que vos y yo participamos de la gloria de Dios por su Espíritu para impactar al mundo. Por eso los enfermos sanan. Por eso la gente se convierte cuando predicamos y enseñamos a Cristo. Por eso hay un impacto donde quiera que vos y yo estamos, porque Cristo en nosotros es la esperanza de gloria. Somos gente de Dios, llenos de Dios, en el poder de Dios. Pero esa vida se caracteriza por crecimiento, por pasar por la escalera del crecimiento. Los versículos del 5 al 11 describen la escalera. Primera, segunda de Pedro 1, 5 al 11. Dice que porque Dios nos ha dado grandísimas promesas, porque Dios nos ha hecho participantes de la naturaleza divina, entonces ahora, ¿qué hacemos? También vosotros, poniendo toda diligencia por esto mismo, añadid a vuestra fe virtud. Así que lo primero que debemos hacer es entender que la fe que Dios nos da, que es un don, es el inicio de una vida de crecimiento y transformación. Dígale que está a su lado, crezco y soy transformado todos los días. Crezco y soy transformado todos los días. No me quedo enano espiritual, crezco. No me quedo en la misma, crezco. No me quedo en mis comienzos, voy creciendo. Lo que pasó el día de mi conversión fue el inicio. Dios me dio la fe para creer y me entró al reino de su amado Hijo, pero ahora me pasa por la escalera del crecimiento, donde voy alcanzando todos los días algo nuevo para descubrir mejor a Dios y para que otros descubran mejor a Dios a través de mí. Esa voluntad mía, que antes estaba muerta en delito y pecado, ha sido santificada, ha sido hecha nueva por la acción del Espíritu Santo. Y la voluntad santificada, movida por la fe que recibí de Dios en mi conversión, me mueve a caminar constantemente creciendo en la escalera que Dios ha preparado para mí. Ahora, hay una parte que Dios me permite ejercer y es mi diligencia. Mi voluntad santificada tiene que ser diligente para poder crecer. ¿Qué significa esto? Yo quería poner una escalera acá, pero no quiero molestar a hermano Ernesto, así que... Pero fíjese eso. Vamos a suponer que aquí estoy yo. Y esta es una escalera de 7 peldaños. ¿Cuál es mi parte? Dios me dio la fe para creer. Me hizo nuevo. Santificó mi voluntad, me dio de su espíritu, cambió mi mente ha sido transformada, tengo identidad en Cristo. Ahora, ¿qué debo hacer yo? Subir. Muy bien, Tomás. Ahí está. La primera cosa que debo hacer es dar el primer paso, subir. Esa experiencia me la da Dios, no. Esa experiencia surge de mi voluntad que ha sido santificada. La diligencia es mi parte en el proceso. Si no soy diligente, no puedo crecer. Hermano Rafael, los otros días en el estudio bíblico, nos dio una máxima que no se me va a olvidar mientras tenga conciencia y vida. La fe salvadora viene vestida de buenas obras. Y esa fe vestida de buenas obras nos va a llevar a una vida de excelencia espiritual. Me gusta mucho la palabra diligencia en griego, arete. ¿Qué significa? Es la capacidad de hacer bien más allá de lo normal. Y Dios quiere que yo sea un agente del mundo. Perdón, un agente de bien en el mundo. Por lo tanto, el primer paso en mi proceso diligentemente es adquirir virtud. Dígale a que está a su lado, virtud. ¿Qué es virtud? Virtud es hacer el bien, ser un agente del bien, ir más allá de lo normal en la bondad. Es ir más allá de lo normal en la bondad. Hay mucha gente buena en el mundo, pero hay muy poca gente virtuosa. ¿Por qué? Porque la virtud surge de Dios en mí y de Dios en vos. Somos virtuosos cuando el Espíritu nos lleva a practicar bondad. Es parte del fruto del Espíritu, pero yo debo dar el primer paso. Mi fe me llama a ejercer mi vida virtuosa, a hacer bien a los demás, a impactar el mundo con acciones únicas que evidencian que Cristo en mí es la esperanza de gloria. Vos y yo somos virtuosos y debemos actuar virtuosamente. ¿Y cómo yo soy virtuoso? Bueno, en lo poco y en lo mucho. Imagínese esto, usted va en el colectivo, está lleno, usted ha pasado un día de trabajo terrible. Está sentadito cómodo y está diciendo, de aquí que llegue a Pilar, es hora y media, estoy feliz. Pero de momento se sube una persona que necesita el asiento. La virtud dicta que yo me levante y le diga, tome el asiento. ¿Verdad? Eso es virtud. Es ir más allá de lo normal, es esforzarme por hacer un bien que le causará a otra persona bienestar. Virtud es poner mi cuello en el picador porque otro sobreviva. Eso es virtud. Virtud es entregarme para que otros reciban lo que yo tengo y puedan también participar de la excelencia moral. Pero a la virtud le voy a añadir, ¿qué cosa? Conocimiento. Conocimiento profundo de Dios. La palabra gnosis para conocimiento implica la posible acción por el Espíritu Santo que nos va a enseñar lo profundo de Dios. En la primera carta a los Corintios, capítulo 2, versos 12 y 13, nos habla precisamente de este milagro. El milagro mediante el cual Dios viene a nosotros y nos enseña cosas profundas de Él. A ver, es primera de Corintios, capítulo 2, versos 12 y 13. 12 y 13, no 2 y 3, 12 y 13. Y nosotros no hemos recibido el Espíritu del mundo, sino el Espíritu que proviene de Dios, para que sepamos lo que Dios nos ha concedido. ¿Y el 13? Por lo cual también hablamos, no con palabras enseñadas por sabiduría humana, sino las que enseña el Espíritu, acomodando lo espiritual a lo espiritual. Ese es el milagro del conocimiento de Dios. Tener lo espiritual y acomodar lo espiritual a lo espiritual y vivir una vida de constante conocimiento de Dios. Lo profundo de Dios, el Espíritu lo revela, pero yo tengo que estar dispuesto a añadirle a mi virtud conocimiento. Si no quiero conocer, no voy a tener. Bien. El pastor dice, ¿cómo es? Si no lo crees, No lo tenés. Bueno, ahora le vamos a añadir algo. Si no le añadís conocimiento a tu virtud, no puedes crecer. Necesitas añadirle al bien hacer conocimiento profundo de Dios. ¿Y cómo ocurre ese conocimiento profundo? Por revelación de las Escrituras, la revelación del Espíritu, y a veces por tribulación, por conflictos. Conocimiento no viene gratis, a veces hay que pagar un precio. Conocemos más a Dios cuando las papas queman. Conocemos más a Dios cuando estamos utilizando la jerga futbolística, cuando estamos 3-0 y faltan pocos minutos y no sabemos qué va a pasar. Pero ocurre el milagro y hacemos 4 goles. Pero primero sufrimos y nos tenemos que esforzar. Conocimiento, conocimiento profundo de Dios es esencial para mi crecimiento. Después, dominio propio. Ajá, capacidad de autocontención o continencia. Es importante tener dominio propio. Debemos crecer en la fe y a la fe le vamos a añadir bien hacer. Al bien hacer, conocimiento profundo de Dios y después vamos a añadirle dominio propio. Y alguien me dirá, pero pastor, ¿el dominio propio no es un fruto, no es parte del fruto del Espíritu? Sí, pero también es algo que yo cultivo. Se cultiva el dominio propio a través del ejercicio de esa voluntad santificada, diciendo no a lo malo, rechazando aquello que me puede quitar el conocimiento profundo de Dios, identificando aquellas cosas que le hacen mal a mi crecimiento y diciendo yo estoy en una escalera donde no puedo volver atrás y quiero seguir adelante. A eso le añadimos paciencia, hupomone, resistencia, soportar alegremente es una crisis, constancia frente al problema, perseverancia, paciencia. Una vez me dijo un amigo, porque yo decía, tenía esta máxima, Señor, dame paciencia, cuando me pasaban cosas malas, y me decía, no, para un cachito, estás equivocado. Si cada vez que tenés un problema pedís paciencia, ¿qué te va a venir? Un problema. Y yo me voy a caballo y vuelvo a pie, no puedo creer esto. ¿Cómo es esto? Que no puedo pensar en paciencia si no hay problema. La realidad es que la paciencia es la capacidad que Dios nos da para resistir. Pero también la ejerzo yo. ¿Y cómo lo hago? Bueno, primero tomando una actitud positiva frente a la crisis. A veces la crisis es tan fuerte que pareciera destruirnos, pero nosotros con paciencia decimos, lo voy a soportar con alegría. Me voy a mantener firme ante el problema. Voy a perseverar aunque se caiga todo. ¿No es así? La paciencia nos permite avanzar en la vida. Esa es la materia, me parece que la mayor parte de nosotros ha ido aplazando. ¿No es así? Si estuviéramos hablando de las cosas que me tienen aplazado, yo te diría la paciencia, porque soy bastante impaciente, yo soy impaciente. Me gustan las cosas al toque, me gusta que todo esté como yo quiero, pero la vida no está hecha de acuerdo a Ernesto. La vida está hecha por Dios. Y por lo tanto, como la vida no está hecha de acuerdo a Ernesto, yo tengo que tener paciencia, tengo que mostrarme en la crisis alegre. Tengo que ser constante frente al problema. Tengo que perseverar y Dios me dará la victoria y podré avanzar el próximo peldaño que se llama piedad. ¿Qué es piedad? Es una palabra bastante austera, ¿no? Cuando dicen piedad, uno se imagina a alguien que está así todo el tiempo, orando. Pero realmente lo que significa piedad es devoción dirigida a Dios solamente. Vamos a ponerlo en la jerga nuestra, compromiso con Dios aunque se desplomen los cielos. Es decir, la fe me va a llevar a hacer el bien. El hacer el bien me va a permitir profundizar en el conocimiento con Dios. El conocimiento con Dios me va a llevar al dominio propio. El dominio propio me va a permitir paciencia. La paciencia me va a permitir crecer en nada más y nada menos. ¿Qué cosa? El compromiso con Dios. Compromiso con Dios que implica tomar decisiones. Tomar decisiones todos los días de que debo seguir a Dios en obediencia. Y todos los días tengo que hacer ese compromiso de piedad, ¿no? Todos los días. La fe es diaria. Y yo quiero decirte esto. La fe es diaria. Dile que está a tu lado, la fe es diaria. Y el crecimiento es diario. Y el compromiso es diario. Todos los días me tengo que levantar y decir, quiero creerle a Dios y vivir de acuerdo a sus promesas. Por eso es tan importante el tiempo con Dios en la mañana. Porque yo consagro mi día al Señor en compromiso con Dios. Un compromiso constante. Ese compromiso va a ser desafiado continuamente por tres agentes enemigos. El primer agente que va a desafiar mi compromiso se llama Ernesto. Primer compromiso se llama Ernesto. Ahora, es solo conmigo el problema, así que no se preocupe. Usted no tiene a Ernesto como problema, aunque puede ser. Dos. Siguiente enemigo se llama el entorno. Todo lo que nos rodea. Y el tercer enemigo se llama el diablo. Los primeros dos han sido ya vencidos, así que le tengo buenas noticias. Tanto el mundo como el diablo han sido vencidos. Jesús dijo, en el mundo tendréis aflicción, pero confiad, yo he vencido al mundo. Así como ya el mundo está vencido, ya tengo un enemigo vencido. Amén. El segundo enemigo, que se llama el diablo, también fue vencido. En Colosenses capítulo 2, versículo 15, dice que todos los poderes del mal fueron vencidos por Cristo en la cruz, exhibidos públicamente a la vergüenza. Así que también estoy bien. Pero el tercer enemigo, que se llama Ernesto, es un enemigo vencido, pero todavía patalea. Voy a hacer una ilustración medio fea, pero... ¿No le ha pasado a usted que ha visto un bichito que se está muriendo? A lo mejor acaban de fumigar en su casa y a los dos o tres días empiezan a aparecer los bichitos muertos. Pero usted va por ahí por el pasillo y de momento ve un bichito que está patas arriba haciendo así. Así es el yo. Está muerto con Cristo, pero de vez en cuando patalea. Y cuando patalea, hace mal. Y por eso todos los días necesito compromiso con Dios y decirle al Señor, Señor, este día te entrego a ese yo que puede ser que patalee este día, que puede ser que tenga una tentación a caer, dame Señor fortaleza para vivir una vida piadosa, es decir, una vida de compromiso con vos. El próximo es lindo. Porque cuando tengo piedad, compromiso con Dios, entonces voy a tener afecto fraternal, compromiso con mi comunidad de fe. Fraternidad, amor entre nosotros, es parte del crecimiento. La vida espiritual en común produce amor. Algunos hermanos me dicen, yo no voy más a la iglesia porque no hay amor. Y yo te voy a decir una cosita, no te va a gustar lo que te voy a decir. Pero ¿has intentado vivir en comunión? ¿Buscas tener comunión con los otros creyentes? ¿Buscas establecer nexos espirituales con el otro? Porque si no tenés eso, no puedes practicar, no puedes conocer el amor. En lugar de esperar que otro te ame y que te busque, convertite vos en la fuente de amor fraternal y busca amar al otro. ¿Se acuerdan un día que les dije, mire, si me ve por el pasillo a los nuevos, dígame su nombre, porque yo quiero conocerte por tu nombre? Bueno, es el primer paso. ¿Sabes el nombre de toda la gente? A veces digo yo, fulano está enfermo, ¿y quién es fulano? O digo, ¿cómo? ¿No le sabes el nombre? Pero claro, somos tantos, gracias a Dios, pero tenemos que hacer un esfuerzo. Conoce al otro, primero que nada, por su nombre. Si yo digo San Adolfo, ¿quién es? Nadie lo conoce. ¿Bien? Ese que está allá, al lado de las rubias, se llama Adolfo, pero nosotros le decimos San Adolfo. Si yo digo San Mariano, ¿quién es? Ah, no sé. Este que está acá. Ah, algunos que se conocen porque están acá, ¿no? Mauri es muy conocido porque es
1: un cantante primera. Mabel es conocida porque ha estado con nosotros de paso, se nos va mañana de vuelta a Panamá. ¿Cuántos no quieren que se vaya? ¿Verdad? La amamos demasiado, pero tiene que volver a su casa, tiene compromisos allá, pero la bendecimos en el nombre del Señor. Para el amor fraternal comienza en eso, en conocerte. Conoce al otro, mira a tu alrededor. Si hay gente que no conoces, haz el primer ejercicio de amor fraternal y pregúntale, ¿cómo te llamas? A ver, mira alrededor, no es una mentira, mira a tu alrededor. No le sabes el nombre. Es un ejercicio pequeño, pero es el inicio de una experiencia de amor fraternal. Conozco al otro por nombre. Me involucro en su vida. Cuando yo le conozco el nombre a una persona, es más fácil la próxima vez que la vea, no solamente acá en la reunión, sino en la calle, decirle, hola, ¿cómo está fulano? ¿Verdad? Es más fácil conocerle. Cuando le conozco, establezco un vínculo con él, con ella. Cuando establezco vínculo, comienzo a practicar alguna virtud de las otras en la vida de esa persona y el resultado es amor fraternal. El pasaje en el griego le llama a esto filadelfia, fraternidad, amor entre hermanos, amor entre creyentes. O esa vida espiritual en común nos hace crecer en amor. Por eso no dejes de congregarte. Siempre juntos. Comemos juntos. Usted sabe que el desayuno, la merienda, todo eso, no es para comer solamente. Es el vínculo, comernos algo, una facturita, tomarnos un café, un té. Es simplemente el vínculo para establecer relación fraternal y para que nosotros vivamos en esa experiencia de amor fraternal. Porque el amor fraternal nos permite crecer en nuestra escalera que Dios nos lleva a la plenitud de su propósito en la vida. Y por último, terminamos con el amor, el agape, buena voluntad, lo que es natural en Dios, amor incondicional que es soplado en nosotros por el Espíritu Santo en nuestra conversión. En Romanos 5:5 dice que la esperanza no avergüenza porque el Espíritu ha soplado en nosotros el amor de Dios. Ahora, dice el pastor, si es soplado por el amor es por el Espíritu, ¿por qué tengo que practicarlo? Ah, porque cuando el Espíritu lo pone en el corazón, del corazón tiene que evidenciarse en acciones sobre la vida de otros. Y el amor se ve. ¿Y cómo se ve el amor? ¿Cómo el amor se ve? El amor se ve porque el amor todo lo puede, todo lo soporta, todo lo sufre, todo lo cree. El amor no hace nada indebido, el amor no deja de ser. Por eso nosotros nos damos cuenta si tenemos amor. ¿Cómo miro al otro? ¿Cómo lo miro? ¿Cómo lo trato? Me dice si tengo amor. Por eso, en mi escalera de fe, vamos creciendo. Empezamos con la fe la da Dios. Pero esa fe, entonces, se va a evidenciar en virtud, en hacer el bien. Después, conocimiento profundo de Dios. ¿El conocimiento profundo de Dios nos va a llevar a qué? ¿A qué? El conocimiento vamos a pasar a la paciencia. La paciencia me va a llevar al dominio propio. El dominio propio me va a llevar a la vida de piedad. La vida de piedad me va a llevar al amor fraternal. Y el amor fraternal me va a llevar al amor perfecto. A ese que no se puede conseguir de manera natural, sino que fluye del poder de Dios en nosotros. Ahora bien, ¿cuál es el resultado de pasar por la escalera? Porque toda escalera lleva a un lugar, ¿no? ¿Sí? Esa escalera me lleva abajo. Aquella me lleva abajo. Aquella, cuando tenga arreglado el próximo piso, nos va a llevar hasta allá arriba al Zoom. Así que cada escalera tiene un lugar a donde nos lleva. La escalera del crecimiento de la fe nos va a llevar a varios lugares. Primero, nos va a llevar a ser agentes de influencia. A través de nosotros, el poder de Cristo será visto en el mundo. Una persona que está en la escalera no puede pasar desapercibida en ningún lugar, porque la presencia manifiesta de Cristo se ve en su vida. Dos, la escalera afirma que he sido elegido y que he sido llamado por Dios a la vida eterna. Cuando estoy creciendo, estas virtudes nos muestran que somos salvos por gracia y que podemos vivir a plenitud con Dios. Y mientras crecemos en esta transformación, evitamos algunos males que pueden ser nocivos para nuestra vida espiritual. Uno, evitamos la debilidad espiritual, nos fortalecemos. Dos, rompemos con el poder del pecado en la vida. Tres, damos testimonio al mundo del poder real que Jesucristo tiene para transformar vidas. Y cuatro, evitamos la apostasía, es decir, dejar la fe que nos ha sido dada. Ahora bien, ¿qué hacer con todo esto? ¿Qué vamos a hacer con todo esto? Primero, lo primero que tenemos que hacer es hacernos una pregunta. ¿Estoy continuamente buscando crecer? Y acá es donde se nos pone todo complicado. Porque aquí viene una pregunta fuerte. ¿Estoy yo creciendo o no estoy creciendo? ¿Soy el creyente que al mirarme hoy me veo como hace 30 o 40 años? ¿O he avanzado un poco? Por lo tanto, si la pregunta no la puedo contestar y digo, no sé si estoy creciendo, entonces lo primero que tengo que hacer es buscar el poder del Espíritu Santo para que sea el Espíritu que venga a nosotros y nos transforme y comencemos a crecer. Porque sin el Espíritu no hay crecimiento. Yo creo que le hice esta historia una vez, pero se la voy a comentar otra vez porque es pertinente para lo que Dios quiere hacer con nosotros hoy. Hace unos años, un predicador británico, muy famoso por la unción que tenía, fue invitado a los Estados Unidos a predicar. Y eran los tiempos de los barcos, vino en barco, pero en la ciudad de Nueva York, donde lo esperaban, había una tremenda niebla en el puerto y no podía entrar. Así que tuvieron que mandar un botecito más pequeño para traerlo hasta el puerto y de ahí al lugar donde iba. Llegó unas horas atrasado, pero ahí estaba todo el mundo porque era el predicador. Y estaban un montón de gente de todos lados y su alocución comenzó con esta pregunta. ¿Lo tienes? Y bueno, la gente lo miró y el hombre volvió a preguntar, ¿lo tienes? Y no paraba de hacer la misma pregunta, ¿lo tienes? ¿Lo tienes? Entonces, en la parte de frente habían unos hombres muy importantes en el mundo evangélico de aquel entonces, Harold John Ockingay, entre otros. Y Harold John Ockingay lo miró y le dijo, hermano, disculpe, ¿qué es lo que tenemos o no tenemos? Y dijo, evidentemente no lo tienen, entonces vayamos a buscarlo. Claro, y comenzó a hablar de ahí, de la necesidad de tener una vida sujeta, gobernada, transformada por el Espíritu de Dios. Porque lo que nos permite crecer, en primer lugar, es el poder del Espíritu. Y en esta mañana, yo quiero que vos te hagas la pregunta, ¿lo tengo? Y usted mira, yo soy creyente, tengo el Espíritu. Entonces, si tienes al Espíritu, estás creciendo. Ahora, si no puedes decir que tenés el Espíritu, puede ser que no hayas todavía llegado al punto de la rendición total, el conocimiento pleno de Dios. Y este día puede ser un buen día para decirle al Señor, Señor, no te conozco como debiera conocerte, te quiero conocer. Y yo te quiero decir que el que le dice a Dios, te quiero conocer, lo conoce. Porque Dios es bueno. Dios quiere salvar, Dios quiere perdonar, Dios quiere transformar. Pero también puede ser que me digas: pastor, ¿sabe qué? Yo soy del Espíritu, tengo el Espíritu, pero mi vida espiritual no está creciendo. Bueno, estás en el mejor lugar y en el mejor momento, porque Dios está aquí y su Espíritu está con nosotros y Él quiere hacer algo nuevo en tu vida. Solamente dile: Señor, hazlo en mí. Cambia mi vida, llévame a crecer, llévame a conocerte mejor, llévame a vivir una vida de compromiso. Quiero vivir una vida de dominio propio, de paciencia, de autoridad. Quiero, Señor, ser un agente transformador en el mundo, y Dios hará algo nuevo en tu vida y en la mía. Los que somos creyentes ya tenemos fe, porque por gracia de Dios la fe nos ha sido dada como don. Ahora pidámosle a Dios que cada día se añada a nuestra fe alguna de las virtudes que hemos visto. Es cuestión de tu voluntad decidir hoy qué querés. Y por tanto, si le pides a Él, Él va a hacer algo nuevo. Pero allá afuera hay un mundo expectante y esperando que vos y yo, transformados por el poder de Cristo, seamos agentes de transformación. Hay gente que está esperando que tu vida y la mía lleguen a donde ellos, con una palabra de esperanza y de renuevo. Pero para eso yo tengo que tener mi vida en constante crecimiento. Esta mañana Dios te está llamando y me está llamando a algo nuevo. Tal vez la religión no te funcionó, no funciona, pero sí la relación funciona. Cuando lo buscamos a Dios, encontramos algo nuevo. Y esta mañana Dios quiere cambiarte tu vida, si es que no estás creciendo. Y si estás creciendo, Dios quiere que crezcas más, que profundices más, que descubras cosas nuevas, porque Dios es Dios de novedad cada día. Simplemente tenemos que buscarlo. Esta mañana Dios te dice: aquí estoy, ¿qué necesitas? Porque yo soy tu fuente de bendición. Pero no le pidas nada material, porque lo material es tuyo. No le pidas más salud, porque Él es Dios de salud y Él sabe lo que necesitas. Pero si le pides más de Él, de su naturaleza y de su poder, Dios hará entre nosotros maravillas. Simplemente decirle: Señor, te necesito. Quiero crecer con vos. Quiero ser una persona transformada por tu Espíritu. Quiero participar de tu gracia. Quiero ser cambiado. Quiero que mi mente sea renovada. Y Dios se va a mover entre nosotros como Él sabe hacerlo. La decisión es tuya y es mía. Vayamos a Él y Él hará grandes cosas entre nosotros. La primera pregunta es: ¿estoy creciendo? ¿Estoy creciendo? Porque si no estoy creciendo, quiere decir que estoy ciego. Si no estoy creciendo, quiere decir que en algún lugar se ha paralizado mi relación con el Señor. Si no estoy creciendo, quiere decir que no estoy yendo hacia mi propósito, que es un día estar con Cristo en la eternidad. Por lo tanto, si no estás creciendo, pide crecimiento. Clama a Él y Él te responderá. Habla con Él. Esas cosas que tenés en el alma, déjalas acá. Si hay cosas que te están impidiendo el crecimiento, y te voy a decir cuáles son las que impiden el crecimiento: el rencor, el remordimiento, la conciencia culpable, el odio, porque puede ser que tengas odio, las enemistades, los pleitos, las envidias, los conflictos te impiden crecer. Pero hoy está Jesús en medio de nosotros y Él quiere sanarte, bendecirte, transformarte, darte plenitud de vida para que puedas crecer y puedas vivir de una manera distinta. Acércate a Dios, que es la fuente de bendición en esta hora, y deja que su naturaleza te transforme, que su espíritu obre una transformación en vos. La decisión es mía, es tuya. Digámosle a Dios cuál es nuestra necesidad y Él actuará. No te vayas como entraste. Habla con Él y deja que Él toque tu ser con su presencia y poder para transformación.

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5: Hay muchas dudas sobre lo que es bueno y lo que es malo. Hasta los encargados de la ética están un poco confundidos y no se expresan con claridad absoluta sobre lo que es bueno y lo que es malo. Quizá usted mismo en su diario trajinar ve las cosas un poco nubladas.

0: más. No está del todo seguro si esto es bueno o si lo otro, si lo malo está por un lugar o por algún otro. Se desespera por saber, pero parece que no hay forma práctica de saberlo con certeza. Se leen artículos y se escucha a los expertos y todavía está usted en duda sobre lo que es bueno y lo que malo. Esto se agudiza mucho más todavía cuando se trata de la conducta humana, de la responsabilidad personal, de lo que sí debe uno hacer y lo que no. ¿Cómo puede uno determinar si una cosa está bien o está mal? Mucha gente adopta un sistema que les permite creer que, al fin de cuentas, no hay tal cosa como lo estrictamente bueno y lo claramente malo. Todo se reduce no ya a colores definidos como blanco y negro, sino que todo es más bien un gris, a veces más oscuro y a veces más claro, pero siempre gris. Piensan que en cuestiones morales, especialmente, nadie tiene el derecho de decirle a los demás o de predicarles que esto se debe hacer y que otras cosas hay que dejarlas sin tocar. No pueden los padres ordenar a sus hijos que obedezcan, porque cada uno tiene sus propios derechos y no puede obligar un gobierno a la moral ciudadana tampoco, porque cada ciudadano tiene sus propias prerrogativas. Esto ocurre frecuentemente cuando una persona se muda de su residencia habitual a un ambiente totalmente nuevo y alejado de sus familiares y conocidos. Esta persona que no tiene allí raíces muchas veces cree que es libre de costumbres y de prohibiciones y de mandatos y que tiene derecho de vivir como se le dé la grandísima gana o como se lo permitan los que habitan en su nuevo medio. No hay, dice esta gente, preceptos morales que sean obligatorios sobre el ser humano que quiere ser libre. La juventud se convierte muchas veces en víctima de esta telaraña peligrosa. Distintas voces les dan orden y mando, distintas fuerzas susurran a sus oídos, distintas invitaciones y tentaciones llegan a sus almas. No saben qué es lo bueno y qué es lo malo. Está el hombre destinado a navegar esas olas inciertas de un océano donde nadie sabe lo que es bueno y lo que es malo. Es la vida humana tan, pero tan compleja. Estas preguntas se contestan maravillosamente en la palabra de Dios. Por supuesto que no necesita usted navegar sobre las olas como si fuese una cáscara de nuez abandonada sobre las aguas del mar. El mundo no es una gran interrogación, sino el lugar donde el Creador se ha dado a conocer a sí mismo y ha hecho saber a sus criaturas exactamente lo que es bueno y lo que es malo. Dios ha publicado en su libro todos los requisitos que usted necesita para conducirse como debe. No es necesario que usted esté en tinieblas en estas preguntas sobre conducta. Dios declara claramente cuál es su voluntad y cuáles cosas son buenas y cuáles malas. En el Salmo 19, que es una canción de la totalidad de las manifestaciones de Dios, encuentra usted estas palabras. «El testimonio de Jehová es fiel, porque hace sabio al sencillo». Dios ha declarado lo que es bueno, de modo que hasta el hombre más sencillo y humilde puede llegar a la sabiduría. No es necesario que nadie ambule por los territorios de la ignorancia sin saber lo que debe hacer. Dios le manifiesta con exactitud lo que debe hacer. Le dice en términos bien claros que su primer paso es creer en Jesucristo como su Salvador y Señor. Una vez que usted haga eso, descubrirá que hay muchas situaciones en las que se hace sumamente difícil hacer la voluntad de Dios o el bien. Pero no tendrá usted problemas en saber la voluntad de Dios o lo que es correcto. En la Biblia hallará usted abundante y clara evidencia de lo que es bueno y lo que es malo. Tome usted algunos ejemplos. ¿Será bueno ser honesto o da lo mismo vivir de la credulidad ajena y apoderarse de lo que uno pueda? ¿Debe el hombre ser honesto o no? Esta pregunta puede uno darla vueltas por todas partes. y algunos dirán una cosa y otros dirán otra. Pero Dios lo pone todo bien en claro en su palabra. Ya en las antiquísimas leyes que dio a su pueblo, se deja ver su anhelo de que el hombre sea efectivamente honesto. Decía una de esas leyes: balanzas justas, pesas justas y medidas justas tendréis. Dios exige y demanda de cada una de sus criaturas que sean honestos. Esto mismo menciona el apóstol Pablo cuando advierte que los hombres deben andar como de día honestamente. Usted ve que no hay problema alguno en decidir si se debe ser honesto o no. O tome usted la pureza en la vida o en la moral como otro posible ejemplo. Quizá usted se pregunta qué será bueno y qué será malo en estos asuntos de la pureza personal. ¿Puede uno cometer adulterio, por ejemplo? ¿Qué de la fornicación y de mil otras formas distintas de ensuciarse el cuerpo y destruirse el espíritu? ¿Se permiten estas cosas o no? Nuevamente, si usted se dirige al libro de Dios, sabrá bien pronto que Dios le aconseja seriamente que su vida sea todo lo pura que se pueda. Específicamente ordena Dios al hombre de todas partes que no cometa adulterio y que ni siquiera codicie la mujer de su prójimo. Con ejemplos de todo tipo, muestra en sus palabras las macabras consecuencias de una conducta inmoral. Tanto en los tiempos antiguos como en los nuevos, Dios obviamente aconseja a los hombres que mantengan sus vidas limpias de suciedad moral y libres de actos puramente carnales. No deje embaucarse por muchos profetas modernos que le vienen con toda clase de excusas y explicaciones y posibilidades y borran así lo que Dios ha dicho sin dejar lugar a dudas. Si usted de verdad quiere saber lo que es bueno y lo que es malo, tendrá que dirigirse inexorablemente a este libro de Dios. Este libro le da a usted indicaciones en prácticamente todos los terrenos de la actividad humana. Una de las acciones más comunes y corrientes de la vida es la cuestión de la familia. ¿Qué es una familia? ¿Y cómo deben comportarse todos y cada uno de los miembros de la familia? Tal vez usted cree que es el padre o el jefe de la familia quien determina lo que ha de hacer quién, cuándo y cómo y por qué. ¿O cree que las costumbres son las que deciden lo que se hace en cosas de familia? Lo bueno y lo malo con respecto a la familia puede hallarlo usted en este libro de Dios, porque Dios creó la familia, y porque Dios ama la familia, y porque Dios quiere redimir la familia. En ese libro de Dios hallará usted los particulares del deber de cada miembro de la familia, lo bueno y lo malo. Se dará cuenta que a los hijos hay que amarlos, y se dará cuenta que el amor a su esposa es como el amor de uno mismo, y verá que la esposa tiene que cuidar y respetar a su marido, y muchas otras cosas de ese mismo tenor. Allí encontrará usted lo bueno y lo malo de la vida familiar. O extiéndase usted a niveles ya de mayor alcance. ¿Qué responsabilidad tiene usted, por ejemplo, con respecto al resto del mundo, con el resto de la humanidad? ¿Puede usted sentirse totalmente independiente del resto de la gente o tiene algún deber que cumplir para con ellos? Dios dice en su palabra que usted debe amar al prójimo. Sí, señor, amar al prójimo, a ese ser innoble que lo maltrató, a ese ser miserable que solo ha mendigado durante los 40 años que ha estado en la tierra, a ese hijo rebelde que amenaza con huirse de su lugar. Usted tiene que ayudar a los pobres y necesitados, esa gente humilde que no poseen lo más elemental para la vida normal y corriente, esos enfermos de nacimiento que nada pueden hacer por mejorar su estándar de vida. Todo esto y muchas otras cosas semejantes son cosa buena, y lo contrario de todo ello es cosa mala, porque el Creador del universo claramente lo dice en su libro. Hay un gran consuelo en saber que se puede saber lo que es bueno y lo que es malo. Usted puede acudir a la palabra de Dios y descubrir allí lo que debe hacer y lo que no. Esto no consiste en posibles alternativas, sino en la obligación moral del universo. Todo ser humano debe ser honesto, y todo ser humano debe mantenerse puro, y todo ser humano debe respetar los vínculos de la familia, y todo ser humano debe amar a su prójimo, y todo ser humano debe socorrer a los pobres. El libro de Dios no lo deja a usted en dudas. Le dice categóricamente lo bueno y lo malo.
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0: La radio te informa la hora. 9:33.
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1: Viper y Lucas se encontraban todos los sábados para pasear en bici, tomar juntos la leche y leer la Biblia.
2: Bueno, Lucas, antes de tomar la leche, debemos darle gracias al Señor. ¿Te animás?
3: Sí. Señor grande, Señor fuerte, te damos gracias por esta leche.
2: ¿Ya terminaste?
3: Sí, siempre digo este versito para tomar la leche rápido.
2: ¿Y a vos te parece que eso está bien, Lucas?
3: No sé, ¿qué importa?
2: Sí que importa, ¿cómo no va a importar? Dios es tu Padre Celestial, Lucas, y también el mío, y no creo que le agrade escuchar siempre, siempre las mismas palabras.
3: Bueno, Viper, cambiaré luego mi oración. Tomemos la leche.
4: ¡Hola, chicos! ¡Hola, Lucas! Les traje unas galletitas que cociné con mamá.
3: Gracias, Flo.
4: De nada. Ustedes son mis amigos y todo lo que tengo me gusta compartirlo con ustedes.
2: Y a nosotros también, Floppy. Hace tanto tiempo que somos amigos y también hermanos. ¿Se acuerdan cuando éramos todos más chiquititos?
3: Sí, cómo nos peleamos por los juguetes.
4: ¡Sí! Siempre queríamos tener el mismo avión. Ese que movía las alas y giraba las ruedas.
2: Y cuando nos encontramos por primera vez con el patito Juan...
3: Comenzamos a correrlo por todo el jardín de mi casa para sacarle la hornilla del pico.
4: Ellos también se peleaban.
2: Claro, pero todos fuimos creciendo y aprendimos a compartir y a escucharnos.
3: Sí, aunque a veces no estábamos de acuerdo en todo.
2: Pero siempre habrá diferencias, Lucas. Dios nos ama tal cual somos y nos hizo a todos especiales. Sería tan aburrido si todos pensáramos igual, si todos nos vestiríamos igual, si todos habláramos con las mismas palabras.
4: ¡Claro! Porque si no, Dios hubiese creado robots.
3: ¡Ah, robot! ¡Pepe, soy robot!
2: Lo importante es que crecimos y seguimos siendo amigos.
4: ¡Ay, chicos! Tengo que ayudar a mamá a hacer la cena. Así que nos vemos luego. ¡Chao, Viper! ¡Chao, Lucas!
3: ¡Chao, Flo!
2: ¡Gracias por la galletita!
4: ¡No, de nada! ¡Chao!
2: Lucas, vení. Vení que tengo algo para mostrarte. Lucas, mirá. ¿Te acordás de esta camisa?
3: Sí, la usabas cuando salimos a pasear y en los cumples de los chicos.
2: Bueno, eso fue hace mucho tiempo. ¿Qué me decís si te la regalo para que la uses vos?
3: Pero no creo, Viper, que pueda ponérmela. Es demasiado pequeña para mí.
2: Claro. Ya hemos crecido tanto.
3: ¿Y entonces qué me querés decir?
2: Pensando en tu manera de hablar con Dios, creo que esa oración estaba bien cuando eras pequeño, como usar esta camisa. Pero ahora que hemos crecido y estamos lo suficientemente grandes, debemos usar otras palabras para hablar con Dios.
3: Sí, creo que tienes razón. Puedo usar mis propias palabras, pues no soy un robot.
2: ¡Claro! ¡Menos mal, Lucas! ¡Ya me estaba asustando!
1: ¡Qué bueno crecer y saber que Dios nos acepta tal cual somos! Eso también es muy bueno. Lo más importante es que uses tus palabras y tu corazón para hablar con Dios. Él te ama y ama que seas sincero y le digas toda la verdad. Inténtalo y sigue creciendo.

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4: La pregunta que contesté en el día de ayer era triste. Se trataba de una mujer que quería suicidarse, 28 años de edad. Pero hoy, gracias a Dios, tengo una pregunta positiva que con gusto voy a responder. En esencia me dice lo siguiente. Este caballero, señor Palau, tengo 44 años de edad, pero yo reconozco que nunca he nacido de nuevo. ¿Cómo puedo yo conseguir la vida eterna? Tengo temor de morir de cáncer sin la vida eterna. ¿Cómo la consigo? Ah, mi estimado caballero, con gusto le voy a indicar cómo obtener, no en el futuro, sino ahora, en el presente, aquí, en este momento, allí donde usted está, cómo obtener la vida eterna. ¿Quiere creerlo? No me cree a mí. De nada valen mis palabras. Yo soy un hombre más. Pero tengo en mis manos aquí el libro que está cargado de autoridad. Es, como usted supondrá, la Biblia, la palabra de Dios. Mire lo que dice la Biblia. Os anunciamos, dice, la vida que es eterna. Señor, le contestó Simón Pedro, ¿a quién iremos? Tú eres quien tiene las palabras que imparten vida eterna. Nosotros creemos ya, y estamos convencidos de que tú eres el Santo de Dios. Esta es la vida eterna, que te conozcan a ti como el solo Dios verdadero, y a Jesús, al que tú enviaste. Porque el sueldo que paga el pecado es la muerte, pero el regalo que Dios otorga es vida eterna en Cristo Jesús nuestro Señor. Yo les doy, dice Cristo, vida eterna, y no morirán jamás, y nadie les arrebatará de mi mano. La vida te pidió y se la has concedido. Longevidad perpetua. Se basa en la esperanza de la vida eterna, el que Dios, que no engaña, prometió desde antes del comienzo de la historia. Y luego una palabra final que le leo de la Biblia sobre cómo obtener la vida eterna. Trabajad, dijo Jesús, no por el alimento que se destruye, sino por el que dura para la vida eterna. Alimento que os dará el Hijo del Hombre, porque en éste ha puesto Dios el Padre su sello de aprobación. Mi estimado caballero de 44 años y cualquier otro oyente, sea de la edad que sea que me escucha, recuerde esto. La vida eterna es tener a Cristo en la vida y en el corazón. Si usted le recibe a Cristo en este momento, por la fe en su corazón, cree en Él, le abre la puerta de su vida y lo recibe como Señor y Salvador, caballero, usted desde ese momento en adelante tiene la vida eterna. Todo aquel que en él cree, dice la Biblia, no lo digo yo, tiene vida eterna. San Pablo dice, cree en el Señor Jesucristo y serás salvo tú y tu casa. San Juan dice, el que cree en el Hijo tiene la vida. El que es incrédulo al Hijo de Dios no verá la vida, sino que la ira de Dios está sobre él. Señor, confíe en Cristo, crea en Él, recíbalo por la fe en su corazón y desde ese momento y para siempre usted tiene la vida eterna. ¡Qué felicidad, verdad! ¡Qué seguridad!
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0: La radio te informa la hora. 10, 3 minutos.
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0: Hola, soy Sixto Porras de Enfoque a la Familia y quiero darle la bienvenida al programa el día de hoy. Quiero compartir con usted la última parte de la conferencia que impartí llamada Venciendo la Amargura. En este programa, usted debe tomar la decisión de perdonar a quien le ha ofendido para recobrar la libertad. Escuchemos. Todos vamos a ser heridos. Todos vamos a ser decepcionados. Todos vamos a ser lastimados. Por lo tanto, todos tenemos que recorrer el camino del perdón. Es precisamente porque soy consciente de la herida que tengo que me impone recorrer el camino al perdón, el camino a la libertad. El camino al perdón es abandonar mi amargura. Esa es la idea, es abandonar mi amargura. Efesios 4, 31 y 32. Orden, imperativo, no sugerencia. Si usted quiere vivir una vida cristiana plena, donde la gracia y el fruto del Espíritu se manifieste, observe la orden, abandonen toda amargura, abandónelo. Ira, enojo, gritos y calumnia. Este es el pacto que debemos de hacer en casa. Vamos a abandonar toda amargura, toda ira, todo enojo, todo grito, toda calumnia, toda forma de malicia. Vamos a abandonarla. Más bien vamos a ser buenos, bondadosos, compasivos los unos con los otros, perdonándonos mutuamente. Y pone el estándar. Así como Dios nos perdonó en Cristo a nosotros. ¿Sabe una cosa? Conociendo totalmente su vida de principio a fin y conociendo mi vida plenamente, decidió ir a la cruz. Jesús no se jugó un chance con usted. Lo ama y me ama como soy. Y conoce desde el primer día hasta el último día. Conociéndolo, teniendo conocimiento de todo, Él me ama y me dice: recorran el mismo camino a la libertad. Recórrenlo. Jesús nos da ejemplo. Cada vez que leo Lucas capítulo 22 y veo la negación de Pedro, cuando Jesús le advierte a Pedro que lo va a negar, mas Jesús lo mira a los ojos y le dice: mas yo he intercedido para que tu fe no falte, Pedro. Y tú, una vez vuelto a casa, confirma la fe de tus hermanos. En el momento en que Pedro está negándolo tres veces y el gallo canta, estando él en el patio y Jesús en la sala, empezando el primer juicio que lo llevaría a la cruz, con el peso de la historia de la humanidad, Jesús se devuelve y dirige la mirada a Pedro. Y siempre me pregunto, ¿qué había en esa mirada que lo movió al quebranto? Posiblemente la mirada le decía, y los labios balbuceaban: Pedro, te amo. Aunque me hayan negado, nada ha cambiado en mi corazón. Esa es la actitud que debe haber dentro de mí. Ayúdame, Jesús. Ayúdame, Señor. No puedes hacer cualquier cosa. Nada ha cambiado dentro de mí. La otra escena que me cautiva es cuando Judas argumenta con quienes había vendido por 30 piezas de plata a Jesús. Les dice: a quien yo le dé un beso, ese es. Y cuando se acerca a besar a Jesús, se acerca a besarlo porque lo hacía siempre, se acerca a besarlo porque era de los íntimos, se acerca a besarlo porque era permitido. Yo creo que Jesús lo abraza y Jesús, Judas, siente el abrazo de Jesús. Judas sabe que él sabe. Y luego que lo abraza, lo mira a los ojos. Y Jesús le dice a Judas: ¿qué tienes conmigo, amigo? Déjame decirte algo, no importa lo que hagas, nada de lo que hagas cambiará el lugar que tienes dentro de mí. Dame ese corazón, Señor, dámelo. Dámelo para vivir así en casa, para sustituir el grito, para sustituir para el trato indigno a la otra persona. El otro día escuchaba a una pareja y ella decía: es que este es un vago, un irresponsable, no sirve para nada. Dijo: ¿y usted qué dice? ¿Que esta es una amargada? ¿Y qué dicen sus hijos? El menor, el de 18, nos mira peleando y dice: no peleen, ámense. ¿Qué le diría usted a ellos? ¿Quieren solucionar los problemas? Deje de intentar que el otro cambie. Sane su corazón. Deje de estar tratándolo como si fuera un niño, ya tiene 50. Quítese esa amargura. Aquí surgen preguntas importantes. ¿Es grato vivir con usted? ¿Es agradable llegar a casa? ¿Tu familia y tus hijos quieren llamarte? ¿Sueles tener un diálogo agradable? ¿Que reconozca las virtudes en lugar de regañar constantemente, de humillar, de denigrar? Sana el pozo de mi corazón, Señor. Romanos 5:8 dijo: pero Dios muestra su amor para con nosotros en que cuando todavía éramos pecadores, Cristo murió por nosotros. El perdón es decidir no tomar en cuenta su ofensa. Perdónalo, Señor. Padre, no saben lo que hace. ¿Qué significa perdonar? Número uno, aceptar que estoy herido. Sí, estoy herido. Y duele. ¿Cómo duele? Nunca hable cuando esté herido. Va a lastimar, va a agredir. Debo perdonar aunque la otra persona nunca cambie y aunque la otra persona nunca se arrepienta. ¿Por qué? Porque el perdón no se otorga en beneficio de la otra persona. El perdón lo vamos a otorgar en beneficio de mi salud emocional, de mi salud espiritual y de mi salud física. Es por usted, es por mí. Es decidir no guardar rencor. Ese es el punto importante. 1 Corintios 13:5 dice: el amor no guarda rencor. Es decidir que no voy a quedar atrapado en el espíritu de venganza, en el deseo de venganza, porque no va a sanar mi alma. Todos los días debo renunciar al deseo de venganza. Y cada vez que venga el pensamiento en mi corazón hacia la otra persona, voy a bendecirlo. Nunca nadie dijo que sería fácil. En lugar de odio, en lugar de rencor, en lugar de espíritu de venganza, yo sé lo que se siente. Todos hemos sido heridos. Señor, devuélvele multiplicado lo que hizo. Que un auto no, que una locomotora, Señor. Nada de eso sana el alma. ¿Quiere dormir tranquilo? Bendígale en el nombre de Jesús. Proclame que le vaya bien. Que Dios prospere todo lo que hace. Sostenga en el tiempo la decisión de cambiar sus sentimientos malos, de deseos de venganza, por sentimientos buenos hacia esta persona. Al principio solamente balbuceará. No saldrá nada. Es un deseo lejano. Usted peleará con Dios como yo muchas veces he peleado con Dios. No lo merece, Señor. Es injusto. Bendícelo. Pero Señor, es injusto. Bendícelo. Pero Señor, ¿quieres dormir tranquilo en la noche? ¿Quieres tener paz en tu corazón? ¿Quieres ser una persona libre? Bendícele. Es el único camino. ¿Qué es perdonar? Es ser bondadoso. Proverbios 11:17. El que es bondadoso se beneficia a sí mismo, pero el que es cruel a sí mismo se perjudica. En eso consiste el perdón. En entregar bondad. No necesariamente significa entregar justicia en los términos humanos, equivalente a dar conforme a lo que he recibido. La única forma que brote de mi corazón bondad es cuando yo me sé perdonado. Es imposible otorgar lo que yo no tengo. Y si usted nunca ha recibido el perdón de Dios, esta es su noche. Lo que te potencia para decir: yo puedo lograrlo. Debo sostener en el tiempo el perdón hasta que un día sane las heridas emocionales y sienta paz en lugar de odio. El perdón no lo puedo condicionar a un cambio de actitud de la otra persona. Es una decisión personal. Colosenses 3, 12 y el 14 dice: por lo tanto, como escogidos de Dios, santos, amados, revístanse de afecto entrañable y de bondad, humildad, amabilidad y paciencia, de modo que se toleren los unos a los otros y se perdonen. Así, si alguno tiene queja contra el otro, ¿de qué manera? Así como Dios los perdonó, perdonen también ustedes. Por encima de todo, vístanse de amor, que es el vínculo perfecto. Dámelo, Señor. El objetivo del perdón es único, uno nada más: sanar su alma. Lo he dicho muchas veces. El recuerdo de mi madre, cuando ella reflexionaba en su infancia, era una infancia de dolor, donde ella había sido hija de un amante de su papá, donde su mamá la regaló a una tía, y la tía, lo mejor, como no era de ella, la trataba de una forma donde la hacía trabajar largas horas antes y después de ir a la escuela. En algunos momentos le escuché llorar diciendo: cuando yo era niña, mi oración era esta: Dios mío, que amanezca enferma para poder descansar. Esa era su infancia. Era la oración de un niño: que amanezca enferma para poder descansar. Llega la adolescencia y se convierte en madre adolescente, y luego se casa con papá, y los primeros años fueron duros. ¿Cómo ella podía vivir en paz si había sido herida desde niña? Hasta que alguien cruza la calle y le muestra el camino de Cristo, y Cristo se mete en su corazón, y de repente las historias que le hacían derramar lágrimas de dolor, ahora las contaba y casi parecían la historia de alguien más. Nunca lo olvido el día que me dijo, como a los 19 años, vamos a buscar a mi mamá. En mi viaje nunca la encontramos. Rommel dice que cuando fue con ella la encontraron. Y yo le dije: mamá, ¿y si encuentras a la abuela? Porque uno se imagina, se encuentra a la abuela causante de todo mi dolor, me imagino, le pega o algo, ¿no? Ella sonríe y dice: si encuentro a la abuela, me la traigo a vivir conmigo. Porque ella debe haber sufrido todos estos años pensando, ¿qué habrá pasado con su hija? Y lo único que quiero es encontrarla para decirle que estoy bien. Solamente quien ha caminado el recorrido del perdón puede otorgar sentimientos buenos a quien te ha dañado. Usted elige.
1: Todos vamos a ser heridos en algún momento de nuestra vida, en el matrimonio, en la convivencia con nuestros padres, en las relaciones interpersonales con nuestros amigos. Donde quiera que vayamos, vamos a experimentar de una o de otra manera decepción, dolor, abandono o agresión. Y esto nos lleva a que, por lo tanto, todos tenemos que recorrer el camino del perdón, principalmente en el matrimonio, que es el vínculo más íntimo y más cercano. Como lo dije, usted tiene que romper la lista de los pendientes y bendecir a la otra persona. El perdón no es un sentimiento, es una decisión que tomamos y la sostenemos en el tiempo hasta que las heridas son sanadas. Recorre este camino para tener la libertad necesaria que todos añoramos y así poder amar como nunca antes, dejar ir el pasado y poder soñar con un mejor futuro. 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Gracias por habernos acompañado el día de hoy. Soy Sixto Porras, de Enfoque a la Familia.

0: La radio te informa la hora. 10:30.
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1: Hola, le saluda a su amigo Marco Vega. Nuestro apunte de hoy se llama Peor que la desobediencia. Jonás 4, versículo 1. Pero esto disgustó mucho a Jonás y lo hizo enfurecerse. Así que oró de esta manera: oh Señor, no era esto lo que yo decía cuando todavía estaba en mi tierra. Por eso me anticipé a huir a Tarsis, pues bien sabía que eres un Dios bondadoso, compasivo, lento para la ira, lleno de amor, que cambias de parecer y no destruyes. Nueva versión internacional. Henry Smith observó en cierta ocasión: el pecado justificado, doble pecado es. ¿Cuánta verdad hay en esta declaración? No cabe duda que la desobediencia es detestable, pero a este pecado se le agrega uno que es más despreciable. Es nuestra incurable tendencia a justificar nuestro pecado, ya sea delante de los hombres o delante del Señor mismo. ¿Han notado cuántas veces los relatos de desobediencia van acompañados de esta tendencia? Adán, confrontando, dijo: la mujer que me diste. Eva, confrontada, dijo: la serpiente me engañó. Aarón, confrontado, dijo: yo no hice nada, sino que tiré el oro al fuego y este becerro salió solito. Saúl, confrontado por su desviación de la palabra, dijo: no fui yo, sino el pueblo que estaba conmigo. ¿Cuántas veces usted y yo hemos hecho lo mismo? Piensen en todas esas ocasiones en que condenamos rotundamente en otros aquello que nosotros mismos también hacemos. En nuestro caso, no obstante, siempre tenemos una elaborada explicación para demostrar que en realidad nuestro pecado no es pecado, pero el del otro sí. A pesar de todo esto, nuestros argumentos no convencen a Dios. El Señor no castigó a Adán por el pecado de Eva, ni a Eva por el pecado de la serpiente, ni al pueblo por el pecado de Aarón, ni a los israelitas por el pecado de Saúl. Cada uno recibió el justo y merecido pago por sus propios pecados. Así también será en nuestra vida y ministerio. Ante su trono nuestros argumentos serán como paja que se lleva el viento, porque es necesario que todos nosotros comparezcamos ante el tribunal de Cristo, para que cada uno reciba según lo que haya hecho mientras estaba en el cuerpo, sea bueno o sea malo. Hasta la próxima.
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1: Cierto día un hombre caminaba en el bosque y encontró un polluelo de águila. Al verlo desprotegido, decidió llevarlo a su casa y lo puso en un gallinero. Estando allí, el polluelo aprendió a comer la misma comida que las gallinas y a conducirse como ellas. Un día un hombre experto en el zoológico pasó por allí y le preguntó al propietario del gallinero: ¿por qué tiene un águila encerrada en el corral? Como le he dado la misma comida y siempre ha estado entre las gallinas, nunca aprendió a volar, respondió el propietario. Se comporta como ellas, así que ya no es una águila, sino una gallina más. Sin embargo, insistió el zoólogo, es un águila y tiene instinto de volar, y con toda seguridad se le puede enseñar a hacerlo. El zoólogo tomó en sus brazos suavemente el águila y le dijo: tú perteneces al cielo, no a la tierra, no eres gallina. Abre tus alas y vuela. El águila, sin embargo, estaba confundida al verla que las gallinas comían. Saltó y se reunió con ellas nuevamente. Al día siguiente, el zoólogo llevó al águila al tejado de la casa y la animó diciéndole nuevamente: eres un águila, abre las alas, vuela. Pero el águila saltó una vez más en busca de comida de las gallinas. El zoólogo levantó temprano al tercer día y sacó y la llevó a una montaña. La llevó directamente hacia el sol. El águila empezó a temblar, a abrir lentamente las alas y finalmente, en un chillido triunfante, voló alejándose en el cielo. Segunda de Corintios 2:14. Más a Dios gracias, el cual nos lleva siempre en triunfo en Cristo Jesús, y por medio de nosotros manifiesta en todo lugar el olor de su conocimiento. Al ver nuestro pasado o el pasado de nuestros padres, pensamos que nuestra vida debe ser la misma forma. Sumergida en aquellas cosas que no tienen que salir adelante, posiblemente ha sido una cadena de pobreza o dolor, creyendo que nunca llegaremos a triunfar en la vida. Tomamos las mismas actitudes, el mismo pensamiento de negatividad, el cual nos hace recaer en la misma forma de vivir y nos ciega a ver más allá de lo que Dios nos puede llegar a dar. Esa ceguera impide que nuestra fe actúe y el poder de Dios se manifieste en nuestra vida. Dios, como un Padre, lo que espera de nosotros es que triunfemos en cada área de nuestra vida. Podemos vivir de la mejor manera cada día, no viviendo con la mirada baja viendo las circunstancias, sino viendo al cielo con la fe puesta en Él y llegar mucho más allá de lo que los demás han llegado. Este día, poné tu mirada en el cielo.

importa la condición en que te encuentres, ni la soledad que hoy gobierna tu vida. Tienes que abrir esa puerta da a la vida y se llama Jesús.

0: La radio te informa la hora. 11. 5 minutos.
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1: Mi mensaje en esta mañana es: busca las correctas personas. Tenemos que buscar las correctas personas. A veces estamos esperando que lleguen a nosotros, pero ¿sabe una cosa? Tenemos que en nuestro diario andar viendo esas personas que son las correctas, que Dios tiene, que Dios quiere mover hacia nuestras vidas. A veces rechazamos gente que Dios quiere. Que las aceptemos, porque detrás de ese corazón, mire, hay gracia de Dios para su vida, amén. No para que abunde, sino para que sobreabunde. Así que tenga cuidado, porque a veces vio, andamos con las apariencias, vio, cómo se viste, a dónde va, de qué lugar de esta sociedad, cuál es el, ¿no? Pero mire, Dios no se da una idea a usted, cómo Él se presenta a través de corazones, amén. Así que dígale: Señor, dame discernimiento, dame este entendimiento, amén. Escuche, Dios ya ha arreglado las personas correctas para que le ayuden. Y que hablen fe sobre su vida, que lo provoquen a querer más todavía, amén. Así que prepare su corazoncito si no lo ha hecho todavía. Amén. Quiero leer allí en Mateo capítulo 7, versículo 6. Habla de no le tires perlas a los chanchos. Ay, pastor, va a hablar de algo así tan fuerte. ¿Saben qué? Muchas personas toman este versículo y lo desubican de lo que realmente el Señor ha querido decir. Por eso es importante que lo entendamos bien, amén. Y tiene que ver con juzgar a los demás. Si usted se fija, el subtítulo es no juzgar a los demás, ¿no? Pero sí ubicarte dónde estás parado, con quién te relacionás, ¿no? Y que entiendas que sos una vida, una persona al cual el Todopoderoso la ve y la tiene como alguien justo, como alguien que es su hija, su hijo. Amén. Y tenés cuidado con lo que haces, que se llama vida, eso que tenés, ¿no? Y con quién te movés y esas relaciones. Y acá comienza diciendo: no desperdicies lo que es santo en gente que no es santa. No arrojes tus perlas a los cerdos. Pisotearán las perlas y luego se darán vuelta y te atacarán. Lo leí en otra versión, pero si usted se fija, es sinónimo de lo que tiene usted allí en su Biblia. No desperdicies lo que es santo. A veces no nos damos cuenta, ¿no? En gente que no es santa. No arrojes tus perlas, los cerdos pisotearán las perlas y luego se darán vuelta y te atacarán. En otras palabras, no todos pueden ir a donde Dios te quiere llevar. No todos pueden ir, no todos tienen el pasaje. Y no estoy hablando solo del cielo, sino todo ese proyecto de vida que Dios tiene con esa vida que te ha dado. Amén. Tenés que conectarte con personas que entiendan tu destino. Tu destino es un destino, ¿qué? De gloria. Amén. Así que tenés cuidado, porque por ahí estás mal conectado, mal relacionado. ¿Qué hago, pastor? ¿Me lo saco de encima a esos individuos? Bueno, algo parecido, pero no tan fuerte, mira. a mi esposo también. No, no, no. Estoy hablando fuera de lo que es tu familia, ¿no? Fuera de todas esas personas a veces que son considerados, ¿no?, parte del gran equipo que Dios ha plantado alrededor de tu vida. Amén. Es muy importante. ¿Y qué hago con esos entonces? Y bueno, esos, mira, en esta mañana el Señor te va a dar, ¿no?, lo que tenés que hacer un poco como para sacar adelante. Si usted se encarga de soltar las personas equivocadas de su vida, Dios se encargará, mire, de traer las correctas personas hacia su vida. A veces no nos sacamos esas otras de encima. Y lamentablemente Dios dice, no, no puedo hacer nada con tu vida, ¿no? Hay un dicho que dice, dime con quién andas y te diré quién eres, ¿no es cierto? Ay, pastor, ando con un chorro, ahora me doy cuenta. Bueno, fíjate, por ahí tenés algo de alguien en los bolsillos. Ay, pastor, no, por favor, yo soy un santo. Bueno, de eso está hablando justamente la palabra de Dios. Amén. ¿Qué son las perlas? Son tus dones, tu personalidad, algo precioso que Dios está allí trabajando y tratando con. ¡Amén! Es quien sos vos. De pronto allí Jesús pregunta, ¿qué dice? ¿Qué andan diciendo la gente? ¿Qué soy? ¿Qué es lo que di? Y medio se enojó Jesús porque ni sus propios discípulos supieron. Solo Pedro allí salió con una frase, ¿no?, tan poderosa, pero algunos dicen que sos este y otros dicen que sos aquel, algún profeta, alguno de estos, ¿no?, entendido en leyes y Jesús, fíjense, se molestó y de pronto Pedro sale, sos el Hijo de Dios, y dice, bien, ¿no?, bien, Pedro. Esto en verdad no te lo reveló los chicos del colegio ni la gente del pueblo, sino mi Padre que está en los cielos. Has tenido relación, has tenido contacto con el Todopoderoso. Amén. Uy, Señor, están callados hoy, ¿eh? Me voy a ir a casa, me parece. Ese círculo íntimo, esas personas cercanas, deberían celebrar quién sos. Si no lo hacen, no está bien la cosa. Es como para que algunas señales allí, como para detectar, ¿no?, entre todos esos corazones, personas que se ponen felices cuando triunfa. Ay, pastor, todos se ponen felices. ¿Estás seguro? Hay algunos envidiosos por allí dando vuelta y algunos son familiares nuestros. ¡Ay, te sacás! ¡Ay, te compraste el coche eso! Se ponen tristes en vez de ponerse contentos, ¿no? O te dicen, ¿de qué te la das? Onda tanguero, ¿vio? Y ahora que vas a la iglesia, ¿lo conoce? ¿Tiene algunos por allí dando vuelta? Pero están los otros, dicen, qué bueno, te veo que cambio dentro. Ah, tenés que seguir. Ah, qué bueno, mira, me gustaría ir con vos porque yo quiero eso que tenés. Esos son corazones que bendicen. Amén. Si tenés personas así en tu círculo íntimo, de esas que son negativas, tendrías que gradualmente ir sacándotelas de encima. Podés seguir siendo amables con ellos, sí, desde luego, seguir siendo amigos, pero a la distancia. Este va para allá y yo quiero ir para allá. Si vos querés venir para acá, bienvenidos, estoy dispuesto, si querés te mentoreo, te disciplo, que haga falta, pero si no venís para donde voy yo, lamentablemente sos peso, sos lastre, vas a limitar mi caminar. Amén. ¿Por qué? Porque tu tiempo es valioso para andar gastándolo con gente que no es está al 100% con vos, amén. Ay, pastor, ¿le parece que puede haber gente así en mi vida? ¡Ja! Algunos, mire, tiene para ser dulce gente así. Y ahí están, y quieren seguir, y mire, uno tira para allá y el otro tira para allá. ¿A dónde va a ir usted? Se va a quedar en el mismo lugar. No va a poder ir a ningún lado. Y no se da cuenta, a veces le echa a su mente el problema o de la sociedad donde usted vivió y donde salió, los padres o el tío o el primo. Pero sabe una cosa, usted está allí dividido en su corazón. ¿Por qué? Porque tiene todas estas mezclas que realmente no lo bendicen. Amén. Hay una historia allí en Marcos capítulo 5, una historia de una niña enferma, ¿no? Y el papá fue a verlo a Jesús, Jesús andaba por allí cerca y dice que fue y de pronto, mientras estaba este papá queriendo hablar con Jesús para que fuese a sanar a esa niña que estaba enferma, le vienen gente con noticias diciéndole, escucha, no molestes más al maestro, porque tu niña ha muerto. Y es interesante porque Jesús, que escuchaba lo que estaba sucediendo, le dice al instante al padre, no temas, cree solamente. ¡Wow! Tal vez era un familiar o algún amigo que le venía con todo esto. Jesús recién estaba relacionado, recién estaba conociéndole, pero tenía otras noticias, tenía un cambio tan distinto en cuanto a su proceder. ¡Cree solamente! Casi como diciendo, ¡no te me caigas, vení que te levanto! ¡Cree solamente! Y en esta mañana te está diciendo lo mismo. ¡Cree solamente! Tal vez tengas cosas allí dando vuelta en tu vida, en tu consciente, y te tienen como saturado. ¿Qué voy a hacer? Algunos te dicen, este es el último día que vengo a la iglesia. Porque hasta le pueden llegar a echar la culpa a Dios del asunto. Cuando Dios lo único que quiere es levantarte, es proyectarte, es llevarte de gloria en gloria, como dice su palabra. Pero ¿sabes qué? Tenés que hacer algunos cambios. Ay, pastor, lo que pasa es que tengo unos amigos tan buenos. Tengo unos familiares que, ay, pastor, es verdad que se quejan, pastor. Es verdad que no me ayudan para nada, pastor. Es verdad que a veces son pesos. Pero yo puedo, pastor, yo puedo. Recuerde que no estoy diciendo que no los eche a la basura. Pero, ¿sabe? Si no los puede transformar a través de esta gracia poderosa que opera en usted, dele la mano y dígale, bueno, Dios te bendiga, pero tus consejos, toda esa gracia que querés poner sobre mi vida, no me hace bien. Mejor no le diga nada, vio. Así no se ofende con usted. Ay, pastor, póngase de acuerdo. Resulta que aquí Jesús estaba allí tirando ese soplo de vida a este hombrecito al cual le habían traído, como dirían los jóvenes, una pálida, vio. Tu hija se ha muerto. Ya no insistas, no molestes. Ahora, lo interesante es que Jesús no dejó que fueran a la casa de este hombre nadie más con él que Jacobo, Juan y Pedro. Mire, tenía por ahí todo el equipo, los dos, ¿no? Pero no, decidió llevar a... Y algunos curiosos también, era Jesús, te acompañamos, Jesús. No, solo Pedro, Juan y Jacobo. Si usted se fija en una gran cantidad de momentos de estos históricos que están en la Biblia, se va a encontrar, o si era Juan con Pedro, o Juan, Pedro y Jacobo, pero siempre Jesús tenía ese círculo íntimo. Amén. ¿Por qué? ¿Por qué Jesús hace esto? Porque Jesús sabía que cuando llegara donde todo esto estaba sucediendo, este problema que se había manifestado con esa pequeña niña, él necesitaba gente que no iba a cuestionarlo. ¿Te parece que va a pasar algo acá? ¿Seguro? ¿Sos el Hijo de Dios? Cuidado, porque... ¿Lo has hecho antes a esto? ¿Vos alguna vez hiciste esto? Yo a veces trabajo un poco con la electrónica y electricidad, ¿no? Y a veces agarro cables pelados ahí con corriente eléctrica. Y me, ¿estás seguro de lo que estás haciendo? ¿Conoce gente que se mueve de esa manera con usted? Nena, doctor, ¿vas a estudiar medicina? Mira que la cosa es delicada. ¿Vas a tratar con B? Ay, se te muere. Ay, yo me acuerdo una vez cuando se muere. ¿Por qué no estudias veterinaria? Que los animales, viste, no es tan problemática la cosa. No son personas malas, pero lamentablemente no van para donde va usted. Y lo único que producen es lastre a su vida. ¿Se imagina esos amigos de esta manera actuando con Jesús? ¿Seguro sabes lo que estás haciendo? Mirá, Jesús, yo no quiero papelones. Imagínate si yo... Vamos a ser ridículo. Así que Jesús buscó a sus íntimos. ¿Sabe una cosa? Usted jamás va a ir a ningún lado con gente así. Se lo tenía que decir de alguna forma, ¿vio? No va a ir a ningún lado. Usted necesita que esté unida su vida en un mismo espíritu para enfrentar lo que sea que viene por delante, con ese apoyo maravilloso ante la adversidad de un equipo de corazones que están apuntando en la misma dirección. Mire, le digo más, es mejor quedarse solo que mal acompañado. Ay, pastor. Si cree que te vas a sanar, unamos mi fe a la tuya y vamos a orar. Dios lo va a hacer. Ah, vamos a orar, pastor. Vamos a orar, pastor. Aquí venía una dama, solía tener una célula. No voy a dar el nombre porque algunos se van a acordar y se van a matar de risa conmigo, pero... Esta damita era de estas loquitas, ¿vio? Y muchas veces había que corregirla por cosas que hacía o decía, ¿no? Y un día me viene y me dice, mire, pastor, usted sabe que yo trabajo con ancianos, ¿no? La mayoría son ancianos que están por partir. Y yo voy al hospital, los cuido, los familiares me pagan para que yo haga esto. Ya que yo estoy todo el día con esas personas, a veces son semanas, a veces son días, otras veces son meses, hasta que la persona se va. Entonces yo cuando veo que está la cosa delicada, lo llamo, digo, miren, mamá o papá o el tío o el primo está por partir, viene la familia, los besuquea, los abraza, a veces hay algunas últimas palabras, y yo estoy ahí en todo ese tratamiento, ¿eh? Es más, dice, tengo una lista de todos los que ya despedí. Yo no quiero estar en esa lista. Y eran como 70 y pico personas. Y me dice, este era un jugador de fútbol, este era un senador. Algunos eran de esos no renombrados. Y era como que eran galardones para ella, ¿no? Y un día me viene y me dice, pastor, ¿puedo hablar con usted? Sí, le digo, ¿qué pasa? Dice, ¿sabe una cosa? Hay una persona así, dice, y yo, ¿sabe qué? Creo que Dios va a hacer un milagro con esta persona, a pesar de que está muy grave. ¿Y sabe cuál es el problema que tengo? Que algunos parientes quieren que se vaya. Dice, y si yo oro y estos están en contra de que no, ¿qué hago, pastor? Y entonces yo le digo, mirá, es muy importante que vos busques un espacio, un momento, a solas con la persona, y orá, y Dios es el Todopoderoso que hace milagros y maravillas. Bueno, pastor, me dice. Y resulta que fue el lunes, ¿no? Y cuando va el lunes parece que la persona se iba, los órganos empezaron a fallar, la cosa se puso delicada, y no se iba nadie, y todos ahí, algunos llorando, los otros abrazando, esperando últimas palabras y cosas semejantes. Y ella ahí como dice, tengo mi oración. Y de pronto, esto después me lo cuenta, porque le digo, ¿qué hiciste, Nelly, cuando viste todo esto? ¿Pudiste orar o no pudiste orar? Sí, pastor, que oré. ¿Y cómo hiciste? Agarré y le dije, bueno, mándense a mudar todos los que están mal acá y pensando que se va a morir. Yo necesito gente que está pensando que va a vivir. Quiero hacer una oración de fe. Y si, pastor, empezaron a salir todos, algunos haciendo así. Y la cosa es que me quedé con solamente los más íntimos, dos o tres nada más de los familiares que creían en Dios. Y ahí me puse a orar, puse mis manos de fe sobre esa persona. Dice, ya los médicos, era cuestión de minutos y se iba ya la persona. ¿Y qué pasó, Nelly? Y Dios hizo un milagro, pastor, me dice. Cambió, revirtió todo el pronóstico, los órganos empezaron a funcionar. Usted no sabe, esos pipipi, vio que empiezan a surgir. Ahí empezaron a tocar alarma, la cosa, vinieron los médicos, empezaron a ver un cambio. Y para la gloria de Dios, me dice, eso era el domingo próximo, me dice, vive la persona. ¡Wow! Le digo yo. Mirá vos, le digo Nelly. Le digo, ¿y qué pasó con los que echaste del lugar ese? Me echaron a mí después, pastor. Perdí un cliente, me dice, pero lo iba a perder igual si se iba. Ahora apunta a gloria, antes apuntaba al infierno. Así que estoy contento, pastor. Bueno, le digo, gloria a Dios. Algunos dicen, ¿quién es, pastor? No le voy a decir. Pero algunos ya saben. Amén. No se está entendiendo la palabra en esta preciosa mañana. Aleluya. Es tan importante que usted se apropie de corazones que estén en su misma dirección. Más vale solo que mal acompañado. Ay, pero ¿qué hago con mi esposo, pastor? Bueno, hay gracia, hay poder, hay sabiduría en usted para trastocar esa vida. Dice la palabra que este Dios puede transformar, este Dios puede cambiar, este Dios puede renovar, aleluya. Amén. Pero ponga su correcta dirección en movimiento. Dígale, Señor, esta familia que tú me diste tiene que estar al lado mío, pero puedes cambiar ese corazón, puedes transformar esa vida. Señor, hay poder en tu nombre, pero no limite su vida siguiendo en ese estado, viviendo con esas personas, de esa forma en las cuales esas vidas se mueven alrededor de su vida. ¿Por qué? Porque usted va a estar allí medio maniatado, diría la abuela. Amén. De pronto Jesús, yendo a este momento donde los familiares habían venido a decirle que había muerto. Y dice la palabra del Señor que mientras se acercaban, en ese entonces se contrataban gente que venía a llorar al... Llorones le llamaban, ¿no? ¿Vio que hay trabajo para todos? Entonces, cuantos más llorones había en algo así, era más notoria la persona, como no dándole un toque allí de distinción al asunto. Y dice que Jesús iba acercando al lugar y de pronto escuchó todo este, ¿no? Y imagínese. Y es interesante lo que hace Jesús ante todo esto, ¿no? Amén. Tengo competencia. Aleluya. Tengo competencia, mire. Pero dice la palabra del Señor que Jesús, llegando a ese lugar, viendo la actitud negativa de estas personas, llorando y gran alboroto, así que Jesús dice que dijo, la niña no está muerta, solo dormida. Si usted quiere que esos individuos larguen una carcajada, mire, usted lo está provocando con una frase así. Ellos ya habían declarado muerte sobre esa criatura. Y ahora Jesús dice, no, está dormida solamente, duerme solamente. Casi como que lo vemos a Jesús desubicado ante la situación. Y eso es lo que puede pasarle a usted también ante una situación donde la gente está negativa. Hasta pueden, no, dice, qué ridículo lo tuyo. ¿Cómo te parece? ¿A vos te parece que podés comprar un departamento sin un centavo? ¿A vos te parece que si los médicos han dicho que eso es un cáncer terminal, esto se puede rever? ¿Pero qué tenés en la cabeza? ¿Qué te han hecho en la iglesia esa donde vas? ¿Qué es lo que anda diciendo? Mira, lo voy a agarrar un día ese pastor tuyo. Avíseme, así salgo por la puerta de atrás, ¿vio? Estas personas estaban en una actitud allí molesta. Y si usted va a Marcos 5:40, dice que empezaron a burlarse de él porque él los sacó a todos. A todos los sacó. Y solo dice que dejó al papá, la mamá, esos discípulos de su círculo íntimo y con ellos entró a ese cuarto. Se imagina mostrando la puerta y dice, va, salgan todos, va, váyanse de acá, va. Yo me imagino lo que era eso, el alboroto, la bronca, una mezcla allí de sentimientos enrarecidos. De pronto mostrándole la puerta. Él sabía que no los iban a ayudar esos seres en absoluto, en nada iba a ser una buena influencia para su vida, para todo esto que tenía que ver con destino de gloria, toda la situación en la cual se encontraban. Amén. Jesús, si usted se fija, con esta actitud estaba diciendo, voy a buscar gente que entienda mi destino. Aleluya, gente que tiene fe, gente que me va a apoyar, gente que me va a proyectar. Ya tengo el enemigo tratando de destruir lo que Dios me ha enviado a hacer, así que no necesito a alguien apoyando esa actitud negativa. ¡Fuera de mi vista! ¡Váyanse! ¡Mándense a mudar todos ustedes! ¡Uy, señor, está bárbaro! Jesús no dejó a ninguno que entrara de todos esos. Y una vez que se fueron, entró donde estaba la niña. Y luego dice, tomándola de la mano, le dijo, Talita Kumi, que quiere decir, muchacha, a ti te digo, levántate. Y al instante dice que se levantó y comenzó a caminar. ¿Quiere que le diga algo Jesús con toda su gracia, con todo su poder? Como lo hizo en otras oportunidades. Podría haberla sanado a esta muchachita con todos los chusmas estos, los que se... ¿No? Los burlones todos estos negativos alrededor, Jesús podría haberlo hecho. Él era el Hijo de Dios, Él tenía ese poder y toda la gloria para que esto sucediese. Pero ¿saben lo que creo? Que Jesús buscaba ilustrarnos a cada uno de nosotros este principio. Esto de lo cual estamos hablando en esta mañana. Amén. Qué silencio. ¿Te están edificando o te están destruyendo? Es la pregunta que te dejo en esta mañana de gloria. ¿Te están edificando o te están destruyendo? Imagínate Jesús, si a Él le preocupaba, ¿cómo a nosotros no nos debe preocupar movernos de esta manera en esta vida? ¿Están modelando excelencia en tu vida? ¿Están modelando integridad a esa vida, generosidad? ¿O son simplemente cargas? Se comprometen y lo único que producen es quitarte energía, sacarte esas fuerzas. Amén. Recuerdo con mi papá, cuando estábamos trabajando en la construcción de este templo, el cual hoy ustedes están, él era pastor, y teníamos una persona, la cual mi papá amaba mucho, estaba en ese círculo, ¿no? Y si voy a pensar un poco, mire, tenía que ver con el círculo íntimo de esta iglesia. Y recuerdo que teníamos un techo, ¿no? No como este de ahora, sino un techo que estaba todo con unos trapos allí que le habíamos puesto, que al principio eran lindos, pero después se pusieron con el tiempo, ya pasando los años, 4 o 5 años, se pusieron oscuros, medios negros y algunas telas de arañas y qué sé yo. Y así que fui a mi padre y le dije, papi, le digo, no te parece que es tiempo que pongamos un techo como la gente. Y me dice, sí, hijo, la verdad que tenés razón, lo que pasa es que a veces nos vamos acostumbrando. Me dice, sí, vamos a cambiar el techo, yo sé que la economía está en la iglesia, así que vamos a hacerlo, averiguate un presupuesto. Y ahí fui, averigué un presupuesto, todo, y gente que lo podía hacer. Pero el problema fue cuando fuimos a esta persona que tenía que ver con esa comisión. Y yo le fui y le dije, mire, vamos a cambiar el techo y ya tenemos la gente y aquí está el presupuesto y el pastor está de acuerdo, así que vamos a hacerlo. Y este hombre me miró con una cara como casi sacándome la, ¿no? Las entrañas y me dijo, no, me dice, no vamos a gastar en eso el dinero del Señor. Y le digo, pero mire que el pastor ha decidido que lo cambiemos. Bueno, decir el pastor, así fue, que yo necesito una nota por escrito firmada por él para que esto se haga. Si no, no. Estoy hablando con el hijo. Así que fui y le dije, papi, mirá, le digo, me pide que me hagas una nota donde vos autorizás. Pero si no fuiste vos, hijo, y le dijiste. Sí, le digo, pero él me dijo así, que si no viene firmada por vos, él no va a hacer caso y esto se queda como está. Y mi padre se puso de la cabeza, de los pies, de las manos, de todos lados, mire, se puso mal y fue allí, y lo agarró a este hombre y dijo, escúchame, ya mismo me liberás de esa economía, necesitamos hacer ese techo, esta es la casa de Dios y si tenemos la excelencia para ir a momentos mejores, vamos a utilizarla. ¡Oh! Y ahí nomás con una cara agria sacó allí la el dinero en el banco y empezamos a construir. Y para la gloria de Dios, ese techo, mire, ya hace como unos 15 años que está puesto. Pero fue interesante ese momento, ¿no? Y yo me acuerdo de esta persona, cada vez que queríamos hacer algo nuevo, era como un castigo. ¿Ha tenido a gente así alguna vez en su vida? ¿No? Él siempre tenía 10 razones de por qué no hacerlo. ¿Conoce gente así? Usted va y dice, che, qué lindo sería que compremos, ¿no? Porque está, podemos hacerlo. Pero ¿sabes una cosa? No conviene por esto, y no conviene por aquello, y no conviene por lo otro. Me acuerdo un adolescente me vino y me dice, pastor, no puede hablar con mi papá, dice, porque yo quiero ir a la facultad y él no quiere que yo vaya. Oh, le digo, pero ¿dónde está esa persona rara? Le digo, ¿qué, tiene un problema económico? No, no, me dice, hable usted con él. Así que fui a hablar y le digo, escúcheme, le digo, Cristian se llamaba el muchacho, Cristian quiere ir a la facultad y qué bueno, ¿no? No sé, me parece raro que usted como pastor diga qué bueno. Le digo, pero ¿cuál es el problema? Le digo, que él puede estudiar si usted económicamente, me dice Cristian que usted tiene, sí, yo tengo todo, pero me dice, sigo pensando lo mismo, ¿eh? Qué raro que usted como pastor me venga a decir una cosa así. Oh, digo, pero ¿qué es lo malo? Le digo, ¿usted sabe lo que quiere estudiar Cristian? Sí, le digo, quiere estudiar medicina. ¿Cómo va a estudiar medicina? ¿Se va a poner en contra de Dios? Dios es el que sana. Ah, le digo, por ahí viene la cosa, le digo. Oh, y bueno, le tuve que dar toda la explicación de que Dios y la medicina trabajan juntos y que Él todo lo puede hacer y lo hace en formas que a veces ni siquiera a nosotros se nos pueden ocurrir, pero usa la ciencia para su gloria. ¡Ay, Señor amado! A veces no nos damos cuenta, pero hay corazones que se mueven de esta manera. ¿Para qué voy a ir a la iglesia si yo soy bueno? Quiere decir como que todos los malos están en la iglesia, ¿no? Me incluyo. Pero buscándole, modificando, queriendo, buscando adaptarlo a su manera, en su forma. Pero de alguna manera, si usted se fija, están buscando de impedir ese avance, ese proceso maravilloso que Dios tiene sobre su vida, la cual la quiere llevar de gloria en gloria. Él ha venido a darle vida y vida en abundancia, dice su palabra. Amén. Y Él no se va a cansar hasta que pueda llegar a ese brillo de gloria que tiene para su vida. Pero tenemos situaciones, momentos, personas. Amén. Recuerdo esta persona, ya concluyo, debido a esa lealtad hacia mi padre. Mi padre lo mantuvo por varios años. Pero, ¿sabe una cosa? Era como tener un auto, ¿no? Con 4 ruedas, pero una pinchada. No puede ir muy lejos, ¿no es cierto? Creo que no puede ir a ningún lado de esa manera. Lamentablemente. Y cada proyecto, cada situación, en cada instancia, en cada momento. ¿Sabe? El día que se fue a otro ministerio, hice de todo para mostrar mi lástima que se iba. Pero dentro mío yo saltaba de gozo. Espero que no salte de gozo por usted cuando, ¿no? Si se tiene que ir un día. Me gustaría más que pueda ser transformado por su gracia. Amén. se acuerda de los espías, ¿no? 10, un espíritu diferente, a los Caleb y al, ¿no? Y a Josué. ¿Y qué pasó? Tuvieron que pasar años hasta que se extinguiesen todos estos de espíritu diferente. Y lamentablemente solo Caleb y Josué de esa generación pudo entrar junto con todos esos jóvenes que habían nacido en todo ese tiempo que había pasado. ¡Aleluya! Espero que usted entienda lo que estoy hablando en esta mañana. ¡Amén! Este hombre estaba con nosotros, pero no por nosotros. Nos hizo perder un montón de momentos, tiempos preciosos. ¿Por qué? Porque no hicimos lo necesario que Dios nos pedía para corregir y que haya armonía, que ese equipo, que todos esos corazones pudiesen proyectarse en una sola dirección, en ese solo sentido. Aleluya, por donde Dios nos quiere llevar. Amén. ¿Sabe? Hay una gran diferencia. Usted debe asegurarse que las personas en su círculo íntimo creen en quién es y celebran sus dones y no lo limitan, sino lo empujan para que usted avance. Ah, aleluya. Si había alguien que me empujaba, era mi mami. Se sentaba ahí al lado tuyo, Rosita. Y allí estaba la viejita. Lo vivía el mensaje. Yo la miraba a ella. No quería mirar más a nadie que a ella porque me provocaba, me alentaba. Amén. Aleluya. Y a veces digo, mirá vos, qué aguante que tenía. Yo era un desastre por ahí en ese entonces, nuevo, recién empezando. Algunos fue tan grave la cosa que no me aguantaron y se mandaron a mudar a la iglesia. Pero allí la viejita se sentaba todos los domingos y me pegaba esos aleluya y esos amén. Amén. Me decía, ¿a dónde vas a predicar? ¿Vas a predicar en otra iglesia en la tarde? Sí, mami. Ay, Dios, sí, dame la dirección. A ver si lo convenzo a tu papá para que vaya y me lleve. Amén. Aleluya. Se dice que detrás de ese hombre, ¿no?, el cual la sociedad mira, hay una mujer. Y si ese hombre es grande, hay una mujer seguramente grande detrás de esa vida. Amén. Amén. Fíjese, es un detalle importante que usted debe tener siempre presente. Aleluya. Muchas de estas personas a veces nos quieren manipularnos, controlarnos, hasta quieren, sin darse cuenta, hacernos cargo de sus fracasos, de sus fracasos. ¿Vio ese dicho que dice pobre, siempre pobre? Mire, eso se lo transfieren a los hijos. Y los hijos saben, y bueno, yo vengo de... El problema son los nietos después. Van a decir lo mismo. Hasta que alguien de esa familia se levante en gloria y diga, yo tengo un Dios muy, muy, muy grande. Él no quiere que yo sea una decepción para este mundo. Él ha preparado proyectos gloriosos con mi vida. Y Él quiere que yo sea esa preciosa, poderosa, maravillosa publicidad. ¡Aleluya! ¡Oh, Señor amado! Y donde quiera que yo voy, quieren que los demás reconozcan, admiren y admiten. Admitan que mi Dios es un Dios poderoso. ¡Aleluya! Así que si usted está viviendo allí medio desubicado con todo esto, observe a su alrededor. Fíjese en los corazones. Hoy como jamás en la historia, nuestra querida iglesia está poniéndole allí mentores, corazones que están, ¿sabe qué? Provocándolo a que usted se proyecte, provocándolo a que sea mejor que su mentor. Aleluya. Y a veces, algunos hasta no se dan cuenta, pero desaprovechan esta oportunidad que Dios ha puesto a su alcance para que usted crezca, para que usted se vuelva poderoso en Cristo. Aleluya. Y así como Él dijo cuando se iba, miren, gente, esas cosas que yo hice, ustedes van a hacer aún cosas mayores que todas estas. Aleluya. ¿Por qué? Porque yo ahora me voy al Padre y voy a trabajar allí para que de alguna manera, en alguna forma, esta gracia opere sus vidas. Aleluya. Transformando, restaurando, regenerando esos corazones que se crucen en su camino. Proverbios 27, 17 dice que el hierro se afila con el hierro. Así como el hombre con el trato de otro hombre. Amén. Aleluya. Produce un filo esa relación. Amén. Una persona afila a otra. Déjeme preguntarle, ¿sus amigos a usted lo hacen más fuerte o más débil? ¿Qué pregunta, pastor, me está haciendo? Ay, pastor. ¿Sabe una cosa? Usted no puede volar como las águilas si usted se mantiene en el gallinero picoteando con las gallinas. Ay, pastor, ¿dónde está en la Biblia eso? No, mire. Está, pero de otra manera. Pero para que usted lo entienda rápido, mire. Dice que quiere Él que tengamos esas alas. Podamos ver, tener ese enfoque. Pero para esto, mire, usted tiene que elevarse. Usted tiene que empezar a mirar de otra manera. En la Biblia hay una historia de una mujer llamada Elizabeth. ¿Se acuerda? La mamá de Juan el Bautista. Y dice la palabra del Señor que una mujer llegó a la puerta de su casa y era María, la mamá de Jesús, la futura mamá de Jesús. Y dice que cuando llegó y se vieron, una gran sorpresa hubo. Resulta que esta mujer no podía dar a luz, no podía tener hijos. Así dice la historia. Y un día quedó embarazada. En ese entonces vio, no había todas esas cosas que hay hoy, ¿no? Pero seguramente la pancita ella vio que empezó a tomar forma. ¿Vieron cómo se tocan la panza algunos, no? Yo me la toco, pero por otra razón, ¿vio? Pero, ¿las ha visto? Yo me acuerdo de mi señora allí, se acostaba y con todo ese coche tocaba la panza. Y allí andaba buscando a ver si aparecía un piececito o alguna manito por allí. Y me decía, mira, acá está, el codo es este, este es el codo, me decía. Ahora resulta que esta mujer empezó ese embarazo, pero dice que en el tiempo empezó a ponerse triste. Porque dice la palabra que no sentía ningún movimiento. Imagínese, 2 meses, 3 meses, 4 meses, 5. Y empezó a pensar que estaba muerto. Ningún movimiento en absoluto. Desconcierto. Y ese día en que María tocó a esa puerta, como una visita, yo me imagino inesperada, de pronto Elizabeth abre la puerta Y las Escrituras dicen allí en Lucas capítulo 1, versículo 41, que cuando oyó Elizabeth el saludo de María, la criatura saltó en su vientre. Y allí ella se dio cuenta que estaba, yo me imagino, mire, ella estaría aplaudiendo en este momento si estuviese en este lugar, de gloria por lo que había sucedido. Algo había pasado, algo allí le estaba diciendo que el milagro estaba en marcha, estaba en movimiento. Se anima a poner la expresión de Elizabeth. Yo me imagino así. ¡Qué bárbaro! ¡Qué tremendo! ¡Qué glorioso! ¡Qué poderoso! Lo que quiero decirle, cerrando ya esto, que Dios tiene personas preparadas en cuanto a su vida, los cuales le van a llevar novedad, los cuales van a traer esa gracia, los cuales van a traer ese toque, esa unción sobre usted, mostrándole el movimiento de ese bebito, el movimiento de ese milagro. Esos nuevos momentos, los momentos esos que Él dice que vamos a andar de gloria en gloria. Yo le digo esto porque yo lo vivo experimentando esto tan glorioso, tan precioso. ¡Amén! ¡Señor amado! Gente que profetizará vida a sus sueños, gente que te anunciará que estas promesas van a llegar a suceder. ¡Aleluya! ¿Habrá alguien que cree lo que estoy diciendo en esta mañana? Porque no es mío, es del Espíritu Santo que está queriendo invadir tu corazón.

0: traere esperanza, fe y visión a esta muchacha Elizabeth. De pronto se transformó su lamento en gloria. Yo me imagino, mire, ¿no? Otra clase de conversación hubiese sido, y vos sabés que no se mueve, no pasa nada, no sé qué va a suceder. Ha estado allí, yo he estado en esos momentos. Pero sabe una cosa, la correcta conexión, esas personas, esos corazones, esa sintonía. Amén. El consejo divino de Dios es no responda a puertas equivocadas. Solo aquellas que traerán bendición a su vida. Vivimos en un mundo con puertas por todos lados. Y muchas veces, si no nos damos cuenta, vamos a abrir puertas equivocadas. Puertas que nos van a limitar. Hace unos días atrás fui a comer con familia y habían invitado a alguien a esa mesa. Alguien que no tenía que ver directamente con nuestra familia. Y ahí estábamos en un tiempo tan precioso, pero este individuo, todo negativo, todo no va, todo no sirve, todo... ¡Ay, señor amado! Y ahí estaba, casi como que había tomado, ¿no?, control de la mesa. Con todos sus dichos y sus comentarios, y bravuconadas por acá, y palabras de esas, ¿no?, irreproducibles por allá. ¿Y sabe qué yo hice? Yo dije, voy a bloquear mi corazón sobre todo lo que esta persona está diciendo. No voy a aceptar, porque él va en una dirección totalmente distinta a la dirección en la cual yo estoy. ¿Y sabe qué empecé a hacer? Hablar de misterios y puse la fe y algún testimonio por allí y cosas que... ¡Amén! Y la mayoría de los que estaban ahí se unieron a la charla esta y quedó medio allí con su actitud negativa. No responda a puertas equivocadas, solo responda a puertas que lo inspiren, que lo bendigan, a quien traiga visión a su vida, gente que escuche, que lo encienda. Aleluya. ¿Sabe? Creo que Dios me envió a usted hoy, como a esa María, a saludarle y provocarlo para que ese bebé se mueva y le haga saber que la promesa sigue en camino. La promesa está en camino. Aleluya. Habrá alguien en esta mañana, habrá algún corazón en esta mañana que dice, esto es para mí, esto es para mí, lo recibo, lo recibo en el nombre del Señor. Aleluya.
1: No me gustaría cerrar este tiempo de estar con usted sin haberle dado una oportunidad de hacer que el Señor Jesús sea también el Señor de su vida. ¿Se anima a orar conmigo y aceptarlo hoy mismo? Es muy sencillo, simplemente repita: Señor Jesús, me arrepiento de mis pecados. Ven a mi corazón. Quiero que seas el Señor y Salvador de mi vida. Amigos, si hicieron esta simple oración, creemos, como dice su palabra, que usted ha nacido de nuevo. Busque una iglesia donde la palabra de Dios sea honrada, mantenga a Dios siempre en primer lugar en su vida y le doy garantía que su vida llegará a lugares que usted ni ha soñado. Dios le bendiga.
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visitarnos si estás cerca de nuestra iglesia. Le aseguramos que lo vamos a atender y trataremos de hacerlo sentir como uno más de esta gran familia Catedral Cristiana. Dios le bendiga.

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0: Construir un matrimonio sólido que se extienda en el tiempo y que tenga la capacidad de transformar el viaje de la vida en una aventura emocionante requiere dedicación y una clara comprensión de lo que es el amor. Para que el pasar de los años y la fuerza de la costumbre no le quiten la emoción al matrimonio, no debemos descuidar la admiración mutua y las expresiones de afecto. Aprendamos a apreciar los pequeños detalles y a ser más agradecidos con nuestro cónyuge. Emprendamos proyectos juntos que nos inviten a caminar en una misma dirección y nos ayuden a trabajar en equipo. Comience hoy mismo. Determine ser una persona agradecida, alegre y llena de paz. De esta manera se puede construir un matrimonio emocionante. Le habla Sixto Porras de Enfoque a la Familia.
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Levantemos nuestra voz con un grito de júbilo. ¡Aleluya!

Jesús. 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

0: Esta es tu historia preferida. Llama a todos para que la escuchen. Aquí están la tía Elena y el tío Daniel.
1: ¿Qué tal, chicos y chicas?
2: ¿Qué tal, amigos? Estamos contentos que ustedes también nos están escuchando.
1: Tío Daniel, en nuestra última historia nos hablaste del copero y del panadero.
2: Sí, tía Elena. Y en esta historia, que es la cuarta de la serie de José, el copero del rey desempeña otra vez un papel importante en este episodio tomado de la Sagrada Escritura, del libro de Génesis, capítulos 41 y 42. Yo la titulo El rey y el esclavo.
3: Sí, paje. ¿Qué deseas?
4: El rey desea verlo, señor.
3: ¿Desea verme? Hace menos de una hora que acabo de estar con él. Tú debes estar equivocado.
4: No, señor. Me mandó expresamente a buscarlo.
3: ¿Es algo que tiene que ver con José?
4: No podría decírselo, señor.
3: ¿Se trata de los sueños que José acaba de interpretar?
4: Señor, yo no lo sé. Su majestad me envió para convocarlo. Eso es todo lo que sé. ¿Vendrá usted conmigo?
3: No. Vete. Tan pronto como me vista en forma adecuada, saldré para el palacio.
5: El jefe de los magos del rey para ver a su majestad, el faraón, el poderoso rey de todo Egipto.
6: Puede pasar adelante, mago.
3: ¡Que viva el rey! ¡Que viva el rey!
6: Usted estaba presente cuando el esclavo me interpretó los sueños, ¿verdad?
3: Sí, su majestad.
6: ¿Está usted de acuerdo con su interpretación?
3: Parece razonable, su majestad.
6: ¿Cree usted entonces que tendremos 7 años de abundancia, seguidos por 7 años de hambre?
3: Sí, señor.
6: ¿Qué piensa usted de la solución que dio el esclavo para que Egipto sobreviva los 7 años de hambre?
3: Almacenar alimento durante los 7 años de abundancia para usarlo durante los 7 años de hambre es la única solución, su majestad.
6: ¿Y qué piensa usted de la idea del esclavo de nombrar a un hombre sabio e inteligente para que vaya por todo el país para controlar y almacenar el alimento?
3: Es una idea excelente, su majestad. Brillante, sabia.
6: ¿Tiene usted idea de algún hombre así que esté habilitado para ese puesto?
3: Majestad, yo he tenido alguna experiencia en tareas administrativas y conozco algo en cuanto al cultivo de la tierra y almacenar cosechas.
6: Muy bien, mago. Usted es exactamente al que estoy buscando para... Ahora usted está...

0: encargado de una comisión para buscar y encontrar a un hombre así, sabio e inteligente, para que sea mi primer ministro.
1: Sí, su majestad.
0: Encuentra a ese hombre inmediatamente, enseguida, ahora. Puede retirarse.
2: ¡Que viva el rey! ¡Que viva el rey!
3: El jefe de los coperos para ver a su majestad el faraón, el rey poderoso de todo Egipto.
0: ¿Lo mandé llamar, copero?
4: No, su majestad.
0: Entonces, ¿qué está usted haciendo aquí?
4: He venido a verlo, señor, por un asunto importante.
0: ¿Cuál?
4: Deseo hablar con su majestad acerca del nombramiento de un hombre sabio e inteligente como primer ministro.
0: Tú eres solo un mayordomo y mi copero. ¿Qué sabes tú acerca de los asuntos del Estado?
4: De esos asuntos no sé nada, su majestad, pero conozco a un hombre sabio e inteligente.
0: ¿Sí?
4: Sí, José, su majestad.
0: ¿José?
4: Él fue quien interpretó sus sueños.
0: Oh, sí, sí, el esclavo de Canaán. ¿Qué sabe usted de él?
4: Es un joven sabio e inteligente, su majestad.
0: ¿Un esclavo sabio e inteligente?
4: Sí, su majestad. Cuando llegó a Egipto, era un muchacho de solo 17 años. Potifar, el capitán de su guardia, lo compró en el remate de esclavos, y aunque José solo era un muchacho, muy pronto Potifar dejó a su cargo todo lo que tenía y bajo la administración de José. Potifar se convirtió pronto en un hombre rico. Cada cosa que José hacía prosperaba.
0: Pero si eso es verdad, ¿por qué lo metió en la cárcel?
4: Fue acusado falsamente por la mujer de Potifar de un delito que no cometió. Su majestad, aún en la cárcel, José dio pruebas de su sabiduría y su prudencia. No mucho tiempo después de haber sido arrojado en la cárcel, el carcelero le dejó todos los presos a su cargo y muy pronto tuvo...
0: ¿A su cargo los presos? Pero él mismo era uno de los presos.
4: Sí, su majestad. Pero aún así, José hizo uso de un criterio y una habilidad tan buenos en todo lo que hacía que el carcelero lo puso al cargo de la cárcel. Y nunca antes la cárcel fue manejada de una manera tan buena y suave.
0: ¿Estás sugiriendo que nombre a José, a este esclavo, como el primer ministro de Egipto? Que deje a su cargo los asuntos de la nación en este tiempo de crisis.
4: Él es sabio e inteligente, su majestad.
0: Pero él también es un esclavo.
4: Si es capaz de salvar a Egipto durante los 7 años de hambre que van a venir, parece sabio pasar por alto su pasado. ¿No le parece, su majestad?
0: Sí, sí, sí, por supuesto. Muy bien, copero. Voy a estudiar más este asunto para ver lo que puedo saber acerca de este esclavo. Mago, ¿ha encontrado ya al hombre sabio e inteligente para que sea mi primer ministro?
1: Bueno, su majestad. Yo, francamente, no, señor. A menos que sea uno de sus propios consejeros, tal como yo.
0: Si usted no tiene aún a ninguno, yo ya encontré uno.
1: Sí, su majestad.
0: El hombre que interpretó mi sueño.
1: Ah, él es tan solo un esclavo, su majestad.
0: Él fue lo suficiente sabio e inteligente para interpretar mis sueños y sugerirme una forma para salvar a Egipto durante los 7 años de hambre. Eso es algo que ninguno de ustedes, ni los magos, ni los sabios han hecho.
1: Sí, su majestad.
0: Se llama José. Investigue su vida. Encuentre todo lo que pueda acerca de él e infórmeme enseguida. Enseguida, ¿comprende?
1: Sí, su majestad.
0: Puede retirarse. Hola, mago. ¿Ya está de regreso?
1: Sí, su majestad.
0: ¿Y qué me dice de José?
1: Su majestad, José es un joven excelente.
0: José es un joven excelente. Eso fue lo que descubrió.
1: Pero, su majestad, difícilmente es José el hombre al que usted desea confiarle los asuntos del Estado.
0: ¿Y por qué no?
1: Bueno, él es un hombre joven, un esclavo.
0: Bueno, seamos honestos e imparciales con José.
1: En sus pesquisas, ¿encontró algo en contra de él?
0: ¿Ha sido desleal o deshonesto alguna vez?
1: Aquellos que lo conocen, su majestad, informan que moriría antes de ser desleal o deshonesto.
0: ¿Es confiable?
1: Completamente, su majestad.
0: ¿Le cae bien a la gente?
1: No encontré ni una sola persona a quien le disguste José. Aún el capitán Potifar le agrada a José, su majestad.
0: Es admirable.
1: Es verdad que es un esclavo, pero tiene todas las cualidades que lo harán un primer ministro de Egipto. Sabio, poderoso y eficaz durante estos próximos 14 años de emergencia.
0: Ya he hecho mi decisión. ¡Paje!
3: Sí, su majestad.
0: Estoy planeando tener una reunión de todos los miembros de la corte. Todos, sin excepción, para pasado mañana. Encárguese de que todos sean notificados.
3: Sí, su majestad. Príncipes, señoras, señores, gobernadores, sabios, magos, todos los miembros de la Corte Real de Egipto, su majestad el faraón, el poderoso y gran monarca de Egipto, solicita su atención. Su majestad, el rey.
5: ¡Que viva el rey! ¡Que viva el rey! ¡Que viva el rey!
0: Estoy seguro que todos los miembros de mi corte están familiarizados con el hecho de que Egipto está a punto de hacer frente a una horrible emergencia con motivo de 7 años de hambre que vamos a tener. Como vuestro rey y el proveedor de todas vuestras necesidades, es mi deber y placer hacer las provisiones para vuestro bienestar y subsistencia durante los años de hambre. Como todos ustedes saben, fue un humilde esclavo, un preso de la cárcel real, quien me hizo saber la llegada de estos 7 años de hambre. Todos los sabios, adivinos y magos de mi corte fueron incapaces de revelarme este secreto. ¿Podremos encontrar otro hombre como este que tenga el espíritu de Dios?
5: ¡Que viva José!
6: ¡Viva!
5: ¡Viva el esclavo!
6: ¡Viva!
5: ¡Viva el rey!
6: ¡Viva el rey!
0: ¡Miembros de mi corte! Tengo mucho placer en presentarles a ustedes a este humilde hombre en quien mora el espíritu de Dios. Paje, hazlo pasar.
5: ¡Viva el rey!
6: ¡Viva
5: el
6: rey!
5: ¡Viva!
1: ¡José, viva el rey!
0: José, José, pasa adelante, acércate a mi trono.
3: ¡Que viva el rey!
0: ¿Eres tú, José, un hebreo de Canaán?
3: Sí, soy hebreo, su majestad.
0: Tú pronosticaste que Egipto tendrá 7 años de hambre.
3: Dios me ha mostrado eso. Y toda la tierra tendrá 7 años de hambre, su majestad, precedidos por 7 años de abundancia.
0: No hay nadie más inteligente y sabio que tú, José, pues tu Dios te ha hecho saber todo esto. Tú te harás cargo de mi palacio y todo mi pueblo obedecerá a tus órdenes. Solo yo seré más que tú, porque soy el rey. Miembros de mi corte, sean testigos de esto. Quito de mi mano el anillo con el sello oficial y lo coloco en la mano de José. Con este sello oficial, tu palabra será ley.
5: ¡Viva el rey!
6: ¡Viva el rey!
5: ¡Viva el rey!
6: ¡Viva!
0: Yo soy el faraón, el rey de Egipto. Sin el permiso de José, nadie moverá su mano o su pie en toda la tierra de Egipto. Por lo tanto, serás conocido como Zafnat-Panea, primer ministro de Egipto.
7: Hola, amiguitos. Muchos de ustedes han oído hablar acerca de nuestro Club Centinelas de América y otros ya son miembros. 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Nuestros amiguitos en Sudamérica pueden escribirnos a casilla número 1423, Cochabamba, Bolivia. Y ahora volvamos a nuestra historia para hoy titulada El Rey y el Esclavo.
8: Y Faraón hizo subir a José en la segunda carroza real, y por doquiera que iba pregonaban delante de él:
3: ¡Doblen las rodillas! ¡Su Alteza Real José, gobernador de Egipto, está pasando! ¡Doblen las rodillas!
8: Y salió José de la presencia del faraón y comenzó a recorrer toda la tierra de Egipto.
9: Aquí se construirá el principal almacén. Las carreteras y caminos que se dirijan al depósito de almacenamiento deberán ser de una superficie dura para el constante tránsito de carretas y vagones trayendo el grano de los campos. De cada agricultor recogerán todo el trigo y el maíz que produzca en exceso de un cierto porcentaje. Ya se les notificará cuál será este porcentaje. Serán responsables miembros del consejo de esta ciudad. Les he pedido que se reúnan aquí a fin de trazar planes para el almacenamiento de granos durante los próximos 7 años de abundancia. Ya hice planes para la contribución y la recolección de granos de alimento.
8: Y Faraón, rey de Egipto, le dio a José por esposa a Asenat, hija del sacerdote de la ciudad de On.
9: Eres muy hermosa, Asenat.
10: Oh, José, querido esposo, tú siempre dices lo que es correcto en el momento oportuno.
9: Eres hermosa, Asenat.
10: No es maravilla que tienes éxito en todo lugar con todas las personas. Tú sabes exactamente qué decir y cómo decirlo.
9: Tú estás en mi equipo. Por eso estás predispuesta a decir eso.
10: Todos los que te conocen están en tu equipo. Acostumbraba a pensar en eso. Antes de conocerte, me maravillaba cómo un joven de otro país pudo llegar a Egipto como esclavo y después de algunos años ser puesto en la cárcel y en unos pocos años ser promovido al puesto más elevado en el país, que en importancia sigue al del rey.
9: Cuando era niño, mi padre no solo me enseñó a amar y obedecer a Dios, sino también a ser fiel al hacer las cosas más insignificantes, las pequeñas tareas de cada día, y a ser fiel al deber antes que al placer.
8: La tierra produjo muchísimo durante los 7 años de abundancia, y José recogió todo el trigo que hubo en el país durante esos 7 años y lo guardó en las ciudades. Y recogió trigo como si fuera arena del mar, porque no se podía contar.
1: Como la arena del mar, ¿eh? Ningún súbdito nuestro va a morir de hambre durante los 7 años de hambruna, gracias a ti, José.
8: Antes que empezaran los años de escasez, José tuvo 2 hijos con su esposa Asenat. Al primero lo llamó Manasés.
9: Dios me ha hecho olvidar todos mis sufrimientos y el anhelo intenso que tuve por la casa de mi padre. Así que su nombre será Manasés. Manasés.
8: Y a su segundo hijo le puso por nombre Efraín.
9: Efraín, fructífero en tierra extraña. Ese será su nombre. Efraín.
8: Y pasaron los 7 años de abundancia que hubo en Egipto.
3: Por favor, escuchen, escuchen. Sepan todos en toda la tierra de Egipto que a partir de mañana por la mañana, a la salida del sol, será ilegal destruir o desperdiciar en cualquier forma un simple bocado de alimento. Su Majestad el Faraón, el Rey de Egipto, ordena por medio de este acto que todos los asuntos relacionados con el alimento sean sometidos directamente a José, el primer ministro del reino. Cualquier cosa que José les pida que hagan, háganla. Su palabra es ley. Firmado, Faraón, el rey de Egipto.
8: Y José abrió los graneros donde había trigo y vendía grano a los egipcios. Y venían de todos los países a Egipto a comprarle trigo a José, pues en ningún país había que comer. El hambre se hizo sentir en forma rigurosa en la tierra de Canaán, donde vivía Jacob con su familia y sus vacas y ovejas.
2: ¿Queda mucho alimento?
11: Casi se terminó, Jacob. Solo tenemos para unas pocas semanas y los niños tienen hambre y todo el tiempo se quejan.
0: Padre, así no podremos aguantar mucho tiempo. Tenemos que conseguir alimento.
2: ¿Cómo está la cosecha? ¿Puede salvarse algo?
0: No, está completamente marchita y se ha perdido.
2: He oído que en Egipto hay trigo. Tal vez podemos ir allí y comprar alimento.
0: Sí, yo también oí eso, pero no lo creo. Un viajero nos dijo a Judá y a mí que el rey de Egipto ha estado almacenando granos y alimento durante los últimos 7 años para tener lo suficiente para soportar esta hambre. Pero eso es imposible. ¿Cómo pudo saber él que iba a venir esta hambre?
2: Ay, Dios sabrá cómo.
0: Sí, padre. Pero los egipcios adoran ídolos y no saben nada acerca del Dios vivo y verdadero. Ese cuento de que hay alimento almacenado en Egipto no es más que una fantasía, no es verdad.
2: Y es nuestra única esperanza de supervivencia. Tenemos que correr el riesgo. Rubén, hijo mío, toma dinero. Tú y tus 9 hermanos vayan a Egipto con los burros y los camellos y compren tanto trigo y alimento como puedan y regresen enseguida.
0: ¿Y si no hay trigo ni alimento para comprar?
2: Pues regresen y moriremos todos juntos.

0: No sé por qué, Rubén. Yo tengo miedo de lo que pueda pasarnos.
1: ¿Qué piensas que puede pasar?
0: No lo sé. Quisiera saberlo, pero... pero yo... tengo un presentimiento que todo no nos va a ir bien cuando vayamos a Egipto. Por alguna razón, mi mente se mantiene evocando visiones de desastre.
1: ¿Y a qué se parecen?
0: A nada definido. Es solo un presentimiento.
1: ¿Tiene algo que ver con José?
0: No, me parece que no. Pero podría ser, supongo. Mi memoria nunca olvida aquel momento cuando vi desaparecer a José sobre aquella colina con aquellos mercaderes en su camino hacia el olvido y la esclavitud. Y yo, Simeón, fui el principal responsable. No, nunca podré olvidar eso.
1: Creo que podrías, Simeón. Pienso que todos nosotros podríamos olvidarlo si fuéramos y le confesáramos todo el asunto a papá.
0: Rubén, ya hemos discutido esto muchas veces antes. Y aún soy de la opinión que sería cruel confesárselo a papá. Se sentiría peor que ahora. Yo prefiero sentirme mal y culpable antes que ocasionarle más dolor a papá.
1: Sí, creo que tienes razón.
2: Rubén, ¿no te parece que es hora de que acampemos para pasar la noche? Los camellos y los burros están fatigados.
1: Yo también.
3: Muy bien, Leví. Haz el campamento en el primer lugar apropiado.

0: Así que este es Egipto.
1: Sí, este es Egipto.
0: ¿Qué es aquello que se ve allá arriba, Rubén?
1: Creí que era un pueblo, pero ahora no estoy seguro.
0: ¿Tú nunca viste un pueblo así? Es un tremendo edificio que por todos lados tiene otros edificios casi tan grandes como él. Y no hay tiendas, ni gente.
1: Yo veo una persona, un hombre. Está de pie delante de aquel gran edificio. Parece que es un soldado.
0: Es un soldado.
1: Debe estar guardando lo que está dentro de aquel edificio. ¿Qué será?
0: Vamos a averiguarlo. Para y pregúntale. De todas formas, necesitamos un descanso.
1: Muy bien. ¿Cuándo nos acerquemos?
0: Me parece que no es prudente que nos acerquemos demasiado todos. Tal vez sería mejor que nos detuviéramos aquí y que solo dos de nosotros se aproximen hasta donde está el guarda.
1: Probablemente eso es lo mejor. ¡Leví! ¡Detén la caravana!
2: ¡Alto! ¿Quién va?
1: Somos extranjeros que nos dirigimos a la capital.
2: Acérquense para que los identifique.
1: Gracias, centinela. Somos de Canaán. Somos hijos de Jacob.
2: ¿Qué es lo que desean?
1: ¿Indicaciones de cómo llegar a la capital?
2: Sigan siempre hacia el sur.
1: Hemos oído que aquí en Egipto hay alimento para vender. ¿Puede decirnos a quién debemos ver para comprar alimento?
2: A Safnat-Panea.
1: ¿Safnat-Panea? ¿Quién es?
2: Es el primer ministro.
1: Oh.
0: ¿Podemos comprarle mucho alimento a ese al primer ministro?
2: Pueden comprarle en abundancia.
1: ¿De dónde procede todo ese alimento?
2: De Safnat-Panea.
1: Sí, pero ¿de dónde obtiene él el alimento?
2: De los almacenes.
1: ¿De los almacenes? ¿Quién guardó el alimento en esos almacenes?
2: Safnat-Panea.
1: Safnat-Panea.
0: Es evidente, querido Rubén, que ese Safnat-Panea es todo un señor.
1: Este edificio, este gran edificio, es un almacén. Y está lleno de alimento.
2: Todos estos edificios de almacenamiento están llenos de alimento.
0: ¿Todos estos edificios están...? ¡Caramba! En estos edificios debe haber alimento suficiente como para durar toda la vida, para todo el mundo.
2: Hay muchos otros almacenes como estos. Egipto está lleno de ellos.
0: ¿Otros? ¿Como estos? ¿Tan grandes como estos?
2: Algunos son más grandes. Safnat-Panea es un gran hombre.
0: Ya comprendo lo que quiere decir.
2: Safnat-Panea también es un hombre bueno.
0: Seguramente debe ser bueno.
1: Ven, Simeón. Continuemos el viaje hasta la capital.
0: Sí, sí. Y tomemos nuestra buena parte de todo este alimento que ¿cómo era su nombre? Almacenó tan bondadosamente.
1: Te sientes mejor, ¿eh?
0: Ah, sí. Es una mañana excelente. Un mundo maravilloso. Gracias a la previsión de ese primer ministro que tiene un nombre tan largo, podremos comprar todo el alimento que seamos capaces de transportar. Pronto estaremos de regreso en casa con alimento para nuestros amados. Y de nuevo, merecerá la pena vivir la vida.

Ciertamente que José siempre caminó con Dios, y esta historia nos ha demostrado que vale la pena seguir a Dios. Ahora tenemos para ustedes un canto que nos habla precisamente de andar con Dios. Manuel Bonilla nos interpreta Ando con el Rey.

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1: Esta ha sido Tu Historia Preferida, una historia que demuestra cómo Dios te puede ayudar a alcanzar lo mejor en tu vida. 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
2: Hasta la próxima, amigos.
0: Que el Señor les bendiga.

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0: La radio te informa la hora. 14, 5 minutos.
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5: is a little bit of water and sunshine. ¿Cuál será la mejor manera para atraer a un no creyente a Jesucristo? Amarle. Entregarnos a esa persona mientras nos preguntamos, ¿cómo puedo expresarle el amor de Dios? ¿Cómo puedo entregarme para servir a esa persona? Eso es amor genuino.
6: 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Si alguien le preguntara, ¿Dios te ama? Estoy seguro de que diría que sí. Pero si la pregunta fuera, ¿siente usted el amor de Dios en su vida? Quizás no podría responder positivamente. Aprenda más sobre el amor de Dios mientras escucha la segunda parte del mensaje, Creados para Amar.
5: Dios nos ha creado para amar. Nos ha creado con la capacidad de recibir su amor, como también con la capacidad de amarle. En la eternidad, Dios podía expresar su amor por los ángeles, pero además quería expresarlo a la humanidad, la esencia y la totalidad de su amor por usted y por mí. Muchas veces la gente dice, si Dios realmente nos ama, ¿por qué permitió la caída de Adán y Eva en pecado? ¿Por qué no permitió que siguieran viviendo en el Edén, haciendo todas las cosas que hacían, amándose mutuamente, cuidando el jardín y sin el pecado, ni nada de eso? ¿Por qué no los creó de esa manera? Bueno, supongamos que no hubieran caído en el pecado. Si no hubieran caído, nosotros nunca podríamos haber conocido ese asombroso, maravilloso, imponente, incomparable e indescriptible amor de Dios. ¿Y cuál es ese aspecto? Que este Dios santo, justo, puro y perfecto pudiera amar a pecadores como usted y como yo y actuar de tal manera en nuestra vida para que pudiésemos recibir ese amor y ser transformados por él. Y que al hacerlo nos diera la capacidad de responder amándole a él y al mismo tiempo reconocer nuestro propio valor personal. Y además de esto, darnos la capacidad de alcanzar a otros y amarles. Esto es comprender quién es Dios y comprender su amor de tal manera que afecte toda nuestra vida. Bueno, ¿qué es lo que Dios quiere? Él quiere ser el centro de nuestra vida. Quiere ser el corazón y la esencia de nuestro ser. Y, por encima de todo lo demás que nos agrade, que admiremos o que le amemos. Dios quiere ser el primero, el número uno, nunca el número dos. Él quiere que le amemos porque nos ha amado a nosotros primero. Y el anhelo de Dios es expresar ese amor incomparable a nosotros y a todo el mundo. Entonces, si fuimos creados para amar, pero nunca aprendemos a amar a Dios y a ser amados por Él, no importa lo que hagamos o logremos en la vida, hemos perdido totalmente la razón de nuestra existencia. En primer lugar, Dios nos creó para amarle a Él. En segundo lugar, para amarnos a nosotros mismos. Usted me preguntará, ¿pero no dice la Biblia que en segundo lugar debemos amar a los demás? Es verdad que dice que debemos amar a nuestro prójimo, pero dice que debemos amarle tal como nos amamos a nosotros mismos, o sea, que amaremos a los demás de la misma manera en que nos amamos. Y si no puedo amarme, no tendré la capacidad para amar a mi prójimo. Otro peligro que puede surgir es que si no sentimos amor por nosotros mismos, podremos aparentar estar amando a Dios, pero en realidad, bajo el pretexto de estar ayudándoles, estaremos usando a esas personas para nuestros propios intereses. ¿Cómo podemos saber que somos dignos de ser amados? A muchos nos parece que debido a nuestras faltas no somos dignos de ser amados. Pero, mi amable oyente, esta es la razón por qué yo sé que usted y yo somos verdaderamente amados, porque Dios el Padre envió a su Hijo único para morir en la cruz por usted y por mí. Decimos que Jesús murió por nuestros pecados, pero Él murió en el lugar suyo y el mío, y al hacerlo, solucionó el problema de nuestros pecados. No nos olvidemos nunca que pertenecemos totalmente a Dios, que hemos sido comprados por un precio elevadísimo. Ante Dios valemos mucho, pero si nos consideramos sin valor, estaremos devaluando ese gran valor con que Dios nos avalúa. Ante Él es tanto lo que valemos y merecemos que envió a su único Hijo para que muriera en nuestro lugar. Y así abriera la puerta para que podamos llegar a ser todo lo que Dios quiere que seamos. Sin embargo, son muchas las personas que creen que no son dignas de ser amadas, y el problema es que si se sienten así, pronto otros también pensarán que estas personas no son dignas de ser amadas. Cuando alguien carece de amor propio, es porque ha decidido: no soy digno de ser amado así. ¿Cómo me podrá amar si yo no me amo a mí mismo? Yo me conozco mejor que usted me conoce. Y si yo sé que no soy digno de ser amado, entonces, ¿cómo me va a amar usted? Lo que Dios quiere es que sintamos por nosotros mismos un amor piadoso y santo, junto con un profundo respeto por lo que somos. ¿Por qué? Porque Dios mismo, nuestro Creador, ha dicho: ustedes son mis hijos, son mis hijas, ustedes son mis embajadores, son mis servidores. Dios nos ama y nos trata como familia suya. No tiene nada que ver con merecerlo, no. Tiene todo que ver con que Dios nos ha creado para amarle y para ser amados por Él. Y en ese proceso, Él considera que es muy importante que usted y yo aprendamos a amarnos a nosotros mismos. Volviendo al gran mandamiento que citó Jesús, de amar a Dios con todo lo que somos y de amar a nuestros semejantes como a nosotros mismos, ¿cuál de estos tres, estima usted, será el mandamiento más difícil de cumplir? ¿Amar a Dios? ¿Amarnos a nosotros mismos? ¿O amar a nuestro prójimo? Creo que usted estará de acuerdo que amar a nuestro prójimo, o sea, amar a otros, es lo más difícil. Y aquí quiero aclarar que no se trata de solo decir que amamos, sino más bien de expresarlo por medio de nuestras acciones y actitudes. Parece que Jesucristo también estimó que amar a nuestro prójimo sería el mandamiento más difícil de cumplir. Esto lo vemos con bastante claridad en lo que Jesús dice en los capítulos 13 y 15 del Evangelio según San Juan. Por ejemplo, en Juan capítulo 13, los versículos 34 y 35, allí tenemos esta última enseñanza que Jesús comparte con sus discípulos en la noche antes de su crucifixión. Dice la porción así, Juan 13, 34 y 35. Un mandamiento nuevo os doy, que os améis unos a otros, como yo os he amado, que también os améis unos a otros. En esto conocerán todos que sois mis discípulos, si tuviereis amor los unos con los otros. Ahora vayamos a Juan capítulo 15 para ver lo que dicen los versículos 12 al 14 y luego el 17. Y así leemos: este es mi mandamiento, que os améis unos a otros como yo os he amado. Nadie tiene mayor amor que este que uno ponga su vida por sus amigos. Vosotros sois mis amigos si hacéis lo que yo os mando. Versículo 17. Esto os mando, que os améis unos a otros. El apóstol Pablo también menciona varias veces la importancia de expresar amor genuino por nuestros semejantes. Por ejemplo, en Gálatas 5:13 dice: servíos por amor los unos a los otros, añadiendo en el versículo 14 la razón por qué debemos hacerlo. Porque toda la ley en esta sola palabra se cumple: amarás a tu prójimo como a ti mismo. También dice en Efesios 5:2, y andad en amor, como también Cristo nos amó y se entregó a sí mismo por nosotros. Al decir andad en amor, San Pablo está diciendo que nuestro estilo de vida debe caracterizarnos a los creyentes en Cristo como gente amable que sabe amar. Y nosotros, ¿cómo podremos saber si estamos cumpliendo este mandamiento fundamental de amar al prójimo y de amarnos como hermanos y hermanas en Cristo? Si realmente hay amor al prójimo, si nos amamos de verdad, ¿podemos considerar qué será lo mejor para la otra persona? ¿Qué puedo hacer para ayudarle a llegar a ser la persona que Dios quiere que sea? ¿Cómo puedo ayudarle a crecer y a tomar parte en lo que Dios está haciendo en su vida? ¿Cómo puedo entregarme a usted y servirle? Es por nuestra manera de actuar que el mundo sabrá si realmente sabemos amar, si realmente somos seguidores de Cristo. ¿Cuándo cree usted que estamos actuando más como nuestro Dios? Pues cuando estamos expresando su amor al amar a otros. Además, es por medio de esa expresión de su amor que Dios nos va conformando más y más a la imagen de Jesucristo, el objetivo que Dios predestinó para cada creyente en Cristo. Dios nos creó para amar y para ser amados y dar amor, para aprender a amarle a Él y a recibir su amor, aprender a aceptarnos tal y como somos y a amarnos a nosotros mismos, y también aprender cómo alcanzar a otros para ofrecerles una mano de amor y cómo entregarnos en amor por el bien del prójimo. Dios dice que esa es la mejor manera de demostrar quién es Él y también la mejor manera de crecer y parecernos más a Cristo. Es la mejor forma como debe funcionar el cuerpo de Cristo. Muéstreme una iglesia donde sus miembros se aman entre sí, y yo le mostraré una iglesia donde el Espíritu de Dios está actuando en las vidas y corazones de sus miembros. Muéstreme una iglesia donde haya una división entre los asientos y donde la gente que se sienta a un lado no le habla a la del otro, o donde la gente se la pasa criticando a otros. Y yo le mostraré una iglesia donde la gente está frenando o ahogando al Espíritu Santo, y donde está entristecido el Espíritu Santo por la falta de amor y compañerismo entre sus miembros. No hay excusa que valga por no amar a alguien. Quizás no nos agrade cómo algunas personas se portan. Pueden haber muchas cosas que nos parezcan chocantes. Habrá gente que nos será difícil de amar, pero en medio de todo tenemos el mandamiento de Cristo de amarnos unos a otros. Un mandamiento que no solo era para sus apóstoles, sino para todos los creyentes en él a través de los siglos. Sería la marca registrada de los genuinos seguidores de Jesús. Por la expresión genuina de ese amor mutuo, el mundo sabrá que somos sus discípulos. ¿Cuál será la mejor manera para atraer a un no creyente a Jesucristo? Amarle. Entregarnos a esa persona mientras nos preguntamos, ¿qué será lo mejor para esa persona? ¿Cómo debo portarme con esa persona? ¿Cómo puedo expresarle el amor de Dios? ¿Cómo puedo entregarme para servir a esa persona? Eso es amor genuino. Pero aún más importante es que al expresar amor mutuo, Estamos atrayendo a la gente a Dios y a su maravilloso amor. Dios usa este amor mutuo para satisfacer las necesidades de cada uno, ya sean necesidades emocionales, materiales, físicas, la necesidad de aprender a amarle y recibirle, como también la necesidad de amarnos a nosotros mismos. Es que si yo no quiero amar a mi propia persona, no tendré nada que dar a otros, ni tendré la capacidad para amar a otros. Si acepto a Jesucristo como mi Salvador, el amor de Dios viene a actuar en mi corazón. Pero si mi mayor preocupación es en cuanto a mi autoestima, si mi vida vale algo, si soy digno o no de ser amado, y si no me agrada lo que soy, no tengo nada para ofrecer o dar a nadie. El amor de Dios está bajo llave, en estos casos, en mi corazón. Pero cuando el Espíritu de Dios me da su libertad y empieza a actuar en mi corazón y en mi vida, ¿qué es lo que pasa? Entonces ya no soy yo el que importa. Y lo que ocurre es que mi vida se abre a los demás y el amor de Dios sale como ríos de agua hacia todos los que están en mi derredor. Y ese es precisamente el objetivo de Dios. Él nos manda a amarnos mutuamente. Y si lo hacemos, entonces su iglesia funciona como debe. Es verdad que Jesús, en el Sermón del Monte, indicó que debemos amarnos los unos a los otros. Pero habrá algunos que digan, bueno, yo solo creo en el Sermón del Monte. Luego, si usted le pregunta, ¿usted ama a cuántos de sus enemigos? La respuesta sin duda será, pues, a ninguno. Eso revela que en realidad no cree en el Sermón del Monte. En cuanto a esto, Jesús añadió que, si ustedes solo aman a sus amigos, no son en nada mejores que los fariseos, aquellos que se jactaban de su propia rectitud. Tenemos que amar a nuestros enemigos y también a nuestro prójimo. Cuando alguien le pregunta a Jesús, ¿quién es mi prójimo? Jesús respondió, según Lucas 10, con la parábola del buen samaritano. Hay un hombre herido recostado al lado del camino. Los ladrones le habían robado todo, y después de darle una paliza lo habían abandonado para que muriera. Un samaritano pasa por allí y lo ve. No pregunta nada en cuanto a su nacionalidad, ni de dónde viene o hacia dónde va. Lo que ve es un hombre adolorido y moribundo. Le extiende su mano, y usted sabe el resto de la historia, provee todo lo necesario para cuidarlo. El amor genuino no se pregunta, ¿es esa persona compatible conmigo? ¿Será de mi cultura o de mi raza? El amor genuino solo dice, ¿qué será lo mejor para esta persona? ¿Qué necesita esta persona que yo sea o que yo haga para él o para ella ahora mismo? Lo que tenemos que hacer es darle toda nuestra atención a la persona que queremos ayudar. El amor brinda atención. Entonces, cuando usted y yo acudimos a Dios, ¿qué recibimos? Su atención total y completa. ¿Por qué? Porque tenemos el amor total e incondicional de Dios por cada uno de nosotros. Él nos dice que tenemos que aprender a amar. La verdad es que ninguno de nosotros vino a este mundo sabiendo cómo amar. Tenemos que aprender a amar. En primer lugar, tenemos que aprender a recibir el amor de Dios y a corresponder con el amor nuestro hacia Él. Luego tenemos que aprender a amarnos a nosotros mismos, y entonces tenemos que aprender a amar a otros. Lo que Dios desea es que su amor fluya constantemente a través de nosotros. Y si es amor genuino, no tratará de impresionar a nadie, no buscará ninguna recompensa, ni tratará de obtener algo. El verdadero amor no procede de nuestra naturaleza carnal. El amor genuino viene de Dios, y es ese amor de Dios el que fluye a través de nosotros hacia los necesitados. La Biblia dice que el primer fruto del Espíritu Santo y el más importante es ¿cuál? Es el amor. Y no importa quién sea la persona objeto de nuestro amor, no importa su raza, su posición social, su cultura, ni su situación económica. El amor de Dios que fluye a través de usted no puede conocer ningún prejuicio, no puede ser limitado por prejuicio alguno. Pero si usted nunca ha recibido a Jesucristo como su Salvador y su Señor, no podrá llegar a conocerle. Y si no le conoce, no podrá amarle. Y si usted no le ama, Ese amor de Dios nunca será parte de su vida. El resultado será que usted pasará toda su vida sin encontrar la razón para vivir su vida. En segundo lugar, usted nunca podrá amar a nadie como necesita ser amado, ni podrá recibir el amor de otra persona, aunque anhele recibirlo desesperadamente. Usted pensará que no es digno o digna de recibirlo. ¿Y qué hará? Rechazará el amor de esa persona. Y sin importar cuán desesperadamente quieran amarle e intenten amarle, usted lo apagará. No permitirá que entre en su corazón y además rechazará al que intente amarle. Todo porque no puede permitir que alguien le ame. Todo porque piensa que no es digno de recibir el amor de nadie. Lo que quisiera dejar con usted, mi amigo o mi amable oyente, es que cuando usted deposita su fe en Jesucristo, recibirá la capacidad para amar a cualquier persona, sin excepción alguna. Y lo que yo quiero hacer es desafiarle, si no lo ha hecho ya, a recibir a Cristo como su Salvador y Señor. Entonces comprenderá quién es Dios. Entonces comprenderá el amor de nuestro amantísimo Dios y Padre Celestial. Entonces comprenderá lo que es entregarse y arriesgar su amor, arriesgarse rechazado, y que aunque sea rechazado, podrá seguir amando igualmente a esa persona. ¿Por qué? Porque no es algo que usted logra llevar a cabo, sino es algo que fluye a través de usted. No es otra cosa sino el amor maravilloso, sin fin, incomparable, incondicional e indescriptible de nuestro Padre Celestial. Y Él nos dice que ese amor está a disposición de cualquiera que se lo pida.
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5: ¿A qué se debe que tantas personas den excusas por no compartir su fe? Se mueven en un círculo de personas que están perdidas porque nunca han confiado en Cristo para su salvación, y si muriesen hoy, estarían separadas de Dios por la eternidad. Siendo así, ¿por qué no comparten su fe? Algunos dirán, porque tienen temor. ¿Pero temor a qué? ¿A que le critiquen o se equivoque al hablar? El destino eterno de esas personas está en juego. No debemos olvidar que Dios nos ha dado al Espíritu Santo para hacer ¿qué? Para capacitarnos y ayudarnos a compartir la verdad de Dios con otros. El destino eterno de las personas está en juego y nosotros jugamos un papel determinante en la vida de las personas, ya sea que acepten o no a Jesucristo. Al aceptar a Cristo como su Salvador, usted se convirtió en embajador de Cristo, por lo tanto, es su representante aquí en la tierra. Por eso mi meta es proclamar el Evangelio de Jesucristo de una manera rápida, clara e irresistible en el poder del Espíritu Santo. Para eso estamos aquí, para compartir su verdad. Amable oyente, le motivo a que comparta su fe con quienes le rodean.
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1: ¿Qué tal, querido amigo o amiga del programa Cruzada con Luis Palau? Mi nombre es Jorge Escopazo y quiero darle la más cordial bienvenida a este nuestro punto de encuentro en la radio que hemos denominado Cruzada con Luis Palau, aquí donde estudiamos juntos diariamente la Biblia, la Palabra de Dios, de la mano como siempre de Luis Palau. Y en este día, al culminar con la serie en nuestro estudio en Segunda Tesalonicenses, le presento el mensaje titulado Pereza Reprendida. Sin más entonces, con nosotros, Luis Palau.
2: Hemos llegado al fin del estudio de Segunda Tesalonicenses. Yo espero francamente que usted haya disfrutado del estudio y en meses futuros, si Dios permite, entraremos en otras de las cartas y epístolas del Nuevo Testamento. Hoy es muy interesante el asunto, pues se trata nada menos del tema de la pereza. ¿Qué le parece? El deber de trabajar y la reprensión de la pereza. Los perezosos siempre han sido históricamente blanco de mofa, de risa, de burla y de proverbios. Hoy, en este estudio al cual estamos entrando, son objeto de órdenes y de instrucciones serias, importantes. Es increíble cuánta gente es perezosa. No quiere trabajar. Cree que la humanidad le debe la vida y que se la debe gratuitamente. Hay miles de personas, algunas de ellas yo he conocido y he conversado con ellas, que creen que el resto del mundo les debe la vida porque si no más, que ellos no tienen por qué trabajar, que no tienen por qué esforzarse, por qué sudar para obtener el pan para ellos y para sus hijos. Y muchas veces son precisamente los perezosos los que se quejan contra aquellos que han obtenido algo en el mundo. Son los que se quejan a veces de los que han conseguido una casita propia, un automóvil y algunas otras comodidades de la vida diaria. Ellos no las tienen, no por la opresión de gobernantes o de otras personas, sino por su propia pereza. No digo que así sea en todos los casos, no. Yo reconozco que hay muchos que pudieran avanzar mucho más si hubiera ayuda de parte nuestra de los que hemos avanzado. Sin embargo, estamos aquí en 2 Tesalonicenses capítulo 3 y hoy terminamos el capítulo desde el versículo 6 hasta el final. Vamos a ir rápidamente, pues tenemos 7 puntos que observar. Primero, la pereza, o sea, el no trabajar para ganarse el pan diario, es llamado en este pasaje andar desordenadamente. No lo califica, digamos, como un pecado de baja categoría. Sin embargo, es andar desordenadamente. Y la Biblia nos enseña de que estas son órdenes divinas. Lo que estamos por estudiar no son sugerencias meramente, digamos, surgidas del corazón de Pablo. No, son órdenes que vienen directamente de Dios. En segundo lugar, se nos dice en este mismo versículo 6 que hay que apartarse de los desordenados. Muchas veces en las iglesias nos vemos rodeados de personas desordenadas, o sea, de perezosos que no quieren trabajar, que creen que de la gentileza y de la caridad de los cristianos ellos pueden vivir. ¿Qué nos dice el versículo? Dice que os apartéis de todo hermano que ande desordenadamente y no según la enseñanza que recibisteis de nosotros. En tercer lugar, Pablo nos da en los versículos 7, 8 y 9 un ejemplo de actividad honesta. Aunque Pablo era un predicador, mejor dicho, un apóstol, sin embargo, él se ocupaba de trabajar.

0: Y es muy notable. En el versículo 7, San Pablo nos dice de que nosotros debemos imitarlo a él, a Timoteo y a Silvano. Dice, imítennos a nosotros. Él dice, nosotros no comimos de balde el pan de nadie, sino que trabajamos con afán y fatiga día y noche para no ser gravosos a ninguno de vosotros. Él dice, no porque no tuviésemos derecho. No, él como apóstol tenía derecho de recibir ofrendas de los tesalonicenses convertidos por su ministerio. Pero él dice, no, yo tuve derecho de recibir ofrendas, pero para ser un ejemplo para los perezosos, trabajé día y noche ganando mi pan con mucho esfuerzo personal. En el versículo 7 vemos que su vida fue ejemplar. En el versículo 8, él nos dice que no fueron perezosos. Y en el versículo 9, nos enseña de que él rehusó su derecho, el derecho de recibir ofrendas por su ministerio, por amor a los tesalonicenses, para ser un ejemplo hacia ellos. En cuarto lugar, encontramos una orden divina muy interesante. Un día, uno de mis hijitos, cuando tenía solo 5 años de edad, estaba un poco perezoso en la casa. La mamá le dijo que levante los juguetes que había arrojado en el piso de su alcoba y él no quería levantarlos. Cuando yo me acerqué y le dije, Kid, ¿por qué no levantas los juguetes y los guardas? Él me dijo, pues porque estoy cansado y no tengo ganas de hacerlo. Entonces yo le dije, ¿sabes lo que dice la Biblia, Kid? Aquí en 2 Tesalonicenses 3:10 dice, si alguno no quiere trabajar, tampoco coma. Entonces le dije, si no quieres levantar los juguetes y levantar lo que tú mismo has desordenado y guardarlos, pues entonces estás demasiado cansado para comer. Entonces, si no trabajas, no vas a comer. Ah, mi hijito se levantó rápido, empezó a levantar los juguetes, los puso en el cajón que correspondía y bajó abajo donde la madre tenía la comida lista para comer. Amigo mío, la orden divina es, si alguno no quiere trabajar, que tampoco coma, y nosotros debemos ayudarle a los perezosos que conocemos a que aprendan esa verdad. En quinto lugar, el perezoso desordenado provoca problemas, según el versículo 11. Dice que no trabajan en nada y entonces se entretienen en lo ajeno. Los perezosos, hombres y mujeres, son un problema para la sociedad. Son un problema para la comunidad y para el vecindario y para los hogares, porque andan entremetiéndose y entreteniéndose en lo ajeno. El cristiano verdadero no quiere vivir de esa manera, no debe vivir de esa manera. Si usted es perezoso, es un problema para la comunidad, para la sociedad y para los hogares y para la iglesia. Empiece a trabajar, amigo. ¿Usted dice que no tiene trabajo? Empiece a buscar trabajo. ¿Usted dice que no encuentra trabajo? Si es hijo de Dios, tiene derecho de pedirle a Dios, y si empieza a buscar, Dios le va a dar trabajo. No sea perezoso. Las órdenes positivas de la Biblia son, y aquí terminamos en los versículos 13 y 14, nos dice, mandamos y exhortamos por nuestro Señor, que trabajando sosegadamente coman su propio pan, no el pan ajeno. Que usted tenga suficiente dignidad propia para trabajar y comer su propio pan. Y luego dice, no os canséis de hacer bien. El hombre que trabaja, que gana su dinero, aunque no sea mucho, come su propio pan, su familia come también ese pan, y luego tiene la oportunidad de hacer bien a los que, no siendo cristianos, necesitan de su ayuda. Bueno, tenemos que terminar el estudio. Nosotros deseamos de que, como termina esta epístola, el Señor de paz le dé siempre paz en toda manera, y que el Señor sea con todos vosotros. ¿Usted necesita paz en su corazón? Yo la necesito en estos días turbulentos de la historia. El Señor es el que da paz. Meditando en su palabra, caminando con Él, obedeciendo sus mandamientos, esa paz llena invade nuestro corazón y entonces somos la clase de cristianos que todos debemos ser. Que el Señor le bendiga y mañana continuamos con otro asunto en la palabra de Dios.
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0: Y así nos acompañaba en el segmento de la música la agrupación Rojo con esta preciosa melodía titulada No me soltarás. Lamentablemente nuestro tiempo se terminó, nos tenemos que despedir, pero si el Señor lo permite nos vamos a reencontrar en nuestra próxima presentación. Mi nombre es Jorge Escopazo, fue un placer acompañarle en este día.
1: 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Les estaremos esperando muy pronto para el próximo programa Cruzada con Luis Palau. Hasta entonces, recuerden las palabras de nuestro Señor Jesús. Felices los de corazón limpio, pues ellos verán a Dios.
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0: La radio te informa la hora. 15, 30 minutos.
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1: ¿Has oído la frase, a veces nos perdemos el ver el bosque por ver los árboles, o nos perdemos de ver los árboles por ver el bosque? Creo que eso es muy común en la mayoría de los seres humanos. O nos dedicamos a ver el paisaje entero, o nos concentramos solamente en un detalle del paisaje. He visto que esto ocurre mucho en nuestros días en el campo profesional. Por ejemplo, ahora tenemos médicos especializados en áreas tan detalladas del cuerpo que si se salen de allí, no es mucho lo que podrían hacer por un paciente. Ya no existen aquellos grandes genios a quienes se llamaba los enciclopédicos. Estos eran los que tenían casi todo el conocimiento acumulado en su tiempo. Pero conforme el progreso avanzó y la civilización creció y tuvo más demandas, el conocimiento también se extendió. Por eso hasta los mecánicos de automóviles modernos son especializados. Se especializan en una marca determinada, en un área determinada, y algunos son especialistas ya en los pequeños detalles de los automóviles. No es malo saber de todo. Tampoco es malo saber solo de una cosa. Sin embargo, creo que hay una ley de la vida que nos permite vivir en paz. Si nosotros construimos la vida sobre los pequeños detalles y edificamos sobre esa base, eventualmente todas las cosas caerán en su correcto lugar y lo que era pequeño se convertirá en una montaña. En otras palabras, cuidemos los minutos, que las horas tienen cuidado de ellas mismas. Sí, mi amiga, mi amigo, la mayoría de nosotros andamos muy preocupados por el gran proyecto de la vida. Algunos quisieran comenzar algo hoy y mañana ya alcanzar la cumbre. No importa si es una carrera artística o la siembra de plantación de café. No puede ser así. Uno debe tener la pintura global, el plano de lo que quiere, pero debe ir con un detalle a la vez hasta que la construcción esté acabada. Tengo una pregunta para ti. ¿Tienes el plano de tu vida? ¿Sabes lo que quieres? ¿Sabes a dónde vas? ¿O todavía andas dando tumbos y no puedes ver ni el bosque ni los árboles? Mi amiga, mi amigo, el plano de tu vida ya fue elaborado por el Creador mismo de la vida, por tu Creador. Dios sabe muy bien lo que quiere de todo ser humano, pero Dios no te fuerza a aceptar su plan. Él te lo propone y tú lo aceptas o lo rechazas. Si lo aceptas, entonces podrás construir sobre el fundamento y seguir las indicaciones del plano para hacer la edificación perfecta. Para comenzar a edificar bien, necesitas a Jesús. Si lo aceptas como tu Señor, esto es, como tu director total, Él te guiará en medio de los detalles para construir tu vida total.
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Hola, ¿qué tal? ¿Cómo están, queridos oyentes? Bienvenidos a nuestro programa Palabras de Fe. Quien te saluda, el pastor Alfredo Castiglione, pastor de la iglesia Encuentro con la Vida. Contentos de poder estar nuevamente transmitiendo lo hecho en nuestro viaje misionero a las comunidades guaraníes en la provincia de Misiones. Aquellos que nos siguen han tenido alguna información, pueden seguir nuestros estados también en el número telefónico de WhatsApp 11-68-269-229. Aparte, hemos agradecido y mostrado a todos aquellos que han colaborado con alguna donación, aún con oración, que ha sido fundamental en este viaje, hemos podido compartir este tiempo juntos. Así que espero que juntos podamos gozarnos de la actividad misionera, pero también estar compartiendo la palabra del Señor y animando a aquellos que nos escuchan y también compartiendo en un archivo de audio los programas de nuestra radio. Así que si usted quiere recibir los archivos de nuestro programa, los estudios, nos escribe al número de WhatsApp 11-68-269-229 y vamos a estar ahí enviándolo gratuitamente para que la palabra pueda correr, usted la pueda meditar, usted la pueda escuchar tranquilamente, volver a escuchar también, porque normalmente son series de estudios que duran una semana, a veces dos o tres, y pueden edificarnos o edificar también a muchas personas. Estamos entonces en este día, yo un poquito resfriado, engripado, aquí en Argentina mucho frío y nos ha llegado las gripes y normalmente nos bajan las defensas en esta época, pero ya después de dos, tres días que estuve bastante dolorido, bastante incómodo por la gripe, estamos ahora, hoy sintiendo un poquito mejor. Así que gracias a todos los hermanos del encuentro que oran. Y quería compartir con ustedes acerca del Día del Padre. El Día del Padre fue este fin de semana pasado, también fue en Argentina el Día de la Bandera. No en todos los países del mundo se festeja el Día del Padre el mismo día, pero sí hemos compartido un mensaje en la iglesia acerca de nuestro Dios, nuestro Padre celestial, ¿no? Así que yo querría hablar también de lo que nosotros como padres también tenemos o debemos honrar ese título, ¿no? De padre, de pater, de protector, de proveedor y de muchas cosas más. Así que quédese sintonizado, vamos a estar hablando si vos sos padre, si algún día vas a hacerlo, si lo fuiste, si sos abuelo, si sos también esas mamá, papás y si hay también algún papá medio descolgado, que ciertamente los hay, que quizá piensan que ser padre es solamente traer hijos al mundo. Este mensaje también es para vos, querido oyente, amigo, porque siempre hay tiempo para arrepentirnos, siempre hay tiempo para cambiar. Nuestra vida es un camino largo donde podemos mejorar, donde podemos reconocer y podemos honrar. Es verdad que uno de los mandamientos más importantes que Dios nos dio es honrar a nuestro padre y honrar a nuestra madre. No dice la Biblia de honrar a nuestros hijos, pero sí lo dice en otros versículos y está incluido dentro quizá de esos 10 mandamientos que todos hemos aprendido o escuchado. No quita también los pequeños mandamientos o ítems que hay dentro de cada mandamiento. ¿Por qué? Porque la Biblia dice amarás al Señor tu Dios y a tu prójimo. Tu próximo significa prójimo, es la persona que está cerca. Y amar es con un amor celestial, con un amor de Dios, con un amor práctico. Hace tiempo me hablaban de acerca de un libro que habla de los lenguajes del amor y las diferentes maneras que hay de demostrar amor, ¿no? Yo no sé si Dios habrá leído ese libro. Yo sé que hay un solo tipo de amor y es el que Dios mostró, es el que Dios dio, y es hacia allí donde nosotros nos tenemos que dirigir y donde nos tenemos que perfeccionar. Por eso, si bien la Biblia dice honrar a tu padre y a tu madre, ¿no? Que es diferente amarlos, sino que es honrarlos, también dice la Biblia de amar a nuestro

0: prójimo, de amar a nuestros hijos. Por eso quiero resaltar un versículo en Proverbios 22:6. Instruye al niño en su camino, y aun cuando fuere viejo, no se apartará de él. Uno de los legados que Dios dio a los padres, a los papás, ¿no es cierto?, indispensable, fundamental, es el instruir, el enseñar, el mostrar, el dar ejemplo, el evaluar, el exigir una conducta, una moral, una ética. No solo los padres tenemos que ocuparnos de que los chicos sepan cantar las canciones del equipo de fútbol, que los chicos sepan ponerse la remera, quizá la camiseta de la selección de tu país, o algunos se dedican a enseñarle desde muy pequeño a decir malas palabras, o a pelear, o a defenderse. Lo fundamental que Dios nos ha dejado a los padres, que por eso Dios nos ha hecho padres y nos ha dado la bendición de poder procrear y biológicamente ser partícipes de un nuevo ser humano, hombre o mujer, es que no termina ahí el trabajo del padre, sino que dice a los padres: instruye al niño, instrúyelo, dedícale tiempo, dedícale enseñanza, manejá qué es lo que le vas a enseñar. Le vas a enseñar sobre Dios, le vas a enseñar sobre el trato a los semejantes, le vas a enseñar cómo comportarse en casa, le vas a enseñar a leer, a escribir, a orar, a amar a Dios. Todo eso es parte de un programa y de un propósito que todo padre tiene que tener. No dejarlo en las manos de los maestros, ni de las madres, ni de las abuelas, si bien colaboran y nos ayudan mucho, pero sí establecer, antes quizás de casarnos o antes de tener hijos. Desafortunadamente muchos tienen hijos sin esperarlo, en una edad muy prematura, que ni siquiera se les pasó por la cabeza algún día ser padres. Pero padres son. Hoy existen otras maneras también quizás de ayudar a esos padres adolescentes, ¿no?, o madres adolescentes, pero no abandonar al chico, porque si no lo instruimos al niño, ¿qué herramientas va a tener él para cuando vaya creciendo? Por eso es fundamental, desde muy pequeño, tener una biblioteca de lo que yo voy a instruirle a mis hijos. Primero, obviamente, como pueblo de Dios, o como pueblo cristiano, o como hacían los judíos, desde muy pequeño a los niños le enseñaban acerca del temor de Dios. Y al leer, eran enseñados en las sinagogas a través de la Biblia, a través del libro del Levítico, donde están todas las leyes. Ya desde muy pequeño, poder enseñar lo que es el respeto, lo que es la obediencia, lo que es los adultos, lo que son los horarios, lo que es la oración, aún como un juego, porque obvio los niños todo lo hacen jugando, ¿no? Poder enseñarle todas esas cosas. Nuestra responsabilidad como padres es velar de que sean instruidos. ¿Por qué? Porque en el camino del niño debe ser instruido, no puede vivir sin la presencia de un adulto que lo instruya. No, pastor, pero hoy está internet, hoy está la IA, hoy están los maestros, hoy están los profesores. Pero déjeme decirle que tiene que estar el padre, tiene que estar la madre, tiene que estar el círculo de la familia, tiene que estar el abuelo, tiene que estar la abuela. Después entran los profesores, después entran los maestros, las maestras. Pero en primer lugar, mi responsabilidad es marcarle un modelo. Porque algún día esos chicos van a pensar en papá y van a decir: ¿cómo papá trataba a mamá? ¿Cómo papá nos trataba? ¿Cómo papá cuidaba la casa? ¿Cómo papá lavaba el auto? ¿Cómo papá se iba a trabajar? Todo eso queda en la mente, en el corazón de las criaturas, y todo eso es lo que a ellos los va a formar y los va a hacer. Por eso el primer detalle que nosotros tenemos que considerar como padres es instruir al niño en su camino, y aún cuando fuere viejo, cuando fuere mayor, no se apartará de él. Nosotros relacionamos este versículo con el camino de Dios, pero déjeme decirle que no es la única instrucción que como padres cristianos podemos llevar a nuestros hijos. Hay muchos valores, hay muchas conductas, hay muchas disciplinas las cuales nosotros debemos poner como fundamento. El respeto, la educación, la moral, la disciplina, la limpieza, el estudio, la organización, muchísimas cosas que nosotros obviamente tenemos que enseñarlas, mostrarlas y que ellos las aprendan a hacer y luego evaluarlas y premiarlas y reconocerlas. No podemos decirle a los chicos, ordena tu pieza. No, nos vamos a tener que poner primero a ordenar la nuestra, ¿no? Y después ir con ellos y decir, ven y vamos a ordenar. Yo recuerdo que desde muy chiquito las maestras nos cantaban canciones. Una que aún recuerdo, fíjese, con 4 años, yo creo que empecé a ir al jardín con 3 años, pues yo tengo una hermana mayor de un año y medio más que yo, así que donde iba ella yo quería ir. Así que me metieron en el jardín. A guardar cada cosa en su lugar. Desde esa época nunca más me olvidé. Así que yo fui instruido, si bien mi esposa muchas veces me reta porque soy desordenado, y yo me excuso, le digo, es que no tengo tiempo, si tengo que ordenar todo lo que tengo que desordenar, no llego a hacer todo, y ella a veces me acompaña y a veces lo deja ahí, yo cuando vuelvo trato de empezar a poner orden. Pero me gusta ser ordenado. Y he aprendido a ser ordenado. Y mis padres me han mostrado ser ordenado. Recuerdo que de muy chiquito mi papá me hacía barrer todo el jardín, las hojas, porque tenía que estar ordenado. A cortar los pinos, chiquititos pinos enanos, porque tenían que estar todos parejitos. Y si bien me tiraba unas monedas, me recompensaba, yo fui instruido en el trabajo. Y de muy joven, a los 16 años, cuando hubo necesidad, salí a trabajar. Y hasta el día de hoy trabajo, y gracias a Dios, porque esa es la enseñanza. Aunque mis padres no fueron cristianos, me enseñaron el respeto, me enseñaron la educación, me enseñaron el respeto a los mayores, me enseñaron a trabajar, me enseñaron a pedir perdón. Dentro de todos los errores que pueden tener los padres, ellos se ocuparon, aún sin ser cristiano. ¿Cuánto más uno que ahora ha conocido a Dios, que frecuenta una iglesia, tiene el privilegio de agregarle a todo eso, mucho más de eso, mucho más de moral, mucho más de disciplina, porque ahora sabemos qué es lo que Dios quiere que nosotros aprendamos en relación a la vida, a la familia, agregarle la vida espiritual, la fe, Jesús, la vida de la iglesia, el servicio, el ministerio? ¿Qué educación, hermano? ¿Qué mundo que tantos desconocen, que tantos... ¿Cuántas veces yo dije cuando conocí al Señor a los 18 años y conocí a jóvenes en la iglesia que me dicen, no, yo voy de chiquito a la iglesia, qué suerte que tenés, le digo. Yo recién ahora conozco a Dios, mis padres nunca me hablaron así ni me enseñaron estas cosas. Y yo envidiaba a los chicos, imagínense con 18 años, cuando hay gente que a los 40, a los 50, a los 60 años, usted tiene la oportunidad de instruir al niño en su hogar. Por eso la Biblia dice que herencia de Jehová son los hijos. Los hijos es una herencia que Dios te da para que vos la cuides, para que vos la eduques, para que vos la formes. Y no te olvides, esos hijos te van a dar alegrías o tristezas. Esos hijos el día de mañana son los que se van a ocupar de vos cuando seas anciano, los que se van a ocupar de tu casa, de tus bienes. Si vos no los educás, si vos no los criás con una educación justa, puede ser el dolor más grande de tu vida. Puede ser el dolor y la tristeza más grande que puedas vivir cuando un hijo no sigue los caminos de Dios y la buena educación. Instruye al niño en su camino y aun cuando fuere viejo, no se apartará de él. Muy bien, vamos a un tema musical, no te olvides. Nuestro número de WhatsApp es el número 1168269229.
1: Mi corazón.
2: ¡Feliz día, papá! ¡Los amamos mucho!
1: Estuve allí en la selva guaraní y tantas historias uno escuchó, y muchas de las historias era que mujeres o niños enfermos, situaciones, habían sido abandonadas, ¿no? Había padres biológicos, pero no había padres de verdad. Y en este día que se va a festejar el Día del Padre, yo creo que mucha gente no sabe lo que significa ser padre. A veces me encuentro con gente, o varones especialmente, y dice, yo soy papá de 2 hijos. Ah, sí, qué bien. ¿Y dónde están? No, no los veo, hace 5 años. ¿Por qué? No, me peleé. ¿Y qué tiene que ver? Le digo. Si sos padre, tenés que estar presente. ¿Al menos le mandás plata? No, tampoco. Y entonces me empiezo a dar cuenta que hoy llamar a alguien padre, no saben lo que significa ser padre. No hay un modelo de padre. No hay un modelo del plan que Dios estableció para los padres. El plan de Dios fue establecer una familia, poner un padre, una madre, y así formar, como se dice siempre, la célula más fuerte que existe en la sociedad. Y pensando a ver qué podía hablar en el Día del Padre, digo, le doy con un palo a los padres. Busco todos los versículos que dice los padres, ¿no? Y digo, no, pará un cacho, que vos también sos padre, la vas a ligar vos también. Y después digo, bueno, padres perfectos no hay, ¿verdad? No hay padres perfectos. Creo que ninguno ha podido tener el padre perfecto. Lo han intentado algunos, han hecho lo mejor posible, y otros lo han hecho lo peor posible. Y han dejado marcas, y han dejado dolor, y han dejado traumas, que se tratan continuamente, ¿no? En la iglesia, en los psicólogos. Y no es un día muy alegre para muchos mañana. Muchos no lo conocieron a sus papás. Muchos fueron abandonados por sus papás. Muchos tienen feos recuerdos por sus papás. Muchos tienen los papás con perimetral. Muchos tienen los papás privados de la libertad. Muchos se le han muerto, ¿no? Y no es para todos festejar. Pero sí podemos festejar algo. Que todos sí tenemos un Padre Celestial. Entonces digo, voy a hablar acerca de la paternidad perfecta, el plan de Dios, de cómo ser un buen padre, el modelo perfecto, y para eso hay que mirar al cielo. Allí sí vamos a encontrar, y todos vamos a tener un padre. Y un padre bueno, un padre perfecto. Sabemos que en este mundo el pecado ha destruido el corazón del hombre. Y aún los padres saben que no son buenos padres, no han podido ser buen padre. Han hecho muchas macanas, porque esa es la vida. Aún intentándolo, los hijos te van a pasar factura. Te van a reprochar, y uno, la verdad que no es fácil ser padre. Es más, casi todos somos padres muy jóvenes, somos padres sin universidad de padres, somos padres primerizos, somos padres no creyentes, algunos creyentes, exageradamente creyentes, algunos exageradamente protectivos, sobreprotectores, algunos demasiado disciplinados, otros demasiado religiosos. La verdad que nos vamos desbandando. En el segundo hijo ya como que nos acomodamos, ¿no? En el tercero ya estamos más cancheritos, y el cuarto y el quinto, si uno puede tenerlo, ya los tira a la calle, que se críen solo, ¿no? O que lo críe la abuela, los hermanos, es como que ya va por inercia. Y yo querría que nadie se ponga triste en este día. Que nadie diga, yo no festejo porque no tengo papá. Yo no festejo porque tengo malos recuerdos. Yo no festejo porque no conozco a mi papá. Yo creo que desde el momento en que uno se ha acercado a Jesús, Jesús nos dijo, voy a mi Padre, a vuestro Padre. Voy a mi Dios, a vuestro Dios. Pedid todo lo que quierais en mi nombre, para que el gozo de mi Padre sea cumplido. Porque ahora hemos sido adoptados por el papá de Jesús. Hemos sido adoptados por Dios. Dios no debía ni tenía por qué adoptarnos cuando nosotros éramos todos pecadores. Pero en Jesucristo, Jesús nos dijo, ahora mi papá puede ser vuestro papá si creen en mí. Por eso ahora que nosotros somos cristianos, nos hemos convertido, hemos aceptado a Jesús en nuestra vida, nos hemos bautizado, ahora sí tenemos un Padre bueno en los cielos. Un Padre verdadero, un Padre amoroso, un Padre justo, un Padre perfecto. ¿Cuántos dicen amén? En el cual debemos cultivar esa relación y experimentar esa relación. Porque no es que Dios está lejos, nuestro Padre está lejos. Nuestro Padre celestial está tan cerca, dice una canción, como el aire que respiro. Y lo vas a poder sentir, y vas a poder tener ese abrazo, y vas a poder tener esa charla, y vas a poder pedirle todo lo que quieras, si lográs cultivar esa relación con nuestro Padre celestial a través de Jesucristo. Por eso, yo voy a hablar algunas cosas, y luego vamos a ver las características de nuestro Padre amoroso. ¡Qué lindo, hermanos! ¿Cuántas veces uno ha dicho, necesitaba un papá que me ayude? Necesitaba un papá que me presione, que me insista a no dejar el colegio, a no hacer macana. Yo necesitaba a mi padre ese momento, pero no estuvo. Pero ahora sí está. Ahora sí te va a acompañar. Ahora sí él te va a ayudar. Si vos te comportás como hijo. Si vos te acercás a él con toda fe y toda confianza de que él es tu Padre celestial, tu Padre que te ama, tu Padre que te recibe tal como Él es. Yo quiero hablar acerca de lo que la sociedad determina que es un padre. No voy a hablar de la Biblia, voy a determinar, a hablar acerca de lo que la ley exige como padre. Porque hoy muchos padres tienen juicio. Se vio que en Estados Unidos prohibieron la entrada a más de 13.000 padres, ¿sabía? Que no pasaban la cuota de alimento a sus hijos. ¿Qué hizo el gobierno argentino? Dijo, estos papis, prohibida la entrada al mundial. Porque en vez de gastar plata para ir al mundial, ellos tendrían que haber dado plata para el alimento del hijo, para la ropa del hijo, para el cuidado del hijo. Así que en Argentina hay más de 13.000 hombres que por algún motivo no cumplen su rol legal como padre. Porque hay obligaciones legales, hay obligaciones espirituales como cristianos, y que ambas dos tenemos que cumplirlas. Una de las primeras leyes es el deber de proveer la manutención para alimentos para los hijos. Un padre, si se llama padre y dice yo tengo hijos, la pregunta es, ¿estás proveyendo? No, pero yo me separé. No perdés la obligación de padre. Tenés que seguir proveyendo para la alimentación, para la ropa, para la salud y para los gastos ordinarios. Aquellos que alguna vez se han divorciado, aquellos que han entrado en esa etapa, seguramente las esposas o las madres de los chicos, con todo su derecho legal, han exigido, han puesto un abogado y los andan corriendo por ahí. Lo que pasa es que estos padres a veces son tan vivos que empiezan a trabajar en negro y dicen, no tengo plata. Ese es el cuento. No tengo plata. Puede ser que no tengas plata, pero hay un deber como padre. Que como naturalmente no lo tienen porque no son padres de verdad, la ley los tiene que reubicar. Nosotros tenemos un Padre celestial que se ocupa de eso y mucho más. Segunda obligación que tiene un padre, por si alguien no sabe lo que es ser un padre de verdad, es la obligación a la educación. El padre tiene que proveer para que ese hijo pueda inscribirse en un colegio, pueda tener la asistencia regular a clases con los materiales, pueda tener lo indispensable para que se eduque según el país. Si obliga a la primaria, si obliga a la secundaria y algunos hasta la universidad o el terciario, los padres tienen que estar proveyendo para eso. Algunos tiemblan, algunos tienen, se están poniendo colorados. Es que eso es ser padre. La misma ley nos obliga a ser padres. Por eso hay muchos, fíjese, tenían plata para ir al mundial y les prohibieron la entrada. Hemos perdido el concepto de lo que es ser un verdadero hombre, un verdadero padre. Tercero, un padre tiene la obligación establecida por el Estado a convivir con los hijos, a protegerlos, a asegurar su integridad física y comunitaria. Todos estamos siguiendo, o al menos yo, el caso de esta niña Agustina, ¿no? Y estamos buscando al culpable, pero los principales responsables son padres. No, pero yo estaba enojado. Tenés que estar viendo con quién anda, qué hace, qué lee en el celular, si fue al colegio, si no fue al colegio, quién es esa chica. Es una obligación. Desgraciadamente hoy muchos chicos y muchas chicas están perdidos porque los padres se han borrado totalmente. Algunos le han dejado toda la responsabilidad a la madre, que tiene que salir a limpiar casas de la mañana a la noche, y esa criatura o ese chico o esa chica tienen que creer con la abuela, con la tía, que no les da el tiempo para cuidarlo, y crecen en la calle. Y sabemos cómo termina la ausencia de un padre, por más que esté divorciado, por más que esté peleado, sigue siendo padre, y ese hijo necesita la protección, el cuidado, la guarda, la responsabilidad, porque solo no se puede cuidar. Es un abandono total. ¿Vio la gente cómo se pone cuando alguien abandona un perro en la calle? ¿Vio el escándalo que hace la gente? ¡Abandonó un perro! Tendríamos que hacer lo mismo cuando hay padres, cuando hay sobrinos, cuando hay hijos, cuando hay nietos, cuando hay amigos. Decir, flaco, ponete las pilas y anda y cuida a tu hijo. ¿Cuánto hace no lo ves? No, hace 2 meses. Bueno, tenés que estar ahí presente. Sí, pero tenés que estar ahí presente. Es tu responsabilidad legal, cuanto más espiritual, cuanto más moral, de tener que estar cuidando a esa criatura para evitar que se los coma el pecado, el mundo, el diablo, la droga, la concupiscencia y todo lo que hay en la calle. Implica vigilar su entorno, evitar que corran peligros innecesarios, brindarles un ambiente seguro y libre de violencia dentro de ese hogar donde quedó. Cuarto, representación legal y administración de los bienes, dado que los menores no tienen la capacidad plena civil para tomar decisiones, el padre tiene que estar ahí para firmar, tiene que estar ahí para dar permisos, tiene que estar ahí para habilitar. ¿Dónde va? ¿Con quién va? ¿Cuánto dura el viaje? Y estar ahí protegiendo legalmente. No podemos abandonar y abdicar nuestro rol de papás. Y hablo de padre. Hay un versículo en la Biblia que muchas veces nos conmueve, que dice que el creyente tiene que portarse varonilmente. ¿Cuántos lo escucharon? El hombre tiene que portarse varonilmente. Y no habla del supermacho, yo soy macho, soy varón, sino que cumpla la responsabilidad que tiene como hombre, como padre, como esposo, como hijo, como sacerdote. No tiene nada que ver con la postura, con la barba, con la voz. Tiene que ver con el carácter y el rol y la responsabilidad. ¿Y sabe qué? Están faltando los hombres, están faltando los varones, están faltando los tipos que se hagan cargo. No, pero yo no quería. Dejaste un chico, trajiste un chico al mundo, queriendo o no queriendo, sos el padre. Tenés que hacerte cargo. Y nosotros como creyentes tratamos de que esos chicos no crezcan solos. Sí, pero fue una vez. No importa, es tu hijo, anda a buscarlo, pasale plata a esa mujer. Vas a tener que rendir cuenta delante de Dios. Más allá que delante del Estado, o delante de esa chica que dejó embarazada, o esa mujer que quizás te separaste o te divorciaste, Dios te va a pedir rendir cuentas de por qué no te hiciste cargo de esa criatura, si es tu hijo biológico. No, pero yo no la amaba. Hermanos, la ley lo obliga. ¿Cuánto más Dios, que es superior a eso?
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0: En este día miércoles, mitad de semana, llegamos hasta donde estés, en el taller, volviendo del trabajo, en el horario que nos pase. La verdad que es una alegría reencontrarnos a través de las ondas radiales. Estamos a través de Radio Avivamiento 93.9 desde Loma Hermosa para el mundo, y también en Radio Cristiana Online, y orando para que pronto podamos volver al aire en zona norte. La verdad que es una alegría compartir con Guillermo y con Fernando. El pastor Enrique no se encuentra y oramos para su pronta recuperación.

0: es 4910. Si venís a través del GPS, es calle 63 Rodríguez 4910, te deja en la puerta. Te esperamos. ¿Y en las redes?
1: En las redes estamos en Instagram, en Facebook y YouTube, como Iglesia Manuel. Así que los esperamos. Si tiene planes, tiene palabra, tiene estudios, tiene los horarios y también puede ver los cultos a través de las páginas online. Mañana a las 10 de la mañana, la tarde 19:30 horas y el domingo
2: 18 horas. Pero si yo quisiera ir a la iglesia de ustedes, ¿cómo hago?
0: En la mía, en la avenida Ader y Los Plátanos, domingo 10:30 de la mañana, ahí está Comunidad Gracia, los esperamos. Y en San Miguel.
1: En San Miguel Urquiza 831, Iglesia Manuel de San Miguel, los esperamos jueves 19:30 horas, domingo 18:30 horas. El tren San Martín, la estación Muñiz, a 5 cuadras te deja, o la línea 53-182-176 te deja casi a una cuadra.
2: Y si quiero ir a Villa Adelina, ¿cómo
0: hago? La manera más práctica, te tomás un helicóptero y te deja. Nada, está el 314, está el ferrocarril Mitre, el 78, el 111, el 130. Hay varias líneas, hay varias líneas. Pero me encanta que podamos en este miércoles ya estar más lejos de lo que pasó el domingo. Sí. Gracias a Dios va a ser un triste recuerdo, por un lado, y por otro lado, que aguante los jugadores, la verdad.
2: Pero qué lindo hubiese sido marcar el hito de bicampeonato.
0: La cuarta, sí, el hito.
2: Y el bicampeonato. Nunca ocurrió en la historia eso.
1: No, sí ocurrió.
2: ¿Sí?
0: Pero en Argentina no.
1: No, Argentina.
0: Pero
1: Argentina no.
0: Creo que Brasil, Italia y Brasil. Y ellos repitieron dos años. Claro.
2: Pero nosotros no.
1: No.
2: ¿Y qué lindo?
1: Estuvimos ahí en la puerta dos veces ya.
0: Dos veces. Pero tranquilo, ya va a llegar.
2: ¿Llegará?
0: Sí, hay equipo. Hay equipo, y si sí, han dejado buena base, un poco la clase dirigencial habría que...
1: Ahí es lo que tendría que cambiar.
2: Yo, por ejemplo, de los que me dejó el Mundial, perdónenme la gente de Francia, ¿no? Pero me puso contento que España le ganara. Y que no, y ni siquiera salieron terceros. Porque, ¿sabían ustedes que Francia tenía una serie de eventos, porque consideraban que salían campeones? Y fíjate lo que es no digo escupir al cielo porque es una falta de respeto, pero adelantarse a las circunstancias, creértela. Habían contratado artistas, iban a hacer en la Torre Eiffel una serie de actos maravillosos. ¿Por qué? Porque consideraban que ya salían campeones. Y además iban a vengar de la derrota que habían tenido con la Argentina en el anterior Mundial. Bueno, todos esos fiestas, todos esos eventos, en el bolsillo, como decía el abuelo.
1: Igual que Inglaterra.
0: Igual que Inglaterra. Inglaterra quería lo mismo.
2: ¿Sí?
0: Y un poco nosotros también. Y ahora,
2: sí.
0: ¿Qué iban a decir los que decían que Argentina había comprado? Sí.
2: Claro.
0: Que estaban arreglados. El referee inclinó un poco la cancha para los españoles. Pero bueno, eso fue lo que charlamos el día lunes. Hoy es día miércoles. Sí. Vamos a empezar a hablar de Caminar con el Señor, el libro de Colosenses, el capítulo 2. Donde habla, me encanta lo que plantea el apóstol Pablo, pero lo vamos a dejar para luego de la pausa musical.
2: Bárbaro. ¿Sí? Y el tema que lo dejamos tocando acá es caminar con Jesús. Yo que vos no dejo ni un instante la radio, porque ahora, después de la pausa musical, nos metemos de lleno en este tema.

0: ya. Muy bien, estamos de regreso luego de la pausa musical.
1: Y el tema que estamos tratando es Caminando con Jesús. Y hay un pasaje muy lindo, Fernando, que nos podés leer ahí en Colosenses. Dicho sea de paso, hablemos un poquito del libro de Colosenses. Es un libro que pone de manifiesto la deidad del Señor Jesucristo.
2: Wow.
1: Pero vamos a ver el texto bíblico.
2: Capítulo 2, versículo 6 dice: Por tanto, de la manera que habéis recibido al Señor Jesucristo, andad en él, arraigados y sobreedificados en él y confirmados en la fe, así como habéis sido enseñados, abundando en acción de gracias. Mirad que nadie os engañe por medio de filosofías y huecas sutilezas, según las tradiciones de los hombres, conforme a los rudimentos del mundo, y no según Cristo, porque en él habita corporalmente toda la plenitud de la Deidad, y vosotros estáis completos en él, que es la cabeza de todo principado y potestad.
0: Este verso enseña cómo debe ser la vida de un creyente. Y para entenderlo mejor, el texto aquí señala y da tres palabras claves, que es al principio, habla de estar arraigados, es decir, estar, tener raíces en un lugar, edificados, que significa entender que hay un proceso permanente de construcción, y confirmados en la fe. Esas son las tres palabras que el apóstol Pablo plantea en este pasaje, y podríamos hablar de las raíces. ¿Sabes qué? Hay una cuestión en esta temporada para tanta gente, que la gente no echa raíces en ningún lado.
1: No, es verdad.
0: O sea, yo estuve el domingo acá y miré algunos y los conté con mi mano, los que están,
1: sí,
0: los que están acá hace años. Y hay algo que a mí me impacta, porque esto lo escuché hace más o menos 15, 20 años atrás. Alguien muy importante que ha estudiado la iglesia me decía: Javier, cada 7 años la gente se va de un lugar a otro. Uh-huh. Ese es el promedio que dura, entre 7 y 10. Es como que están 6, 7 años ya que la luna de miel se va, pero no echan raíces.
1: Bueno, Bauman, uno de los grandes sociólogos contemporáneos, él hablaba de la sociedad líquida. ¿Y qué es la sociedad líquida? Bueno, donde no hay raíces, donde todo es volátil, donde todo es movedizo, no hay solidez.
2: Parece un partido de vóley, rotación.
1: Rotación.
2: Hay que hacer rotación.
1: Exacto. Pero esto es un fenómeno que afecta a casi todas las iglesias. ¿Eh?
2: Sí.
1: Estoy acá en un tiempito. Sí. En realidad, porque en la mentalidad, a veces me gusta charlar con la gente, me gusta charlar con la gente para casi una deformación profesional, para determinar qué es lo que piensan, ¿no? Y bueno, ¿por qué viene a la iglesia? Y me gusta la música, porque está Menganito, tengo algunos amigos, me cae, el lugar me es cómodo, aire acondicionado, no tengo nada para hacer. Exacto. Todas esas respuestas que yo les acabo de dar son las que yo he recogido charlando con la gente. Y ahí uno descubre la falta de solidez, la falta de raíz.
0: Claro.
1: Yo me acuerdo que cuando me convertí año 79, 80, lo primero que me decían: esta es tu casa espiritual. Una frase muy fuerte esa. Esta es tu casa espiritual.
0: No, es que todavía te la siguen diciendo, lo que pasa es que cambió.
2: Claro.
0: Hay un cambio de época. Sí. Que tiene que ver con las nuevas generaciones y las maneras. O sea,
2: y mentalidad también.
0: Claro, nosotros éramos analógicos y luego del internet, lo que vino después fue un cambio profundo. Y el problema es que no es que haya cambiado la sociedad, el problema es que la iglesia no se dio cuenta que cambió.
2: No, claro.
0: Todavía seguimos liderando con esa mentalidad. Esta es tu casa, pero no hacemos nada para que sea tu casa.
1: Exacto.
2: Es más, después de la pandemia se hizo más notable.
0: Claro.
2: Y que la gente esté dando vuelta por todos lados.
1: Es que a un clic de internet yo tengo todas las iglesias que quiero ir.
0: Claro.
1: Lo único que tengo que hacer es mirar un poco y nada más.
0: Entonces, ¿qué es lo que hace que un lugar, que estén arraigados en un lugar? Bueno, los vínculos, las relaciones, y ahí son pequeños detalles. La palabra,
1: parte,
0: la predicación.
1: Es sentirte parte de donde estoy. Claro. Es la pertenencia, esto es lo mío. A ver,
0: hay algo que voy a mencionar que tiene que ver con esto, que es la palabra cultura. Cuando la iglesia cultiva una profunda cultura, eso es posible. Ahora, ¿cuál es el punto? Es que las iglesias tradicionales no cultivan cultura, a pesar de que tienen una cultura, porque la cultura es la que no se dice, pero que está. Uh-huh. Ahora, cuando vos intencionalmente trabajás sobre la cultura, voy a ser autorreferencial. Nosotros cuando abrimos Comunidad Gracia acá, antes de pandemia, 1 o 2 años antes de pandemia, lo primero que hicimos fue durante 5 años, primero plantearnos qué es cultura. ¿Qué es cultura? La cultura es la manera en que vamos a hacer iglesia. Porque todo el mundo habla de visión. Creo que todos nosotros tenemos el anhelo de ganar gente. Visión es, vamos a ganar el barrio en donde estoy para Cristo. Pero, ¿qué pasa si vos estás ganando gente, pero en la puerta tenés gente que te atiende mal? ¿Qué pasa si el lugar al que vas, la gente, en vez de cara de osito de peluche, de bienvenida, tiene cara de puño, de bulldog? Entonces, la visión es correcta, la cultura mata la visión. Y es lo que no terminamos de entender. Esto se estudia, muchachos.
1: Sí.
0: Por eso el punto no es por qué seguimos así. El hecho es no terminar de entender que hay cosas que hay que empezar a cambiarlas. Miren, todo cambia en la vida, todo. ¿Sí? Los cambios vienen por revelación, porque Dios te muestra, o los cambios vienen por revolución, porque hay cosas que se acaban y empiezan otras. Pero los cambios vienen. El punto es que no queremos entender eso.
1: Es que es bien bíblico. La Biblia habla de que hay tiempos de guerra, tiempos de paz, tiempos de descansar, tiempos de trabajar, tiempos de cosechar, tiempos de sembrar. Esto habla de una rotación, esto habla de cambios. Un filósofo decía, un filósofo griego, con suma atención, nadie se baña 2 veces en el mismo río. Las cosas cambian. Y es bueno, como hombre de Dios, tener el espíritu que tenían la tribu de Isaacar. ¿Cuál era el espíritu de la tribu de Isaacar? Que sabían detectar los cambios y los tiempos. Y esto está en la Biblia, no lo inventé yo. Y yo siempre me quedé pensando en esa tribu, ¿no? En los tiempos de Moisés. Que Moisés los escuchaba, porque esta tribu tenía esa característica que Dios les había puesto, de saber detectar los cambios y los tiempos. Y qué bueno es que en las iglesias haya gente que sepa detectar los cambios y los tiempos y saberlos transmitir.
0: Claro.
1: Porque yo cuando era joven, venir a la iglesia sin corbata era un poco menos que una herejía. Siempre hablamos con Maribel, ¿no? De viejos tiempos, y a veces las chicas dicen, a ver, hablen, cuenten historias viejas. Y la historia que yo puedo contarles es que yo jugaba al fútbol con una corbata. Los picnic con una corbata. Maribel, en pleno invierno, íbamos de picnic o social, como se decía en ese momento.
2: Con pollera,
1: se venía resfriada. Era lo mejor que podía pasar, que ese día lloviera para suspenderse. Porque venía resfriada, me moría de frío, pero con pollera. Y nosotros con corbata. Aparte teníamos un lenguaje evangélico, una cultura, entre comillas, evangélica, donde, por ejemplo, la batería era un instrumento de Satanás. Alguien, un líder, no voy a decir cuál, ya partió en el Señor, está en la gloria, pero decía, la batería es un instrumento de Satanás, y la guitarra eléctrica también. Escuchen lo que les acabo de decir, líder estoy hablando. Líder, era la batería un instrumento de Satanás y la guitarra eléctrica también. O sea que si no había una guitarra criolla o un piano, todo lo demás, la trompeta, todo lo demás, viejo. Claro,
0: habían leña. Instrumentos de Dios y otros que no eran.
1: Exactamente.
0: Ahora, ¿qué ha ocurrido con todo eso? Parte del problema es que no nos hemos actualizado. Porque el punto es que todo el mundo dice. Yo quiero cantar el corito o el himno que me toca, y es cierto, porque el Señor te ha bendecido. El punto es que ese corito lo cantamos 70.000 veces. Dale lugar a la otra generación. Yo siempre digo, cuando yo fui papá, mi casa estaba inundada por canciones de Shakira, de Dora la Exploradora, de un montón. Me coparon me acuerdo en ese momento tenía una casetera y después el CD, que poníamos ahí me coparon. Yo me subí al auto y tenía la música de Shakira al palo, porque iban mis hijas. Ahora, si eso ocurría en mi casa, la iglesia tiene que ser igual, porque la iglesia es la casa de los adolescentes. No podemos seguir cantando las canciones que a mí me emocionaron. No podemos hacer lo mismo que hacíamos hace 50 años atrás. Y no es una crítica contra la liturgia, porque la liturgia no la hemos renovado. Nosotros defendemos métodos, pero no principios.
1: Mira, una vez un amigo que yo invitaba a la iglesia me dijo con mucha sinceridad: venir a la iglesia de ustedes es ir al túnel. ¿Se acuerdan la serie El túnel del tiempo? Y retroceder 20 años atrás. Tienen todo lo que hace 20, 30 años atrás. Por ejemplo, a mí me puede gustar mucho Castillo Fuerte, es el Señor, pero a mi hija de 19 años no le pasa lo mismo que me puede haber pasado a mí, y yo tengo que respetar el gusto de ella. Claro. No le decís, mira, o Castillo Fuerte es el Señor o te vas al infierno. No, viste.
2: Lo que pasa es que muchas veces luchamos con los cambios. La gente lucha con los cambios. Y los cambios llegan. No. Es como una rueda, claro. Te va llevando puestos. Y
0: pero
2: vos
0: ¿sabés quién lucha con el cambio? El evangélico.
2: Exacto.
0: Claro. La gente nueva no. La gente nueva vos le decís...
2: Claro, la gente nueva no, pero los que ya son líderes todos van luchando con los
0: claro,
2: cambios.
0: Claro, el evangélico. Exacto. El evangélico. ¿Sabes? O sea, nosotros tenemos esta idea de que los cultos, si no había... Yo lo compartí algo. Si el culto no duraba 3 o 4 horas,
1: No había bendición. No había bendición.
0: Y en realidad... Yo tengo cultos de 1:20, de 1:30
1: pero
0: con
1: sí.
0: Toda la furia y la reunión y el servicio, porque lo más importante no es la reunión, es lo que pasa en la semana.
2: No solamente eso, cuando hablo de los cambios, pasó el Mundial, jugamos la final del domingo, muchos luchaban en tener culto los domingos. Y yo vi en las redes algunos teniendo culto el domingo a la hora del partido. O sea... Sí. Las cosas cambian y no significa que estamos
1: endemoniados,
2: estamos en pecado
1: o fuera de la Santa Comunión, claro, ¿viste?
0: Claro. Eso lo podías hacer, yo creo, hasta el 86, ponele 90, pero de ahí para acá tenés que hacer entender a la gente y también comprender esto. Nosotros llegamos al Señor con varias características distintas que los chicos llegan hoy. Primero, llegás al Señor conociendo gente que ha estado toda su vida 30, 40 años de matrimonio. Ya no es así hoy. Segunda característica, no había redes en la época nuestra.
1: Exacto.
0: Era solamente la televisión, 4 o 5 canales, nada más.
1: Nada más, punto.
0: Tercer característica, los testimonios tenían que ver con sanidad y eran cultos largos. Entonces, había varias características que hoy ya no están. Fíjate esto, trabajaba el hombre y la mujer se quedaba a cuidar a los chicos en casa.
1: Sí.
0: Hoy trabaja los dos. Exacto. Y no solamente trabaja las 8 horas, trabajan de lunes, incluso los días domingo, y trabajan y hacen horas extras para poder llegar porque la economía no les alcanza.
2: Vos dijiste algo el domingo. En nuestra época los cultos eran los 7 días de la semana.
1: Claro.
2: Hoy en día, si lo tenés un culto a la gente, es ya mucho. Está. Ya no lo podés tener 2 o 3.
0: Porque no es que no quieran venir. No,
1: no se puede.
0: Se puede.
2: No. Y aunque puedan, tampoco te vienen por ahí. Ojo.
1: Es sí, que la gente sí, también sí. Necesita... había una idea... No estoy criticando. Yo tengo 48 años dentro de la iglesia. Pero había una idea donde... El único lugar donde podés estar es en la iglesia. Más que en tu casa. La iglesia era... más que la iglesia, la liturgia, la actividad eclesiástica. La actividad eclesiástica está por sobre todas las cosas. Y yo me acuerdo que veía algunos matrimonios, ¿no? Me acuerdo, fui a la casa de un joven que me habían invitado y la esposa que venía a la iglesia hablaba mal del cónyuge que no venía. Y yo me había hecho la idea que el cónyuge debe haber sido una especie de cascarrabia, tipo insoportable. Y cuando lo conocí era un tipo de lo más agradable, de lo más cálido. Y él se quedó charlando y él me empezó a preguntar de la iglesia, no que yo le tire el tema. Y me dice, Lo que pasa es que, ¿sabes qué pasa? Guillermo me dijo, yo era un muchacho jovencito, yo tengo que trabajar, tengo que sostener, no puedo estar todos los días en el culto y en la reunión como mi mujer quiere. Y quiere, y cree que yo no, por eso no quiero tener una relación con Dios. Y me siento marginado por la misma iglesia.
0: Por eso es importante el primer, la primera para arraigado. ¿De qué y esta es una buena pregunta que hay que hacerse, de qué manera las nuevas generaciones se arraigan
1: bien esa
0: a la iglesia? Porque si no, es lo que siempre digo, estamos respondiendo preguntas que nadie hace. Hay iglesias perfectamente preparadas para un mundo que ya no existe. Ese mundo dejó de existir y necesitamos preguntarnos, ¿qué es lo que esta nueva generación? Porque nosotros, yo no me voy a apartar del Señor, creo, Dios me guarde, ¿no? Pero tus hijos sí. Por eso es tan necesario entender esto. Vamos a terminar orando porque ya el tiempo nos dice que nos están diciendo que ya tenemos que terminar.
1: Javier,
0: Señor,
1: te escuchamos.
0: Gracias por este tiempo tan especial que hemos compartido. Oramos de manera especial por tantos amigos que necesitan un milagro. Oramos por nuestro pastor, tu presencia le alcanza. Y bendecimos la iglesia, amén. Y bendecimos a las personas que nos sintonizan. Espíritu Santo, trae paz a los corazones.
1: Amén, Señor.
0: Trae sosiego, reposo, pero también sanidad. En el nombre de Jesús, mira a los que necesitan un toque de tu mano. En este momento reciben tu favor y tu gracia. En el nombre de Jesús, amén. Y amén.
2: Amén. Les recordamos antes de partir que mañana a las 10 de la mañana y por la tarde, 19:30 horas, tenemos nuestro culto en Pacífico Rodríguez 149. Haga planes, venga a recibir una palabra de Dios y oración por sus necesidades. Encuentre un hogar espiritual. Y aquí en esta emisora, cuando una voz amiga te diga que esto es
1: Emmanuel,
0: Dios con nosotros.

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2: Era el 7 de julio de 2005. Luego de oír una fuerte explosión, Angela Griffiths salió ilesa del metro de Londres y se dispuso a abordar el autobús número 30. No sabía que acababa de salvarse de una de las bombas que explotaron ese aciago día en el subterráneo de la capital inglesa.

0: y el autobús lo desviaron de la ruta porque algunas calles estaban acordonadas. Ángela se dirigía a una reunión de negocios en el Hospital Royal London, en Whitechapel, pero no habría de llegar aquel día a ese hospital, sino a otro. Una bomba explotó dentro del autobús, estando ella sentada en el primer piso, al lado de la puerta. «Miré hacia afuera y vi caer escombros por todas partes», continuó narrando la mujer. «Sentí dolor en la espalda, en las piernas y en un tobillo». Al principio, Ángela pensó que la bomba había estallado en la calle, pero poco a poco se dio cuenta de que había sucedido en el autobús mismo en el que iba. «La explosión fue ensordecedora», recordó, «pero solo pude ver el gran daño que había sufrido el autobús cuando me alejé un poco y me volví para mirar. No lo podía creer. Había fragmentos de vidrio y de metal retorcido por todas partes». Posteriormente, Ángela fue a parar al Hospital Royal Free en el norte de Londres. Allí la atendieron por algunas heridas leves y poco después le dieron de alta. El reencuentro con su familia fue muy emocionante. «Cuando vi a mi esposo, salté a sus brazos y le dije una y otra vez, te quiero, te quiero», relató. Y lo que sintió esa noche cuando al fin pudo volver a ver a su hijo Ricardo, de 4 años, y a su hijita Zoe, de 10 meses, lo describió así. «No podía dejar de abrazarlos a los dos. No quería soltarlos. Ese día casi dejo de volver a verlos para siempre». Un reportero de la BBC resumió la aterradora experiencia que sufrió Ángela Griffiths aquel fatídico 7 de julio, poniéndole por título a su artículo «Pasajera de autobús engaña 2 veces a la muerte». Si bien es posible engañar a la muerte y hasta hacerlo más de una vez en sentido figurado, no es posible engañar a Dios, el dador de la vida, en ningún sentido ni una sola vez. A eso se refiere San Pablo cuando nos asegura que somos nosotros los engañados si pensamos que podemos burlarnos de Dios con la vida que llevamos. Es que cada uno, tarde o temprano, quiéralo o no, cosechará lo que ha sembrado. Más vale entonces que vivamos siempre conscientes de esa ley de la cosecha, no sea que cuando llegue el día en que ya no podamos engañar a la muerte y queden al descubierto nuestras obras, resulte que nos hemos engañado a nosotros mismos.
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5: ¿Qué tal, querido amigo o amiga del programa Cruzada con Luis Palau? Mi nombre es Jorge Escopazo y quiero darle la más cordial bienvenida a este nuestro punto de encuentro en la radio que hemos denominado Cruzada con Luis Palau, aquí donde estudiamos juntos diariamente la Biblia, la Palabra de Dios, de la mano como siempre de Luis Palau. Y en este día, al culminar con la serie en nuestro estudio en Segunda Tesalonicenses, le presento el mensaje titulado Pereza reprendida. Sin más entonces, con nosotros, Luis Palau.
6: Hemos llegado al fin del estudio de Segunda Tesalonicenses. Yo espero francamente que usted haya disfrutado del estudio y en meses futuros, si Dios permite, entraremos en otras de las cartas y epístolas del Nuevo Testamento. Hoy es muy interesante el asunto, pues se trata nada menos del tema de la pereza. ¿Qué le parece? El deber de trabajar y la reprensión de la pereza. Los perezosos siempre han sido históricamente blanco de mofa, de risa, de burla y de proverbios. Hoy, en este estudio al cual estamos entrando, son objeto de órdenes y de instrucciones serias, importantes. Es increíble cuánta gente es perezosa. No quiere trabajar. Cree que la humanidad le debe la vida y que se la debe gratuitamente. Hay miles de personas, algunas de ellas yo he conocido y he conversado con ellas, que creen que el resto del mundo les debe la vida porque si no más, que ellos no tienen por qué trabajar, que no tienen por qué esforzarse, por qué sudar para obtener el pan para ellos y para sus hijos. Y muchas veces son precisamente los perezosos los que se quejan contra aquellos que han obtenido algo en el mundo. Son los que se quejan a veces de los que han conseguido una casita propia, un automóvil y algunas otras comodidades de la vida diaria. Ellos no las tienen, no por la opresión de gobernantes o de otras personas, sino por su propia pereza. No digo que así sea en todos los casos, no. Yo reconozco que hay muchos que pudieran avanzar mucho más si hubiera ayuda de parte nuestra de los que hemos avanzado. Sin embargo, estamos aquí en 2 Tesalonicenses capítulo 3 y hoy terminamos el capítulo desde el versículo 6 hasta el final. Vamos a ir rápidamente, pues tenemos 7 puntos que observar. Primero, la pereza, o sea, el no trabajar para ganarse el pan diario, es llamado en este pasaje andar desordenadamente. No lo califica, digamos, como un pecado de baja categoría. Sin embargo, es andar desordenadamente. Y la Biblia nos enseña de que estas son órdenes divinas. Lo que estamos por estudiar no son sugerencias meramente, digamos, surgidas del corazón de Pablo. No. Son órdenes que vienen directamente de Dios. En segundo lugar, se nos dice en este mismo versículo 6 que hay que apartarse de los desordenados. Muchas veces en las iglesias nos vemos rodeados de personas desordenadas, o sea, de perezosos que no quieren trabajar, que creen que de la gentileza y de la caridad de los cristianos ellos pueden vivir. ¿Qué nos dice el versículo? Dice que os apartéis de todo hermano que ande desordenadamente y no según la enseñanza que recibisteis de nosotros. En tercer lugar, Pablo nos da en los versículos 7, 8 y 9 un ejemplo de actividad honesta. Aunque Pablo era un predicador, mejor dicho, un apóstol, sin embargo, él se ocupaba de trabajar. Y es muy notable, en el versículo 7, San Pablo nos dice de que nosotros debemos imitarlo a él, a Timoteo y a Silvano. Dice, imítennos a nosotros. Él dice, nosotros no comimos de balde el pan de nadie, sino que trabajamos con afán y fatiga día y noche, para no ser gravosos a ninguno de vosotros. Él dice, no porque no tuviésemos derecho, no, él como apóstol tenía derecho de recibir ofrendas de los tesalonicenses convertidos por su ministerio, pero él dice, no, yo tuve derecho de recibir ofrendas, pero para ser un ejemplo para los perezosos, trabajé día y noche ganando mi pan con mucho esfuerzo personal. En el versículo 7 vemos que su vida fue ejemplar. En el versículo 8, él nos dice que no fueron perezosos. Y en el versículo 9, nos enseña de que él rehusó su derecho, el derecho de recibir ofrendas por su ministerio, por amor a los tesalonicenses, para ser un ejemplo hacia ellos. En cuarto lugar, encontramos una orden divina muy interesante. Un día, uno de mis hijitos, cuando tenía solo 5 años de edad, estaba un poco perezoso en la casa. La mamá le dijo que levante los juguetes que había arrojado en el piso de su alcoba y él no quería levantarlos. Cuando yo me acerqué y le dije, Kid, ¿por qué no levantas los juguetes y los guardas? Él me dijo, pues porque estoy cansado y no tengo ganas de hacerlo. Entonces yo le dije, ¿sabes lo que dice la Biblia, Kid? Aquí en 2 Tesalonicenses 3:10 dice, si alguno no quiere trabajar, tampoco coma. Entonces le dije, si no quieres levantar los juguetes y levantar lo que tú mismo has desordenado y guardarlos, pues entonces estás demasiado cansado para comer. Entonces, si no trabajas, no vas a comer. Ah, mi hijito se levantó rápido, empezó a levantar los juguetes, los puso en el cajón que correspondía y bajó abajo donde la madre tenía la comida lista para comer. Amigo mío, la orden divina es, si alguno no quiere trabajar, que tampoco coma, y nosotros debemos ayudarle a los perezosos que conocemos a que aprendan esa verdad. En quinto lugar, el perezoso desordenado provoca problemas, según el versículo 11. Dice que no trabajan en nada y entonces se entretienen en lo ajeno. Los perezosos, hombres y mujeres, son un problema para la sociedad. Son un problema para la comunidad y para el vecindario y para los hogares, porque andan entremetiéndose y entreteniéndose en lo ajeno. El cristiano verdadero no quiere vivir de esa manera, no debe vivir de esa manera. Si usted es perezoso, es un problema para la comunidad, para la sociedad y para los hogares y para la iglesia. Empiece a trabajar, amigo. ¿Usted dice que no tiene trabajo? Empiece a buscar trabajo. ¿Usted dice que no encuentra trabajo? Si es hijo de Dios, tiene derecho de pedirle a Dios, y si empieza a buscar, Dios le va a dar trabajo. No sea perezoso. Las órdenes positivas de la Biblia son, y aquí terminamos en los versículos 13 y 14, nos dice, mandamos y exhortamos por nuestro Señor, que trabajando sosegadamente coman su propio pan, no el pan ajeno. Que usted tenga suficiente dignidad propia para trabajar y comer su propio pan. Y luego dice, no os canséis de hacer bien. El hombre que trabaja, que gana su dinero, aunque no sea mucho, come su propio pan, su familia come también ese pan, y luego tiene la oportunidad de hacer bien a los que, no siendo cristianos, necesitan de su ayuda. Bueno, tenemos que terminar el estudio. Nosotros deseamos de que, como termina esta epístola, el Señor de paz le dé siempre paz en toda manera, y que el Señor sea con todos vosotros. ¿Usted necesita paz en su corazón? Yo la necesito en estos días turbulentos de la historia. El Señor es el que da paz. Meditando en su palabra, caminando con Él, obedeciendo sus mandamientos, esa paz llena invade nuestro corazón y entonces somos la clase de cristianos que todos debemos ser. Que el Señor le bendiga y mañana continuamos con otro asunto en la palabra de Dios.
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0: Y así nos acompañaba en el segmento de la música la agrupación Rojo con esta preciosa melodía titulada No me soltarás. Lamentablemente nuestro tiempo se terminó, nos tenemos que despedir, pero si el Señor lo permite nos vamos a reencontrar en nuestra próxima presentación. Mi nombre es Jorge Escopazo, fue un placer acompañarle en este día.
1: 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Felices los de corazón limpio, pues ellos verán a Dios.
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